0: Hay quien dice que mariachi significa boda en francés, mariage. Otros dicen es un canto a la Virgen María, mientras que algunos investigadores afirman que significa día de fiesta en otomí. Pero hay otros investigadores que dicen que mariachi, en lengua coca, significa la música que nunca termina.
1: Lo cierto es que la música del mariachi exhorta a celebrar o a reír llorando. Es una música que suplica el olvido y que canta fuerte la dolencia tras perder al ser amado.
0: El mariachi es la copla que narra las maravillas y proezas de nuestra tierra.

0: día como hoy, pero de 1898, don Trinidad de la Mora, entonces presidente municipal de Tecalitlán, dio permiso a Gaspar Vargas y a los tres músicos que le acompañaban de tocar en el aniversario de la independencia.
1: Cita el antropólogo Jesús Jáuregui que Lino Quintero, Refugio Hernández, Gaspar Vargas y Manuel Mendoza tocaron llegadas las 4 de la tarde en la plaza de la localidad.
0: Este fue el comienzo de la incansable andanza que el mariachi Vargas camina hasta nuestros días.
1: Laura García Cano y Jonathan Clark cuentan en el libro Mis recuerdos del mariachi Vargas que el grupo comenzó a ser famoso en los pueblos vecinos gracias a su propio sonido alegre y a su calidez.
0: Contaba entonces con dos violines, una guitarra y un arpa, que era ejecutada magistralmente por don Manuel Mendoza. Hoy en día son 13 los integrantes del mariachi Vargas y Julio Martínez es quien ejecuta las cuerdas del arpa.
2: Entonces estudio desde los 15 años, estudio el arpa. Mi maestro fue, todavía vive, mi maestro es Mario Barradas. En ese entonces estuve estudiando con él unos 3 años, después agarré a tu maestro. Entonces mi maestro Mario Barradas de Tierra Blanca, Veracruz, me enseñó todo lo que es los sones jarochos, toda la técnica, toda la base de aprender el arpa lo aprendí con él. Y después mi maestro de música sudamericana o latinoamericana fue Celso Duarte, que vive aquí en México. Él es de Paraguay, pero tiene toda su vida viviendo aquí. Desde que iba en tercero de primaria, yo me juntaba ahí en la colonia donde vivía, en Villacuapa. Yo vivía ahí, se juntaban en el jardín amigos con la guitarra. Entonces sacábamos las guitarras y ahí me llamó la atención. Yo empecé a tocar la guitarra y luego me empezó a gustar la música sudamericana. Entonces tocaba un poquito el charango, el bombo, la quena, los icus, las zampoñas. Y de repente un día llegó, bueno, me preguntó mi papá, dice, ¿te gustaría aprender arpa? Y yo pues, dije, bueno, pues sí. Entonces dijo, ok, pues te voy a conseguir quien te enseñe a tocar arpa. Perfecto. Yo ahí iba yo en segundo de secundaria cuando de repente llego de la escuela y en la esquina de la sala ahí estaba recargada una arpa jarocha. Dice, pues ahí está el arpa, ya te la mandé a hacer. Y tu maestro se llama Mario Barradas y empiezas el sábado a tocar el arpa. Entonces, pues ahora sí que a él era el del gusto del arpa. Y yo todo desde pequeño escuchaba su música, él ponía música de arpa, música de arpa jarocha, música de arpa jalisciense, música de arpa michoacana, música sudamericana con arpa de Paraguay, de Venezuela, de Colombia. Entonces yo crecí escuchando música con arpa. También tenía música con mariachi y otros tipos de música que ponía en la casa, pero casi siempre era arpa lo que yo escuchaba. Entonces, no sé, ya ahorita, después de 30 y tantos años de tocar el arpa, pues ya le empecé a agarrar gusto.

Escuchas Violín Huapango, interpretada por el Mariachi Vargas de Tecalitlán, acompañado por la Orquesta Filarmónica de Querétaro.

0: Por hoy, este recorrido por la sangre del mariachi ha terminado.
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0: y hasta la próxima.

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0: Estamos escuchando Onírico y Perpetuo del 2024 de Rafael de Rioja, 1998, Huelva, España. Se licenció en composición en el Conservatorio Superior de Música Manuel Castillo de Sevilla y posteriormente realizó un máster en investigación y análisis del flamenco. Apasionado por el arte, especialmente la poesía y la pintura, encuentra en estas disciplinas una fuente constante de inspiración para el desarrollo de sus obras. Asimismo, su interés por el estudio de la música de tradición oral es un elemento fundamental que influye decisivamente en su lenguaje compositivo. Acerca de Onírico y Perpetuo, el compositor Rafael de Rioja escribe:
1: la obra explora dos conceptos profundamente contrastantes, lo efímero de los sueños y lo eterno que trasciende el tiempo. El primero, de origen griego y vinculado al mundo onírico, evoca aquello que parece irreal o intangible. El segundo, proveniente del término latino perpetus, alude a lo perdurable, a lo que no tiene fin. Me inspiran nociones filosóficas y simbólicas antiguas como memento mori, vanitas y tempus fugit, que nos invitan a reflexionar sobre la transitoriedad de la vida y la inevitable presencia de la muerte.

0: Escuchamos Onírico y Perpetuo del 2024 de Rafael de Rioja, 1988, Huelva, España. Tiene un sitio en YouTube, @ Rafael de Rioja. Música del álbum Muslav After. Esto es Después de Muslav, es el volumen 3, un CD junto a un DVD volumen 4, producido en el 2025 en México por Zero Records y Muslav.
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2: Escucharemos música del álbum Remembranzas, editado en 2013 en un disco compacto por el sello Fonarte Latino. En la interpretación de Edgar Dorantes Trío, con Emiliano Coronel contrabajo, Vladimir Coronel la percusión y Edgar Dorantes en el piano.

0: Acabamos de escuchar música del álbum Remembranzas, editado en 2013 en un disco compacto por el sello Fonarte Latino. En la interpretación de Edgar Dorantes Trío, con Emiliano Coronel contrabajo, Vladimir Coronel la percusión y Edgar Dorantes en el piano.
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2: Unos cuates de Cleveland, Ohio. Lo curioso de la banda, de la que vamos a hablar en esta ocasión, es que sus inicios se dieron al amparo de la Universidad de Kent, aquella que hemos mencionado varias veces, porque allí ocurrió la infame masacre de Kent, plasmada, para los intereses de este programa, en la enorme canción compuesta por Neil Young, Ohio. Allí estudiaba Jim Fox, que se juntó para tocar con otros cuates que estudiaban con él. Nació entonces James Gang en 1966. Es un poco como la banda de James, la pandilla de James, y esto tiene que ver con que el grupo a lo largo de su historia, que se extendió hasta 1976, es una continua variación y rotación en sus miembros, todos girando alrededor de la batería de Jim Fox. Es curioso que en aquellos primeros años, la banda se tuvo que acomodar continuamente debido a que algunos de sus miembros o eran sorteados para ir a la guerra o venían regresando de ella. Su punto fundacional fue en 1969, cuando los contrataron para abrirle en un concierto a Cream, nada más, compromiso que afrontaron siendo, como los ingleses, en configuración de Power Trio, con Fox baterista, Tom Cruise bajo y Joe Walsh guitarra. Con esta alineación hicieron su primer disco, Your Album. No fue un gran éxito comercial, pero llamaron la atención. La pandilla volvió a moverse y Chris dejó la banda para ser sustituido por Dale Peters. En junio de 1970 presentaron su segundo álbum, James Gang Rides Again. Traducción: James Gang cabalga de nuevo o camina otra vez. Y bueno, los resultados fueron muy diferentes. Un sonido propio y contundente. Un rock pesado y especiado, muy apoyado en los buenos riffs de Walsh y en la sólida base rítmica de la pareja Peters-Fox. Para mí, su virtud es que eran gringos, pero sonaban diferente a lo que Estados Unidos producía por entonces. La neta, vamos a dejar de hablar y vamos ya a la música. Tenemos dos temas que creo que les van a gustar. Los dos provienen del disco James Gang Rides Again de 1970. El primero se titula The Bomber. Closet Queen, Bolero, Cast Your Fate to the Wind, todo eso. Y el segundo, Tend My Garden. Adelante.

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2: 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Es la acción de la mente.
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Bienvenidos a Panorama del Jazz. Es un gusto que nos estén sintonizando. Yo soy Roberto Aimes, productor y conductor de la serie. A nombre de todo este equipo que hace tranquilo las transmisiones de este espacio radiofónico universitario en Radio UNAM, agradezco muchísimo, de verdad, que nos estén brindando su compañía. Y hoy viernes vamos a concluir este recorrido con el mundo de las fusiones del gran baterista legendario y ahora compositor Tony Williams. Lo haremos con el álbum The Joy of Flying de 1979 y ya sin su banda Lifetime, en donde sería quedarse corto decir que había bastante variedad en este álbum. De verdad, Tony Williams se escucha en dos duetos con el tecladista de origen checo Jan Hammer, también con un cuarteto que incluye el tecladista y pianista Herbie Hancock, el gran saxofonista Tom Scott y el bajista Stanley Clark. En otras composiciones están presentes el guitarrista de rock fusión Ronnie Montrose, al bajista Mario Cipollina, el veterano organista de blues Brian Auger, el guitarrista George Benson, al mismo tecladista Jan Hammer y el gran saxofonista tenor Michael Brecker. Gran parte de esta música se acerca en ocasiones más al rhythm and blues que al jazz, aunque hay muchos momentos en donde la improvisación, inclusive el llamado mainstream del jazz, se hacen presentes con participaciones, por ejemplo, de John Faddis en trompeta, David Sanborn en sax alto, Ronnie Huber en el barítono. Creo que la selección más interesante, sin duda, Morgan's Motions, que fíjense, empareja a Williams en formato de dueto con el trabajo del innovador pianista Cecil Taylor, en una colaboración poderosa y al mismo tiempo ejecutada completamente de manera tonal en el mundo, obviamente, del free jazz. Pues vamos con Tony Williams, The Joy of Flying, 1979, añadiremos cosas todavía con Lifetime. Inicia, obviamente, con Million Dollar Legs, pero dejamos pendiente. Después, Joy Filled Summer, Coming Back Home, ese tema es Azo Morgan's Motion, Hip Skip, Inspiration of Love, Mr. Spock, finalmente, aunque sea un fragmento de Snake Oil.

Vaya que hemos tenido buena música con Tony Williams en estos tres programas. Esos años, la segunda parte de los años 70, del 75 hasta el 79, cosas muy experimentales, muy acordes a la llamada fusión con elementos del pop, del rock, incluyendo a veces hasta la música disco, que se coló un poquito en el concepto, pero finalmente es parte de la vida musical de un extraordinario baterista, compositor, productor también que fuera, Tony Williams, que es lo que quisimos compartir con todos ustedes aquí en Panorama del Jazz. Y obviamente en este momento desearles un maravilloso fin de semana y que nos puedan sintonizar el próximo lunes. Tendremos cosas novedosas de nuevo, naturalmente en punto de las 19 horas dentro de Panorama del Jazz. Producción y voz a cargo de un servidor, Roberto Aimes, con la excelente realización de Inti Terán y todo para Radio UNAM.

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En Far, Texas, elementos policíacos capturaron a un mexicano que conducía un tráiler cargado de metanfetaminas. Phil Barrera. Perdón. Phil. Phil Barrera.

Arriba, Richie. Tengo un globo para ti. ¿No quieres un globo? ¿Qué te pasa? Un globo no es suficiente, Richie. ¡Toma mucho! Estás muy viejo para detenerme. Todos están muy viejos.

0: Satán, nuestro Señor y Maestro, yo te reconozco como mi Dios y Príncipe. 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

0: nuevo horario. 8:15 a 10, historia del rock. 10 a 11, apreciación del rock y teoría. 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

0: Oye, ¿hay algo que pueda hacer para evitar volver aquí?
1: Ah, sí, claro, pero no te gustaría.
0: Bien, hasta luego.
1: Hasta luego, Bart. Recuerda, miente, engaña, roba y escucha música heavy metal.
0: Sí, señor.

0: Gaison.
1: Tiene los ojos de su padre.
0: ¿De qué están hablando? Los ojos de Gaison normales. ¿Qué le hicieron al bebé maníaco?
1: Satanás es su padre, no Gai. Subió del infierno y engendró un hijo con una mujer mortal.
2: ¡Salve, Satanás!
0: ¡Salve, Satanás!
1: Satanás es su padre y su nombre es Adrian. Él derrocará a los poderosos y destruirá sus templos. Redimirá a los despreciados y se va a vengar en nombre de los quemados y los torturados.
2: ¡Salve, Adrian!
1: ¡Salve, Satanás! ¡Salve, Satanás!

metal viene en diferentes formas. Metal industrial. Metal escandinavo. Metal vegetariano progresivo. Black metal. Super black metal. Y lounge. Para ser heavy metal de verdad, el nombre debe referirse a adoración de Satanás, animales muertos, fuego, muerte e intestinos gruesos.

0: En los 12 años que llevo aquí, no he hecho nada más que llenarme la barriga, aumentar mi vileza y arrancar los diezmos a los campesinos hambrientos.
1: ¿Para recordar que cruelmente saqueabas y quemabas las propiedades de la iglesia?
0: ¡Sí! ¡Para devolvérselas al pueblo, a quien vosotros se las habíais robado anteriormente!
2: ¿Por qué te inspiraba el diablo?
0: Sí, eso es. Estaba inspirado por el diablo. Estoy inspirado.

No sería justo decir que todo esto empezó con el rock and roll. También hubo revueltas cuando Mozart estrenó La Flauta Mágica. ¿Qué hay que hacer? ¿Prohibir la música? La triste opinión de este reportero es que sí.

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6: Muy buenas noches, sala Julián Carrillo, a través de la radiofonía del 96.1 FM en Radio UNAM. Les damos la bienvenida a otro concierto, encuentro sonoro y fusión de géneros musicales. Hoy, esta noche, es sumamente especial porque estamos de manteles sonoros largos, ya que tenemos una fiesta que celebramos tradicionalmente aquí en su programa favorito, Intersecciones. Con el más grande festival, yo diría que del mundo, de esta técnica llamada Live Looping. Con ustedes, me presento, Montserrat Muñoz, contándoles acerca del México Y2K en voz de uno de los grandes productores de este festival, Eliud Hernández. Muchas gracias, bienvenido.
7: Montse, muchísimas gracias. Qué placer estar aquí otra vez. 10 años de estar juntos, de estar produciendo este festival, de estar año con año inventando cosas en la Julián Carrillo, en este programa tan maravilloso. Héctor Salik, mil gracias por abrirnos las puertas y tener todo esto listo para nosotros.
6: Importante también contarles que en el público tenemos a la persona, al creador del término Live Looping, Rick Walker, con ustedes. Papá del Live Looping. Para explicarles un poco de qué va esta técnica, yo creo que tendríamos que hablar de lo que es un loop y de lo que ha tenido también el festival en estos 10 años y de lo que prepararon para esta edición, que está cerrando su participación en la Ciudad de México hoy, pero hay mucho que loopear para este futuro.
7: Así es. Sí, bueno, un loop es tal cual una repetición, ¿no? Entonces, live looping es la técnica de hacer una pequeña grabación en vivo frente a un público y esa grabación se va repitiendo y por medio de esta repetición se crean capas sonoras que se pueden ir quitando, poniendo, alterando, modificando, y así es como se genera la música que hacemos, ¿no? Y tal cual, como dices, estamos cerrando esta noche esta primera parte del festival y a mañana nos vamos a Guadalajara y estaremos toda la semana hasta el próximo sábado. Así es que hay todavía mucha fiesta por andar.
6: Fiesta sonora, aquí ya vimos en el público varias y varios interesados en este juego que también reúne instrumentos no convencionales, cadenas, escobillas, algunos procesos electrónicos y más. Así que si ustedes están escuchando en la radiofonía del 96.1 FM, agárrense porque esto va a estar de calidad sonora. Para comenzar, te invito, Eliud, a decir a las tres el nombre de nuestro artista, primer artista, ¿ok? Una, dos, tres.
8: ¡Motore!
6: Exacto. El público lo recibe, todos nos emocionamos y les contamos que él, bienvenido, es un músico eslovaco cuya propuesta combina voz, guitarra, percusión, experimentación sonora en tiempo real. Sus raíces son como baterista, ha transitado por diferentes bandas y también tiene un proyecto donde a través de 100 años sonorizó y también hizo creaciones sonoras improvisadas con la cotidianidad de los días, ¿no? También su música nos invita a un viaje íntimo, orgánico, donde el ritmo y la melodía frente al público son creados en conjunto para pues terminan en este gran momento. Entonces, iniciamos en este México Y2K 2026.
7: En Intersecciones.
6: Muchas gracias.

0: Eslovaquia está en la casa. Ďakujem, motore, desde Eslovaquia. ¿Sí? Bueno, como este es un festival de carácter internacional y nacional, tenemos también que reconocer a nuestra hermosa comunidad en México, quienes también han sido parte de este festival en otros años, y si no los conocen todavía, aquí hay un logo enorme. Toda la información también del festival está en nuestra red social como Sala Julián Carrillo, para que los vayan siguiendo, y también si son curiosas o curiosos, o si son músicos que quieren introducirse en estas técnicas, por favor contacten a su comunidad, no están solas, no están solos, aquí estamos para ustedes. México Y2K 2026 presenta a un creador sonoro, compositor, multiinstrumentista y laudero urbano. Estudió en la poderosísima UNAM y también en el taller de composición de la SACM. Es fundador y director de la Orquesta Basura desde el 2008, cantautor de humor, el más ñero del vecindario ya aquí presente, con su fructísimo proyecto, El Cancionero. Viene también del teatro, de algunos sonidos también tradicionales mexicanos. Él hace su propia instrumentación con objetos no convencionales y queremos recibirle aquí en el escenario con un fortísimo aplauso. Él es Forest Basura. Premio al mérito cultural, premio al canto floral, premio de la juventud, pero el premio también de Intersecciones y Radio UNAM y hoy también en nuestros corazones. Forest Basura.
1: Gracias, soy Forest Basura. Voy a tocar instrumentos informales construidos con chácharas, objetos. Esta es mi tarola, la tarola. Mi bombo de garrafón.

Gracias. Parece que este mundo está al revés. Entonces me voy a aventar este mambo que me pidieron componer para un número de circo en donde el artista hace malabares con los pies y no con las manos. Entonces de ahí se me ocurrió este mambo de cabeza. O sea, se baila aplaudir con los pies y bailar con las manos o como quieran. ¡Vámonos! Pero aplaudan, que se escuche. El nervio nunca se quita, si es que aguántenme tantito. Ahí está, vámonos.

¿Y a quién le gusta el mambo? Y a bailar, que se repite el baile, que se repite el grito, que se repita la palma y el manguerete.

0: Gracias.
1: Seguimos con más.
2: Forest Basura es aquel cancionero, es su proyecto, por favor, síganlo. Y bueno, para rematar con este carácter e invitación internacional, les tenemos a un invitado especial. Por cierto, quédense también sintonizando porque al final de esta participación, los tres músicos invitados harán un jam. Un único jam y también irrepetible. Muchas gracias por estar aquí. Ya vimos que son bastantes, así que nos da muchísimo gusto. Sala llena, corazón contento. ¿Quién sabría decir la palabra urgence al revés? Bueno, él es un músico, productor y artista de live looping, originario de Francia e Italia. Su proyecto nació en el 2011 después de ser ingeniero de sonido en vivo, también productor independiente, y su propuesta va de la improvisación electrónica, también de la ejecución totalmente en vivo, multi-instrumental, en donde cada pieza tiene la sensación del momento y es transformada completamente en este tiempo real. A lo largo de su trayectoria ha participado en distintos festivales internacionales. También pues se dedica a promocionar la técnica de live looping y de la improvisación electrónica y acústica. Con ustedes, por si algún día van en Francia y ven en el retrovisor a una ambulancia, verían a Ecnegru.
3: Hola. Gracias, México Y2K, gracias a Elliot, gracias Radio UNAM, gracias Apoyo Técnico y para siempre, gracias Rick Walker.

0: Merci beaucoup. Complimenti. Ec negru. Gracias, público presente. Muchas gracias a todo el equipo de Intersecciones. Aquí ya en el escenario tendremos el desfile y una pequeña entrevista con nuestros músicos invitados. No sin antes darle crédito a nuestro equipo en la mezcla de sonorización y transmisión, Intiterán, Emanuel Silva y Paco Chamorro. En el staff, Emma Pineda y Alejandro Herrera. Iluminación, Cristian Ramírez. Continuidad, Alba Martínez. Transporte, Ricardo Ruesgas. Fotografía, Alejandro López. Productor radiofónico, Héctor Salik. Producción y voz, Montserrat Muñoz. Bien, en este juego de idiomas, traducciones en tiempo real, tenemos la misma pregunta para nuestros artistas invitados. The same question for the three of you, ¿ok? En español primero. ¿Cómo perciben a la escena del live looping en su país? In English, how do you perceive the live looping scene in your country or wherever are you from or in your career?
1: ¿También van a traducir chilango?
2: Sí.
1: Cámara, la banda, pues está chido, ¿no? Creo que el movimiento del live looping en México ha crecido bastante. Creo que también la tecnología, eso luego es lo que permite, que hay diferentes tipos de aparatos para diferentes bolsillos. Me da mucho gusto ver que también hay mucha gente que no solamente quiere hacer canciones o quiere sustituir a sus compañeros musicales, como varios, yo no. y es increíble cómo ahora ya también incluso esto está entrando en las artes escénicas, no solo en la música, sino en el teatro, la danza. Y bueno, es una opción bastante, bastante chida y creativa.
0: Y rentable.
1: Rentable.
3: I agree with the gear part. I think that looping now, it's reflecting the society that all the people are more and more staying alone. So playing alone is also part of playing music, and looping is helping with this. So looping is really increasing in everyone is playing looping. And always during the festival, I meet so many loopers. It's so beautiful. And I remember that I know loopers from everywhere in the world. But I have no community, looping community in my own city. So this is what I want to do now, to create more community locally and try to organize a festival like this to have a local community too of loopers.
4: This works? Okay. So in my country, we had last year the first looping festival. And I was invited by my good friend to join them. And it was, I had to prepare, like I had a 100 days project looping and I learned a little. But then I joined the festival and it worked. And I hope Slovakia will have much more loopers. I do not know many so far. But I'm glad that I met these guys here, and all the looping community is very, like, there is many joyful people, good friends, all I never got experiences like that before. So thank you very much.
0: Dakuye, hasta ahí llegó mi eslovaco. Bueno, les invitamos a ser parte de las próximas actividades del México Y2K y para ello también Eliud les va a contar sobre esta edición en particular y las promesas e invitaciones para el futuro.
5: Sí, pues como decíamos al inicio, estamos celebrando 10 años, 10 años ya. ¿Sabes? Y está padrísimo porque la verdad es que el plan original de este festival, digo, siempre ha importado la música, ¿no? Pero lo prioritario era hacer comunidad y entonces ver que eso se ha logrado, que se ha extendido, que cada vez más gente quiere no nada más formar parte de esta comunidad, sino crear una comunidad en sus países, ir y encontrar más gente que hace esto mismo y unirse, hacer colaboraciones. Es maravilloso, es realmente un regalo increíble, ¿no? Y bueno, pues como les decía, a partir de mañana ya nos vamos a Guadalajara, tenemos una semana completa de actividades por allá, en varios foros, tanto teatros públicos como privados. Tendremos una noche experimental, tendremos actividades académicas, talleres, pláticas, conciertos didácticos. Haremos un concierto de jazz celebrando los 73 años de Rick Walker también. Y bueno, un concierto de clausura también increíble, donde, bueno, Ecnegru está como headliner, entonces va a ser muy interesante. Y bueno, de cara al futuro, pues yo comentaba que este año yo me la quise llevar más leve para disfrutar pues más los conciertos, disfrutar más a ellos que son mi familia ahora. Y a partir del siguiente año, pues sí, empezar a otra vez a ver hacia dónde nos vamos, ¿no? Hace rato platicando con Forrest, hablamos de, bueno, ya lupeamos un coro, ya lupeamos una orquesta, ¿qué sigue? No tengo idea, ¿no? Pero algo habrá que hacer, algo tendremos que inventar.
0: Lupear al público, quizás.
5: Sí, a lo mejor lupear al público, pero eso lo vamos a hacer ahorita inmediatamente.
0: ¡Qué promesa!
5: Bueno, vamos a ver qué, pero estén muy, muy pendientes. Vean este site, es mexicoy2kloopfest.com. Y ahí podrán irse enterando de todo lo que está sucediendo con nosotros, ¿no? Y pues nuevamente muchas gracias, Intersecciones, Radio UNAM, Monse Salik.
0: Muchas gracias. También son familia ustedes, así que larga vida al México Y2K. Y en este año, en esta edición tan especial, quisiera también darles algunos nombres, porque hay muchas mujeres en esta técnica que también nos ha presentado el festival, como Lucy Alter, Spooky. También Liz Rubalcaba, Leica Mochan. Exactamente, Ireri, Almonte, entonces todas ellas también estamos resistiendo y dándonos a compartir en esta técnica, así que es una comunidad muy bella, insisto, y que también depende mucho del momento, del lugar, del clima, así que si ustedes quieren quedarse con nosotros, por favor, escuchen que ya toman posición en el escenario nuestros músicos para una jam única e irrepetible, por supuesto, transmitible y grabada con todo el corazón. Seguimos en Intersecciones de Radio UNAM, muchísimas gracias, cerramos transmisión ya casi, así que buenas noches al aire y nos quedamos aquí presencialmente con ustedes.
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0: ¡Se le hicieron! ¡Se le hicieron en los ojos!
1: Tiene los ojos de su padre.
0: ¿De qué están hablando? ¡Los ojos de Guy son normales! ¡Se le hicieron al bebé maníacos!
1: Satanás es su padre, no Guy. Subió del infierno y engendró un hijo con una mujer mortal.
2: ¡Salve, Satanás!
3: ¡Salve, Satanás!
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En Far, Texas, elementos policíacos capturaron a un mexicano que conducía un tráiler cargado de metanfetaminas. Phil Barrera. Perdón. Phil. Phil Barrera, decía yo, casi sí.

0: que seguir.
1: ¡Lárgate de aquí!
2: ¡Tú has cambiado, viejo! Antes amabas la música.
1: ¡He dicho largo! Voy a tocarles mi último éxito. Se llama Mis Tontos Fanáticos.

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0: Satán, Satán, Satán, nuestro Señor y Maestro, yo te reconozco como mi Dios y Príncipe. Prometo servirte y obedecerte mientras viva. Proclamo que tú eres mi Dios y Señor.
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2: 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Acabas de invocar al rey de las tinieblas.

0: stay.
1: Arriva, Richie. Tengo un globo para ti. ¿No quieres un globo? ¿Qué te pasa? Un globo no es suficiente, Richie. ¡Toma mucho! Estás muy viejo para detenerme. Todos están muy viejos.

El metal viene en diferentes formas. Metal industrial. Metal escandinavo. Metal vegetariano progresivo. Black metal. Super black metal. Y lounge. Para ser heavy metal de verdad, el nombre debe referirse a adoración de Satanás, animales muertos, fuego, muerte e intestinos gruesos.

0: nuevo horario. 8:15 a 10, historia del rock. 10 a 11, apreciación del rock y teoría. Y luego vamos a ensayar con la banda.
1: ¿Y matemáticas?
0: No, no es importante.

En Far, Texas, elementos policíacos capturaron a un mexicano que conducía un tráiler cargado de metanfetaminas. Phil Barrera. Perdón. Phil. Phil Barrera, decía yo.

0: Allen Ginsberg, El poeta beatnik. 2026, 100 años de su nacimiento. Antes que nada, puedo decir de mi trabajo literario que no tengo oficio alguno y que no sé lo que estoy haciendo, declaró en algún momento Ginsberg. Para él, el oficio de poeta consistía en observar con desapego la actividad de la propia mente, para luego transcribir al papel lo observado. La materia de su poesía, lo que podría llamarse su tema, es la acción de la mente. Es la acción de la mente.
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1: En esta serie exploramos la obra de un compositor a lo largo de su carrera en sus diferentes etapas compositivas y cómo este crecimiento marcó huella en la historia de la música.
8: Hoy los invitamos a conocer la obra de José Pablo Moncayo.
1: El compositor y director de orquesta José Pablo Moncayo nace en Guadalajara el 29 de junio de 1912. Muere en la Ciudad de México el 15 de junio de 1958. Moncayo estudió en el Conservatorio Nacional de Música de la Ciudad de México, donde fue discípulo de los compositores Candelario Huízar, Eduardo Hernández Moncada y Carlos Chávez.
8: En 1942, José Pablo Moncayo es becado para estudiar con el compositor estadounidense Aaron Copland. Debido a su sobresaliente desempeño, a su regreso a México, Moncayo es convocado para dirigir la Orquesta Sinfónica Nacional.
1: Homenaje a Cervantes es una obra de José Pablo Moncayo, compuesta en honor a los 400 años del nacimiento del dramaturgo español Miguel de Cervantes Saavedra. Terminada el 18 de octubre de 1947, Homenaje a Cervantes se estrenó tan solo 9 días después, el 27 de octubre de 1947.
8: En Homenaje a Cervantes, Moncayo utiliza armonías modales para crear una atmósfera ibérica, sobre la cual dos oboes emulan el sonido antaño de la chirimía y el orlo, instrumentos utilizados con frecuencia en la música española del siglo de oro. Homenaje a Cervantes no es solo una muestra del talento compositivo de Moncayo, sino también una prueba irrefutable de su amplia cultura.
1: A continuación, escucharemos Homenaje a Cervantes de José Pablo Moncayo, en la interpretación de la Orquesta de Cámara de México, dirigida por Luis Herrera de la Fuente.

0: Acabamos de escuchar del compositor José Pablo Moncayo, Homenaje a Cervantes, interpretada por la Orquesta de Cámara de México. Dirigió Luis Herrera de la Fuente.
1: Estás escuchando Prismas Sonoros. La canción del mar y Momento Musical son dos obras escritas por Moncayo para coro a capella. Dichas piezas presentan un estilo distinto de composición, otro Moncayo se podría decir. Aún así, la dirección que Moncayo le da a las voces humanas en estas dos piezas es muy semejante a la que usa para orquestar la sección de cuerdas en sus obras sinfónicas.
0: El estreno de Canción del Mar se llevó a cabo el 14 de junio de 1945 en el Palacio de Bellas Artes. Fue interpretada por el coro de madrigalistas con la dirección del compositor mexicano Luis Sandy. El texto de Canción del Mar pertenece a Alfonso del Río, poeta popular y amigo de Moncayo.
1: Por otro lado, Momento Musical es una pieza compuesta para la enseñanza básica de conjuntos corales. Fue publicada por la Secretaría de Educación Pública en 1952. El texto pertenece a Rogelio Zarzosa y Alarcón, fundador del famoso coro Orfeón Infantil Mexicano. A pesar de ser una pieza bastante sencilla, Momento Musical es un retrato fiel del último periodo compositivo de Moncayo. El estilo de esta obra coral es totalmente impresionista.
0: A continuación escucharemos Canción del Mar y Momento Musical. Ambas son interpretadas por el coro José Pablo Moncayo. Dirige Manuel Flores.

0: Acabamos de escuchar de José Pablo Moncayo, Canción del Mar y Momento Musical. La interpretación corrió a cargo del coro José Pablo Moncayo, dirigido por Manuel Flores.
1: Esto es Prisma Sonoros. Moncayo es uno de los compositores más representativos del nacionalismo mexicano. Además de su famosa obra Huapango, Moncayo compuso más obras sinfónicas, incluyendo un concierto para violín y piezas para instrumento solista.
0: Las tres piezas para piano escritas por Moncayo en 1948 fueron estrenadas el 18 de julio del mismo año por la pianista mexicana Alicia Urreta en la recién bautizada Sala Manuel M. Ponce del Palacio de Bellas Artes. Las tres piezas para piano fueron una de las pocas obras que Moncayo dedicó a este instrumento. Se escucha a un Moncayo con un estilo mucho más impresionista, más audaz en los contrastes rítmicos, acercándose por momentos a sonoridades que dejan un sabor a jazz en el oído.
1: Por último, escucharemos tres piezas para piano de José Pablo Moncayo, interpretadas por la pianista Guadalupe Parrondo.

0: Escuchamos tres piezas para piano de José Pablo Moncayo. La interpretación fue de la pianista Guadalupe Parrondo.
1: Les agradecemos su compañía en Prismas Sonoros, un compositor distintas formas. En esta ocasión exploramos la obra de José Pablo Moncayo.
0: En la producción estuvieron Ismael Morales Díaz, Samantha Guevara y Leslie Onofre. En los controles, Francisco Mejía. En las voces de María Sandoval y Juan Stack.
1: Los esperamos en nuestra siguiente emisión. Gracias y hasta la próxima. 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

0: la muerte del mayor Sabines. Pero esos libros no se entenderían sin la obra general del poeta. Los amorosos, Yo no lo sé de cierto, o alguno más, le dan forma a esta poesía que entendemos tan cercana a nosotros. La escritora Bárbara Jacobs dice que al leer la correspondencia entre Jaime y Chepita, titulada Los amorosos, cartas a Chepita, se puede ver de cuerpo entero al poeta. Sabines se presenta en su correspondencia sin reservas de ninguna especie, igual que en su poesía. Va de lo delicado, perdóname si creo ofenderte a veces cuando piso una flor, a lo áspero, yo nunca te he jurado fidelidad sexual.
1: Es admirable su visión de la vida, establemente vital y positiva. Sabines es tan natural que es capaz de contarle a su novia un sueño en el que él baila con una muchacha, o de reconocerse en sí mismo que se le olvidó felicitarla el día de su cumpleaños. Sabines, en su correspondencia, como en su poesía, es tal cual es y lo expresa, o se expresa, sin ningún tipo de circunloquios o ambigüedad, afirma Jacobs.
2: No es que muera de amor. Muero de ti, amor de ti. De urgencia mía, de mi piel, de ti, de mi alba, de ti, y de mi boca, y del insoportable que yo soy sin ti. Muero de ti y de mí. Muero de ambos, de nosotros, de ese desgarrado partido. Me muero, te muero, lo morimos. Morimos en mi cuarto en que estoy solo, en mi cama en que faltas, en la calle donde mi brazo va vacío, en el cine y los parques, los tranvías, los lugares donde mi hombro acostumbra tu cabeza y mi mano tu mano, y todo yo te sé como yo mismo. Nos morimos, amor. Muero en tu vientre que no muerdo ni beso, en tus muslos dulcísimos y vivos, en tu carne sin fin. Muero de máscaras, de triángulos oscuros e incesantes. Me muero de mi cuerpo y de tu cuerpo, de nuestra muerte, amor. Muero, morimos. En el pozo de amor a todas horas, inconsolable a gritos, dentro de mí quiero decir, te llamo, te llaman los que nacen, los que vienen de atrás de ti, los que a ti llegan. Nos morimos, amor, y nada hacemos sino morirnos más hora tras hora, y escribirnos, y hablarnos, y morirnos.
1: En su correspondencia con Chepita, la empieza a escribir en 1947 a los 21 años. Habla de que lee y escribe poesía. Se refiere con cariño a uno de sus maestros, nada menos que al viejito Torri, y la familiaridad con sus compañeros de escuela que serán de generación. Pero sobre todo, explica Bárbara Jacobs, es el joven escritor que vislumbra en el espejo al gran poeta en el que se convertirá.
3: Creo que se llega por la poesía amorosa. Creo que se llega por en la juventud a Sabines. No es un mapa, pero... Y luego quizá también se puede llegar... con Luis García Montero me contó que cuando se le murió su esposa, Almudena Grandes, él empezó a leer a Sabines porque leyó algo sobre la muerte del mayor Sabines, ese poema tremendo, ¿no? Donde habla de la enfermedad del padre y donde habla de los huesos y donde dice esta parte de letanías, como cuando no podrás morir debajo de la tierra, no podrás morir, y todas estas cosas, mientras los niños crecen y las horas nos hablan, tú lentamente te apagas, ¿no? Y creo que también se puede llegar por ahí, ¿no? Son los dos grandes quizá temas de Sabines, ¿no? La muerte y el amor.
0: Pilar Jiménez Trejo, autora de Sabines, apuntes biográficos.
1: Jaime Sabines, recuento de poemas, 1950-1993.
4: Escuchemos música de Hiromi Uehara, pianista y compositora japonesa que nació en 1979, música del álbum Another Mind, editado en 2003 por el sello Telarc. La interpretación de Jim Odgreen, saxofón alto, Mitch Cohn y Anthony Jackson en el bajo, Dave DiCenzo la percusión y Hiromi Uehara en el piano.

Acabamos de escuchar música de Hiromi Uehara, pianista y compositora japonesa que nació en 1979, música del álbum Another Mind, editado en 2003 por el sello Telarc. La interpretación de Jim Odgreen, saxofón alto, Mitch Cohn y Anthony Jackson en el bajo, Dave DiCenzo la percusión y Hiromi Uehara en el piano.

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0: Harper Lee. El sur profundo de los Estados Unidos. 2026, 100 años de su nacimiento.
1: Amigos desde la infancia, Truman Capote fue su vecino. Tuvieron una relación difícil, como todas las relaciones con él. Capote escribió:
2: el 11 de julio de 1960, la editorial Leaping Cot saca a la venta un libro delicioso, Matar a un ruiseñor, de Harper Lee. Cómpralo, va a ser todo un éxito. En él aparece un personaje llamado Dill, que soy yo, y la autora es una amiga de la infancia. Casi toda la gente que sale en el libro de Nell está extraída de la realidad. Firma Truman Capote.
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0: Harper Lee. El sur profundo de los Estados Unidos. 2026, 100 años de su nacimiento.
1: Esta escritora tendrá que estar del lado de los creadores con poca obra, pero con mucha fama y reconocimiento. Dos nombres para dimensionar esta lista: Juan Rulfo y Salinger, el autor de El Guardián entre el Centeno. A ella le bastó con la publicación de Matar a un ruiseñor en 1960 para ser reconocida como una autora extraordinaria, pero no prolífica. Un solo libro publicado en vida para convertirse en leyenda.
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discriminación directa en razón de sexo. Se define como la situación en la que una persona es tratada de manera menos favorable que otra en una situación comparable, debido a su sexo. Esto suele basarse en estereotipos de género y se reconoce cuando hombres y mujeres no reciben igualdad de trato, desfavoreciendo comúnmente a las mujeres. Concilia 2, consultora especializada en igualdad, conciliación y recursos humanos.

0: En la Convención CEDAW, que es la convención para eliminar todas las formas de discriminación contra la mujer de las Naciones Unidas, se consideró en un primer momento que la discriminación por razones de sexo era toda distinción, exclusión o restricción a una persona, específicamente a una mujer, por sus características femeninas o sexuales. En la actualidad necesitamos tener una comprensión más grande de la discriminación por razones de género, en donde no solo se entienda que las mujeres son discriminadas, sino cualquier persona que por su género reciba un trato injustificado, ya sea que haya nacido con características biológicas de mujer o de hombre, pero que haya transitado a una identidad distinta a la asignada por nacer, eso también debería entenderse como una discriminación basada en su género.
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0: Soy académica de tiempo completo del Departamento de Derecho de la Universidad Iberoamericana con adscripción compartida en el Centro de Estudios Críticos de Género y Feminismo de la misma universidad.
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Muy buenas noches y bienvenidos a Testimonio de Oídas. Música nueva en voz de sus creadores, en voz de sus intérpretes. ¿Y qué creen? Hoy me ha tocado a mí. Yo soy Jairo Guerrero, artista sonoro, productor musical, melómano, otra cantidad de labores las que hago en torno al sonido, y voy a estar aquí a lo largo de 4 programas contándoles un poco cómo ha sido mi desarrollo musical, mi desarrollo en términos de arte sonoro, historias de vida que me han traído hasta este punto en el día de hoy. En esta primera ocasión quiero compartir con todos ustedes uno de mis proyectos de vida, tal vez el proyecto sonoro más importante con el que vengo trabajando poco más de una década. Se llama Texturas Sonoras. Es un homenaje que hago a la memoria literaria de México desde la música electrónica experimental. Voy a estar contándoles un poco acerca de por qué nació esto, cómo se desarrolla, cómo sucede en escena, por qué lo hago y qué sucede cuando sucede. Aunque me tocó nacer en Bogotá, y digo me tocó porque pienso un poco en ese sentido, como lo dijo una vez Chavela Vargas, los mexicanos nacemos donde se nos da la cada gana, pues yo quise nacer en Bogotá, Colombia, un 20 de noviembre de 1968, el día de la Revolución Mexicana, nací yo en Colombia, imagínense. Ya llevo varias décadas viviendo aquí en México, pero por supuesto todo mi origen musical, toda mi despertar sonoro sucedió por allá, cuando era muy pequeño. Crecí rodeado de la música que había en casa. Estamos hablando de una época donde pues la música diferente no tenía ningún espacio, era totalmente inexistente en la radio. Estamos hablando de una época en la que, por supuesto, no había todo el mundo digital, no existía la internet, y donde también, pues en las tiendas de discos, no había un gran consumo de cosas diferentes. Más bien, todo era pues lo normal, lo radial, lo comercial, pero afortunadamente en mi casa y de manos de mi mamá habían discos con los que me empecé a conectar con la música. En esa época, en Colombia, las colecciones de discos que solían encontrarse en las repisas de los padres tenían que ver con música bailable, con música cubana, con boleros, con música instrumental, con música de esas grandes orquestas tipo Ray Conniff, Borelli, etcétera. Pero en mi casa, además de esa música, habían discos de Boney M, habían discos de ABBA, habían discos de Rod Stewart, habían discos de Jean-Michel Jarre, y en especial había un disco de una banda francesa llamada Space, que fue cobereada por muchas grandes orquestas, pero este grupo Space fue una suerte de pionero de la música electrónica con algo del sonido disco, y pues ellos además aparecían en escena vestidos de astronautas. Entonces ese disco y esa música de alguna manera pues tienen que ver con mis primeros recuerdos sonoros, lo cual agradezco muchísimo, porque si juntamos el pasado y el presente en el que ando ahorita en términos musicales, pues finalmente tiene todo que ver. Yo creo que uno es, uno en términos de música como artista sonoro, es lo que escucho. Entonces, yo escuché esa música, esa electrónica
del pasado. Y eso es algo que recuerdo mucho. También recuerdo que en casa mi papá tenía un radio que tenía frecuencia de onda corta. Entonces, en las madrugadas me encantaba empezar a recorrer el dial de manera milimétrica y empezaba a escuchar todos estos glitches, todas estas frecuencias o transmisiones perdidas que a veces inclusive se escuchaban en inglés y sentía como si fueran transmisiones desde una cápsula espacial. Y eso me gustaba muchísimo. Recuerdo que en alguna Navidad me regalaron un cassette y yo estaba feliz porque pensaba, wow, en ese cassette voy a poder grabar todas las cosas que yo quiera. Entonces grababa todas estas interferencias que lograba capturar en la onda corta de esa vieja radio de mi papá. Y pues son algunos de esos recuerdos que tengo donde no necesariamente yo era un experimentador de música, pero digamos que me conectaba de una manera muy, muy fácil. Me era, por alguna extraña razón, muy familiar todo este ruido extraño que emergía de este aparato de radio y de la música que sonaba en casa. La primera pieza que quiero invitarles a escuchar tiene que ver con el proyecto sonoro del que les hablaba al principio, Texturas Sonoras, este homenaje que hago a la memoria literaria de México desde la música electrónica. Y en ese sentido hay una intervención que me gusta mucho, tiene que ver con un poema llamado Gravitación, de Juan José Arreola. Tomé este texto en voz del autor y de alguna manera lo recibí como una suerte de guión para construir una música. En este sentido, pues resulta ser bastante subjetivo lo que uno como artista sonoro crea. A mí Gravitación me habla de un espacio suspendido donde sucede una historia de desamor. Y en ese sentido, pues quise hacer algo muy electrónico, muy espacial, por así decirlo. Y pues esto se llama Gravitación. Homenaje a Juan José Arreola desde mi proyecto Texturas Sonoras.

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Eso era Gravitación, un homenaje a Juan José Arreola que hice desde mi proyecto Texturas Sonoras. Una intervención, por supuesto, hecha con muchísimo respeto y además con la venia de la familia Arreola de Guadalajara, que cuando conocieron este proyecto y cuando escucharon esto que estaba haciendo, les pareció fascinante. Este trabajo se gestó antes de la pandemia, en el 2020, justo en el filo cuando empezaba la pandemia. Fue creado, producido, masterizado totalmente por mí, en mi estudio en casa. Y se puede escuchar en las diferentes plataformas de streaming, la que ustedes elijan. Simplemente buscan Gravitación Jairo Guerrero y seguramente allí les va a aparecer la opción para oírlo en YouTube, en Spotify, en Apple, etcétera.

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1: Les voy a contar un poco más acerca de este proyecto Texturas Sonoras. Siempre me preguntan, oye, ¿cómo se te ocurrió este proyecto? ¿Cómo nació? ¿Cómo es que llega esta idea de mezclar literatura con música hecha desde un lenguaje electrónico? Y mi respuesta siempre es lo que realmente sucedió. Y es que Texturas Sonoras para mí es un resultado, no una búsqueda. Yo desde que empecé a tener conciencia sonora, pues me empezó a gustar mucho la música, y cuando descubrí la tecnología me fascinó la manera de hacer música desde esos lenguajes sintetizados, desde esos lenguajes un poco virtuales, por así decirlo, tecnológicos, no eran instrumentos reales. Y eso, ese mundo futurista me llamó muchísimo. En adición, pues siempre tuve una inclinación muy fuerte hacia la literatura. No me considero un gran lector, pero sí me gustaban muchas cosas que iba descubriendo. Sobre todo textos que de pronto tenían que ver con melancolía, con distopía, con ficción, todo este mundo de Kafka y similares, siempre me pareció muy interesante. Y también era la literatura que de alguna manera estaba conectada con estos grandes héroes de la música que empecé a escuchar a temprana edad, hablando de música gótica, hablando de música punk, hablando de todo el post-punk, etcétera. Muchos de estos artistas inspiraban sus letras y las historias que contaban a través de sus canciones en diferentes libros. Ahí tenemos, por ejemplo, a Ian Curtis de Joy Division, que leía mucho a Burroughs. Entonces, todo esto lo iba descubriendo de la mano de la música. Y luego empecé a descubrir muchos textos de la literatura mexicana que se anclaban en todo esto que ya me gustaba en términos literarios, y empecé a descubrir textos de Juan José Arreola, de Rosario Castellanos, de María Enriqueta Camarillo, de tantos nombres que acompañan todo nuestro acervo literario. Entonces, fui muy feliz porque de alguna manera había encontrado un lugar que tenía un contexto con dónde sucedía mi vida, que era México. Y empecé a desarrollar como todos estos experimentos. Uno de estos, una de estas alquimias que hice recientemente, justamente fue un homenaje que hice al poeta mexicano Guillermo Prieto, del cual me gustaría que escucháramos otra pieza justamente de este proyecto Texturas Sonoras. El primero era de 2020 con Juan José Arreola. Este es del 2025, 2026 con Guillermo Prieto, poeta del siglo XIX. Y esto se llama Al Mar.

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Eso era una de las intervenciones del poema Al Mar que hice a este poeta mexicano, Guillermo Prieto, un disco que también encuentran en todas las plataformas digitales

Y no solo de hombres se ha hecho esta literatura. La verdad es que también tenemos un acervo importantísimo que tiene que ver con poetisas mexicanas. Y una de ellas, que cuando la descubrí me fascinó y de hecho dediqué un disco completo a algunas de sus palabras, fue María Enriqueta Camarillo. Lo bonito de Texturas Sonoras, y aquí quiero hacerles un paréntesis, es que de alguna manera es una suerte de proyecto antropológico, porque no solo se trata de juntemos poesía con música, sino que detrás de este proyecto pues viene también un nivel importante de investigación. Hay muchos autores que de pronto ya ni siquiera existen en la mente de las generaciones actuales, donde la palabra, a medida que vamos avanzando en tecnología, todo lo que conocíamos como la palabra impresa, como el libro, como esta memoria literaria, pues se va perdiendo cada vez más. Y en ese sentido, justamente viene el ADN de todo este proyecto de rendir un homenaje, pero también de traer del pasado y volverle a dar voz a toda esta memoria. La música electrónica, si bien entra como un lenguaje, también es un guiño que sucede como una suerte de caballo de Troya, porque cuando presento el recital de Texturas Sonoras y a su vez que se anuncia como un homenaje electrónico, esta palabra electrónico, esto que tiene que ver con el contexto música electrónica, llama a muchas nuevas generaciones que cuando llegan y se sientan en su lugar, en el recinto donde sucede el recital, es cuando se abre el caballo de Troya y sale la literatura y sale toda esta memoria. Entonces es de esa manera que van sucediendo estas conexiones, este puente. Siento que Texturas Sonoras es un puente. Y regresando al tema de María Enriqueta Camarillo, pues justamente es lo que sucedió, un puente con la obra de una mujer que fue tan valiente en su época que tenía que utilizar el seudónimo de un hombre, tenía que usar el nombre de un hombre para poder publicar sus escritos, y lo hizo en un mundo que era muy masculino. En esa época, estamos hablando de finales de los 1800, pues la poesía era más bien como un terreno de los hombres, y esta mujer aparece con sus escritos, y no solo eso, fue la primera persona del mundo literario en México en estar nominada a un premio Nobel, muchísimo antes que nuestro querido Octavio Paz. Fue una mujer. Pues escuchemos este homenaje que hice a María Enriqueta Camarillo. Esta intervención se llama Óptica.

¿Qué es el sueño? Investigas con empeño al disponerte a dormir. ¿Qué es el sueño?

era óptica de María Enriqueta Camarillo en una intervención que hice hace algunos años y que se encuentra disponible también para que la puedan escuchar con calma y la revisiten en diferentes plataformas de streaming.

para mí es muy importante poder curar los textos y los autores. No cualquier texto y no cualquier autor siento que se conecte con lo que yo hago a nivel sonoro en este proyecto. Es importantísimo resonar y conectarse de una manera profunda con los textos que llegan sobre la mesa. En ese sentido, hay un autor mexicano que desde la primera vez que lo leí y luego escuché algunos de sus audios haciendo lecturas de algunos de sus textos, fue Efraín Huerta. Con él me pasó algo bastante singular. Primero, por más que quería hacer algo muy conceptual, muy experimental para intervenir sus textos, siempre llegaba a una suerte de retrofuturismo. Y entendí que eso era Efraín Huerta. Efraín Huerta era una voz adelantada a su época, con pensamientos adelantadísimos a su época, con textos que si hoy en día los leemos, pues son sumamente críticos, no solo de la época en la que él vivió, sino que de alguna manera siguen aplicando en esta línea tan crítica como él escribía. Entonces, siempre fue como un hombre mirando hacia el futuro, pero del pasado. Y por eso siempre las intervenciones que desarrollé para Efraín Huerta salieron en este mood. Voy a compartir con ustedes justamente el poema de él, Sueños, es en voz del autor, con toda una intervención sonora que hice, que se remite a ese momento en el que empezaron a trabajarse de una manera muy rítmica las máquinas, a finales de los 90s, con todo este lenguaje del acid generado desde procesadores de ritmos, desde procesadores de líneas de bajo y de frecuencias. Eso es lo que surgió sonoramente para Sueños de Efraín Huerta.

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la estrella temblorosa en su trono de luz, la enamorada música, la selva de estremecidos pasos de la cena y las hojas que caen como abrazos perdidos. 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Van los navíos del sueño por el profundo mar de la esperanza. 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
1: Y regresando al tema de sueños de Efraín Huerta, quiero contarles una historia. Es emocionante para el proyecto, pero también es una historia triste. Fíjense que cuando tuve la idea de que quería hacer un disco y quería intervenir trabajo de Efraín Huerta, por supuesto que lo primero que traté de hacer fue contactar a sus hijas. Y estuve conectando personas por aquí, conectando personas por allá. Un día, por alguna extraña razón, encontré en internet, en alguna página de servicios, había una señora con el apellido de Huerta y había un número telefónico allí. Y yo dije, no puede ser tan fácil. Entonces llamé y me contestó una de las hijas de Efraín Huerta. Y bueno, pues hablé con ella al teléfono, le conté del proyecto, empezamos a hablar varias veces vía telefónica hasta que finalmente, como un par de amantes, nos pusimos una cita para conocernos. Yo iba a ir a su casa a visitarla, a llevarle algunos demos para que escuchara, etcétera. Y el día que llegué, pues no me pudo atender. Había un movimiento allí raro en el lobby del edificio. De hecho, estaba su nuera y algunos familiares, y resulta que la señora se había enfermado muy grave y falleció ese día. Entonces nunca pude llegar a conocerla, pero el estar allí en conexión con algunos otros familiares me dio la oportunidad de conocer a Eugenia Huerta, su otra hija, con quien tuve la oportunidad de platicar, de conocernos, de presentarle el proyecto, y pues ella, encantadísima y fascinadísima con lo que escuchaba, me dijo, tienes nuestra bendición para trabajar con el trabajo de mi padre. Esto resulta ser muy importante para el proyecto, porque tampoco se trata simplemente de tomar textos y de hacer estas fusiones. Para mí siempre ha sido una responsabilidad muy grande el hacer este proyecto, y por eso lo hago de una manera milimétrica, porque es tener en las manos parte del patrimonio y de la memoria literaria de un país, y eso no es cualquier cosa. Y desde ese lugar abrazo yo cada proyecto que desarrollo en torno a la literatura mexicana, y desde ese lugar abracé, por supuesto, este texto de sueños de Efraín Huerta. Y bueno, pues, ¿qué creen? Estamos llegando al final de este primer testimonio de oídas, música nueva en voz de sus creadores, en voz de sus intérpretes, y hoy, pues, en mi voz. Yo soy Jairo Guerrero, soy artista sonoro, soy productor musical, y hoy me siento un poco extraño porque es como si hubiera atravesado una máquina que me lleva a través de un multiverso. Estoy aquí en Radio UNAM, pero también quiero invitarlos para que me escuchen en un programa que llevo en el Instituto Mexicano de la Radio, en la emisora Opus 94. Los lunes a las 11 de la noche transmito Atmósfera Cero, que es un espacio dedicado a la experimentación sónica. Por allá también nos podemos escuchar. Para despedir este programa, quiero cerrar con un texto de una poetisa mexicana maravillosa, Rosario Castellanos. En pandemia hice una intervención a su poema En el filo del gozo, y lo más bonito de esta historia es que junto con el trabajo sonoro que hice, hice toda una instalación de video que se presentó por internet en aquel momento, con el apoyo del Museo de Arte Contemporáneo de Cuenca, Ecuador. Hicimos una alianza y entonces se presentó toda esta intervención sonora y de video, y se trataba de una conversación ficticia con una mujer con la que volvíamos a esta relación epistolar en tiempos digitales donde nos escribíamos cartas. Entonces yo le escribía cartas a esta mujer desconocida y ella me respondía con fragmentos del poema En el filo del gozo. Gabriel Guerra Castellanos, hijo de Rosario Castellanos, conoció este proyecto, conoció toda esta instalación y le pareció sumamente conmovedora. Y bueno, pues así fue tomando forma. Quiero presentarles justamente el tema que hice en torno al poema Los Adioses. No fue En el filo del gozo, esta vez se trata de Los Adioses. Y para mí es muy especial esta intervención porque la voz no es la de Rosario Castellanos, es la voz de mi mamá, Ángela Pardo, que un día la puse a leer frente al micrófono. Grabé todas esas capturas de lecturas de poema y decidí sacar este disco, esta intervención de Los Adioses, de Rosario Castellanos.

0: Eran los adioses de Rosario Castellanos con la voz de mi mamá, Ángela Pardo, parte de este proyecto, Texturas Sonoras. Y por supuesto, los invito a que pues escuchen el programa en radiopodcast.unam.mx, serie 66. Este espacio sucede los lunes y los miércoles a las 23 horas por el 96.1 FM. Así que tomen nota porque van a ser 4 programas donde voy a estar aquí contándoles un poco de mi historia y compartiendo con ustedes música que hago como experimentador, como artista sonoro, en estas frecuencias que les acabo de mencionar y en estos horarios. Así que, pues, nos escuchamos en la siguiente emisión de este Testimonio de Oídas. Estuvimos con ustedes Emma Pineda, Francisco Ramírez Chamorro, Ismael Morales, Dulce Huet y yo, Jairo Guerrero, al micrófono. Gracias.
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4: Ser sede mundialista no es sencillo. Para este 2026, México espera recibir alrededor de 5.5 millones de turistas en sus ciudades más densamente pobladas. ¿Tendrá la Ciudad de México la infraestructura suficiente para recibir ese mar de hinchas?
5: Hace 8 años nos avisaron que íbamos a ser sede del Mundial a nosotros. Hace 8 años. Y hasta ahorita se van a poner a hacer obras. Cuando ya faltan 2 meses, ya casi nada.
6: Si antes me hacía 1 hora y media, que ya es bastante, ahora en las mañanas me hago 2 y media y siempre llego tarde a todas mis clases.
5: También están así de correrme el trabajo.
6: Por las llegadas tarde.
4: No se preocupen, porque los reportes ciudadanos indican que los dueños de propiedades han descubierto una solución mágica llamada desalojo. Inquilinos de las colonias Condesa, Juárez, Roma, Polanco, Del Valle y Nápoles han reportado que sus caseros, repentinamente, recortaron contratos de vivienda o sencillamente no los renovaron a partir de mayo y han dado de alta las viviendas en plataformas como Airbnb para ofertarlo a los hinchas internacionales. No faltará quienes apelen al derecho a la propiedad privada y argumentarán que los dueños pueden hacer con sus terrenos lo que les venga en gana. Eso debieron pensar los inquilinos antes de nacer en la pobreza.
7: Con la mira puesta en el Mundial de Fútbol 2026, el gobierno de la Ciudad de México acelera la reubicación de personas en situación de calle. Las viviendas improvisadas ya no son de lona, sino estructuras de madera que reclaman la banqueta como propiedad privada.
4: Los dueños de estos futuros Airbnb están optando por bloquear la renta de sus espacios hasta que los turistas comiencen a llegar, para que la demanda supere a la oferta y por lo tanto puedan cobrar prácticamente lo que quieran por ellos. Mientras tanto, quienes estamos en la ciudad por motivos más mundanos que el fútbol, como por ejemplo existir, nos quedamos sin opciones de vivienda accesible. Si tan solo existiera legalmente un tope para el costo de estas rentas, nadie podría haberse tentado a seguir estas prácticas. Pero todas las colonias que se encuentran cercanas a los estadios mundialistas o a cualquier espacio turístico que llame la atención de los fanáticos del Mexican Curious son, en estos días, literalmente, tierra de nadie.
8: Donde las arañas tienen su nido.

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0: Hola, hola, bienvenidos, ¿cómo están? Estamos hoy en un nuevo episodio de Ya Oíste. Hoy les traigo un tema muy interesante, poco conocido, que incluso yo al momento de investigar, la verdad me quedé con muchísimas dudas. Y tener el privilegio el día de hoy de poder contar también con un especialista en el área es algo que, wow. O sea, definitivamente vamos a aprovechar y vamos a sacar todas esas duditas. Es un tema que, pues no creo que muchos hemos escuchado, yo me incluyo en esa parte, es la lucidez terminal. Pero para yo no quitarle la palabra a nuestra querida invitada, a nuestra querida doctora Adriana Baltasar Bastidas, una especialista en geriatría y cuidados paliativos. Bienvenida, doctora, ¿cómo se encuentra?
6: Muchas gracias, muy contenta, muy feliz de poder estar aquí el día de hoy para compartir este tema que me gusta mucho, me apasiona y creo que es importante que lo conozcamos.
0: Pero antes que nada, me gustaría que nos explicara un poquito a qué se relaciona o qué es la lucidez terminal, porque yo me imaginaba una cosa y ya cuando leí, pues, era completamente otra.
6: Claro, mira, la realidad es que la lucidez terminal es un episodio súbito, inesperado de claridad mental y como de un aumento súbito de energía en un paciente que ya está en el contexto de una enfermedad terminal, ya en una situación, pues, al final de la vida o previo a la muerte. Este episodio, pues, es súbito, dura generalmente un periodo muy corto de tiempo y lo importante es que se presenta una conexión como muy inesperada, muy súbita, pero a la vez relevante, tanto para el paciente como para quienes lo rodean, ¿no?
0: Claro.
6: Imaginémonos, la situación de lucidez terminal es cuando yo tengo a un ser querido, a un, pues sí, vaya, un enfermo, un ser querido, que ya tiene una enfermedad pues muy avanzada, en un estadio terminal prácticamente, que ya sabemos que quizá el final se acerca,
0: okay,
6: que ya tiene cierto grado de desconexión con su entorno, que quizá ya no logramos entablar una conversación con él, ya no nos contesta quizá nuestras preguntas, ya no nos pide alimento, líquido, etcétera, y de repente de manera súbita, tiene un rush de energía, tiene otra vez entabla una conversación, otra vez logra comunicarse con nosotros, nos pide alimentos, nos pide un refresco, nos pide algo que antes ya no hacía.
0: Ya no.
6: Eso es la lucidez terminal.
0: Estaba viendo que en este tipo de situaciones, pues lo impactante es para la persona también que lo está acompañando, ¿no? Porque creo que piensa que todo volvió a la normalidad, ¿no? Entonces, yo creo que ahí es un tema, pues, delicado, en el aspecto en el que, pues, claro, ¿quién no quisiera ver a su familiar volver otra vez a hacer sus actividades, que salga de esa enfermedad? Pero lo que estábamos leyendo y lo que estamos platicando, doctora, es que a veces, pues, es cuestión solamente de horas o de días, ¿no?
6: Exacto. Generalmente, cuando nos enfrentamos a un episodio de lucidez terminal, nos está indicando que seguramente el final ya se acerca. Una realidad es que es imposible predecir cuánto tiempo nos queda de vida.
0: Claro.
6: No hay forma, no hay alguna forma que con certeza nos ayude a esto, ¿no? Si bien hay algunos factores pronósticos y algunos puntos, a lo mejor parámetros de laboratorio, parámetros clínicos, etcétera, que nos orientan a que el final ya se acerca, la realidad es que muchas veces los pacientes no se comportan como en los libros y pues desafían, ¿no?, a estos pronósticos. A veces el fallecimiento puede ocurrir pues en las siguientes horas, en los siguientes días, 7 días, o a veces no. A veces los pacientes pues desafían esas posibilidades y lo que pareciera ser un episodio ya de lucidez terminal, pues no, resulta que fue simplemente una lucidez paradójica, se llama, cuando,
0: okay,
6: cuando ya no es, no ocurre la muerte de manera inmediata, ¿no? Sino que a lo mejor presenta esta lucidez y el fallecimiento puede ocurrir en meses incluso.
0: Pero ahora, por ejemplo, doctora, estábamos hablando de enfermedades terminales, ¿no? Uh-huh. Y Hay, por ejemplo, una estadística, perdón, de la edad en la cual se presenta más este tipo de lucidez terminal.
6: Sí, generalmente se ha observado que predomina en pacientes ya adultos mayores, en pacientes geriátricos, y específicamente se empezó a observar este fenómeno en pacientes con enfermedades neurodegenerativas.
0: Okay.
6: ¿Como qué? Como las demencias, la enfermedad de Alzheimer, la demencia vascular, las demencias mixtas, otro tipo de condiciones ya de deterioro cognitivo. En estos pacientes como tal se empezó a observar los cuadros de lucidez terminal. Por lo tanto, pues es más frecuente que un paciente presente lucidez terminal ya en edades avanzadas, ¿no? Estamos hablando 80 años o más. En realidad, cualquier paciente que presente una enfermedad terminal propiamente, llámese un cáncer en un estadio avanzado, una insuficiencia orgánica, por ejemplo, una falla cardíaca, una enfermedad renal crónica, una enfermedad hepática avanzada, etcétera. Cualquier paciente que se encuentre en esa situación de terminalidad o al final de la vida puede presentar un episodio de lucidez terminal, aunque pues se ha observado o se ha descrito con mayor frecuencia en pacientes mayores con demencia.
0: En la parte psicológica o emocional, ¿cómo es que lo estudian o lo abarcan? Porque creo que es un poquito más, lo vemos en físico, ¿no?
6: Claro.
0: Que me duele algo, tengo malestar, pero ¿cómo? O sea, esa es una parte muy interesante, doctora.
6: Fíjate que en el ámbito de los cuidados paliativos, que es como mi área de especialidad, además de la geriatría, realizamos una evaluación de varias esferas del individuo, ¿no? De la persona. Una esfera biológica, que estamos hablando justo de los síntomas físicos, el dolor, náusea, vómito, sueño, etcétera. Los síntomas emocionales o psicoemocionales, que estamos hablando ahí de cómo afronta su diagnóstico, cómo afronta una pérdida, posibilidad de trastornos de ansiedad, de depresión, incluso el duelo anticipado, ¿no?
0: Claro.
6: De saberse perdiendo su estado de salud. Y también abordamos la esfera espiritual, que muchas veces en la medicina pues difícilmente la abordamos, ¿no? Y en cuidados paliativos sí es súper importante realizar el abordaje de esas creencias que tiene el paciente, ¿no? Si es una persona que se considera espiritual, si tiene alguna creencia, alguna religión.
0: Okay.
6: Espiritualidad va mucho más allá de la religión. Pero bueno, es como una esfera muy importante también que evaluamos. Y ahí pues vaya en el aspecto psicológico o emocional, es donde pues vamos indagando este tipo de síntomas, ¿no? Si el paciente presenta algún cuadro de depresión, compatible con depresión, con ansiedad, con este duelo anticipado, ahí es donde nos vamos dando cuenta y, pues, por supuesto, al darnos cuenta, logramos integrar un diagnóstico y dar un tratamiento en esa situación.
0: Antes de terminar, doctora, a mí me gustaría que, pues, no sé qué mensaje, algo para todos aquellos que están en el sector de salud, porque es un tema, como bien dijimos, que no muchos tienen el privilegio de poderlo ver personalmente o de saber qué les puede dejar a esas personas que están en el sector médico y a las personas que están fuera de.
6: Yo creo que muy importante, no olvidemos que los cuidados paliativos se deben de brindar de una manera oportuna por un equipo. Paliativos no es nada más una persona, el paliativista es un equipo del médico, enfermería, psicología, nutrición, vaya, somos un equipo de varios integrantes que nuestro objetivo es siempre acompañar y aliviar síntomas, ¿no? Aliviar síntomas físicos, emocionales, espirituales, este sufrimiento, para dar confort, para dar calidad de vida, calidad de muerte también. Y creo que un punto bien importante es que como profesionales de la salud, nadie nos enseña a afrontar la muerte. Esa es la realidad. Tal vez los que estamos en el área de paliativos lo sabemos hacer.
0: Claro.
6: Pero en medicina nos enseñan a curar, siempre a curar. Y pues no siempre podemos curar. Alguna enfermedad. Y es importante que cuando ya no podemos curar, entonces siempre acompañemos, siempre busquemos dar confort, calidad de vida, aliviar síntomas, acompañar. Eso es la clave. Es un tema delicado, pero muy bonito, y creo que se presta reflexión.
0: Así es, y pues muchísimas gracias. Esperemos verla aquí de nuevo, doctora. Y gracias a todos los que se quedaron hasta esta parte del podcast. Nos vemos en el siguiente episodio. Gracias, doctora. Y hasta pronto. Yo soy Génesis Sainz. Esto fue un episodio más de Ya Oíste. Adiós.
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0: Estamos escuchando Afar del 2007 de João Pedro Oliveira, 1959 Portugal, con estancias en Brasil y Estados Unidos. Compositor, académico, artista habitual en esta serie, quien ocupa la cátedra Corwin de composición en la Universidad de California, Estados Unidos. João Pedro estudia interpretación de órgano, composición y arquitectura en Lisboa. Su música abarca ópera, composiciones orquestales, música de cámara, música electroacústica y video experimental. Y ha recibido más de 70 premios y galardones internacionales, entre los que están la beca Guggenheim, el premio Magisterio de Bourges y el premio especial Gigahertz. João Pedro impartió clases en la Universidad de Aveiro, Portugal, y en la Universidad Federal de Minas Gerais, Brasil. Entre sus publicaciones se incluyen artículos y un libro sobre teoría musical del siglo XX. Acerca de su obra, Afar, del 2007, João Pedro Oliveira escribe.
1: Génesis, capítulo 28. Jacob tuvo un sueño. Vio una escalera cuyo extremo superior llegaba al cielo. Los ángeles de Dios subían y bajaban, y el Señor que estaba en la cima dijo: Yo soy el Señor, el Dios de tu abuelo Abraham y el Dios de tu padre Isaac. Tus descendientes serán como el polvo de la tierra. Subir la escalera de Jacob es un proceso difícil. Cada paso que das es más difícil que el anterior y requiere más tiempo y esfuerzo. Estos escalones son pesados, y el polvo de tus pies se esparce y finalmente desaparece. Cuando llegas a la cima de la escalera, todo lo demás desaparece. Has alcanzado el infinito.

0: Escuchamos Afar, del 2007, de João Pedro Oliveira, 1959, Portugal, compositor, académico y videoasta experimental. Su página www.jpoliveira.com. Música del álbum Muslav After, después de Muslav, volumen 3. Esto es un CD de un álbum doble junto al DVD volumen 4, producido en México por Zero Records y Muslav en el 2025.
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0: Garbanzo de a libro. 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
2: Jaime Sabines.
1: Recuento de poemas, 1950-1993.
2: Los temas.
3: Los amorosos. Los amorosos callan. El amor es el silencio más fino, el más tembloroso, el más insoportable. Los amorosos buscan. Los amorosos son los que abandonan. Son los que cambian, los que olvidan. Su corazón les dice que nunca han de encontrar. No encuentran, buscan.
1: Nuestro autor es más que cualquier otro un poeta que le canta al amor, a lo amoroso. Pero una de sus biógrafas también habla de esperanza, de fe, de la vida.
4: Él hablaba en el libro que yo tengo, en la biografía, que Los Amorosos no es un poema, que a él le parezca el mejor, pero que sí están todos los temas que desarrollará a lo largo de su obra, porque Los Amorosos está en su primer libro, oral. Y en ese libro habla del amor, por supuesto del amor, del deseo, pero también habla del paso del tiempo, de la soledad y de la muerte, pero también de la vida que renace. Y entonces los amorosos al final dicen, los amorosos se van llorando, llorando la hermosa vida. Y decía Sabines, es que esa es parte de toda la intención de mi poesía. La vida se termina cada día. El día se termina, pero renace y se renueva.
1: Pilar Jiménez Trejo, autora de Sabines, Apuntes Biográficos.
3: La muerte les fermenta detrás de los ojos y ellos caminan, lloran hasta la madrugada en que trenes y gallos se despiden dolorosamente. Les llega a veces un olor a tierra recién nacida, a mujeres que duermen con la mano en el sexo complacidas, a arroyos de agua tierna y a cocinas. Los amorosos se ponen a cantar entre labios una canción no aprendida, y se van llorando, llorando la hermosa vida.
1: Benedetti, quien escribió el prólogo a uno de sus libros más leídos, Poesía Amorosa, asegura que ante poetas mexicanos tan destacados como López Velarde, Pellicer, Novo, Villaurrutia, Paz, Huerta o Pacheco, Sabines aparece casi como una isla. Lo explica así el uruguayo.
2: De un modo disociado de ese corpus poético, la tradición mexicana, pero vinculada en cambio a la realidad a través de sucesivos y sólidos puentes. Uno de esos nexos es, sin duda, el amor. Otros son la muerte, la inquietud social, la angustia por la existencia, la presencia o ausencia de Dios.
1: Benedetti diferencia a Sabines de Paz, dos opuestos de la poesía. Dos opuestos disputándose el título del mejor poeta de México.
2: Tal afán comunicativo de Sabines, se entiende, tal empeño solidario, establece a sí mismo una distancia con una personalidad tan invasora como la de Octavio Paz, cuya poesía rigurosa pero inclemente suele seducir con toda legitimidad a otros intelectuales, pero en cambio establece una cautelosa distancia con el lector común. Sabines, por su parte, busca un interlocutor, la otra cara del diálogo, Mario Benedetti.
1: Este mismo narrador y poeta uruguayo se sorprendía algo molesto que al trabajo de Sabines le pusieran tantos adjetivos.
2: Amarga, escéptica, burlona, doliente, inadaptada, pesimista, o lluvia de bofetadas, poderosa, excesiva. Otros lo definen como decepcionado de la vida, pesimista, corrosivo.
1: Más allá de todos estos conceptos, nosotros nos quedamos con una idea expresada por quienes conocen a este poeta.
2: Sabines es sin duda el más notable precursor de la poesía coloquial en América Latina. El propio poeta confiesa, ¿cómo llegué al lenguaje coloquial? Fue algo natural, instintivo, simplemente descubrí un camino y lo desarrollé. Le di carne y un poco de aire a la poesía mexicana, le confesó al también poeta Marco Antonio Campos. 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
7: Muy buenos días. En esta ocasión queremos presentarles una efeméride dedicada a una de las cantantes que hacen honor a lo que es México, y estamos hablando de María de Luz Flores Aceves, mejor conocida como Lucha Reyes. Ella nació el 23 de mayo de 1906 y falleció el 25 de junio de 1944. Fue una cantante y actriz mexicana popular en las décadas de 1930 y 1940, que ha sido llamada la madre de la música ranchera. Reyes comenzó su carrera artística a los 13 años, cuando actuó en una carpa en la Plaza San Sebastián, cerca de su casa en el Distrito Federal, alternando con humoristas como Amelia Wilhelmi y José Limón y los hermanos Acevedo. Reyes viajó a Estados Unidos para estudiar canto, y en 1920 realizó una gira por varios estados, donde se convirtió en un ícono entre los hispanos locales. Se asoció con Nancy Torres y decidió quedarse en Los Ángeles. En 1924 regresó a México. Reyes se hizo popular entre los radioescuchas mexicanos mientras mantenía una apretada agenda de teatro. En 1927 decidió intentar conquistar Europa y grabó su primer disco, uno de los primeros en presentar la música mexicana al público europeo. Y una cuestión curiosa es que Reyes se convirtió en cantante ranchera cuando en Europa se enfermó y perdió esa voz de soprano. Al regresar a México, comenzó a cantar rancheras. En 1928, Reyes lanzó una carrera como solista y un año después inició sus mejores años como artista, logrando éxitos con canciones como La Tequilera, Ay Jalisco No Te Rajes, El Corrido de Chihuahua y muchas más. Reyes también apareció en películas. Interpretó papeles secundarios en la película Con los Dorados de Villa de 1939 y El Zorro de Jalisco en 1941. Sus últimas apariciones cinematográficas fueron como invitada musical en Ay Jalisco No Te Rajes de 1941 y Flor Silvestre de 1943. Escuchemos entonces Música Mexicana, con Juan José Espinosa Guevara, 1890-1974, Guadalajara, Jalisco, México. Mujer Ladina, con la interpretación de Lucha Reyes y el mariachi tapatío. Eduardo Lalo Guerrero, que nació en 1916 y falleció en 2005 en Estados Unidos, compositor y guitarrista. Canción Mexicana, también con Lucha Reyes y el mariachi tapatío. De Joaquín Pardavé, México 1900-1955, director de cine, actor y compositor, La Panchita, con la voz de Lucha Reyes y la orquesta de Armando Rosales. De Alfredo de Orsay, no confundir con el francés, este fue un lirista mexicano, precisamente con La Tequilera. En interpretación de Lucha Reyes y la orquesta de Armando Rosales, de Severiano Briceño, San Luis Potosí, México, compositor, 1902-1988, sus fechas, Los Tarcenes, con Lucha Reyes y el mariachi Vargas de Tecalitlán. De Rafael de Paz González, Chiapas, México, 1903-1983, compositor y arreglista, Caminero, también en la voz de Lucha Reyes y el mariachi Vargas de Tecalitlán. Música del álbum, 15 éxitos de Lucha Reyes, disco editado en 1994 en México por el sello BMG y la RCA.

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0: Acabamos de escuchar música mexicana con Juan José Espinoza Guevara, 1890-1974, Guadalajara, Jalisco, México. Mujer Ladina, con la interpretación de Lucha Reyes y el mariachi tapatío. Eduardo Lalo Guerrero, que nació en 1916 y falleció en 2005 en Estados Unidos, compositor y guitarrista. Canción mexicana, también con Lucha Reyes y el mariachi tapatío. De Joaquín Pardavé, México 1900-1955, director de cine, actor y compositor, La Panchita, con la voz de Lucha Reyes y la orquesta de Armando Rosales. De Alfredo de Orsay, no confundir con el francés, este fue un lirista mexicano, precisamente con La Tequilera. En la interpretación de Lucha Reyes y la orquesta de Armando Rosales, de Severiano Briceño, San Luis Potosí, México, compositor, 1902-1988, sus fechas, Los Tarcenes, con Lucha Reyes y el mariachi Vargas de Tecalitlán. De Rafael de Paz González, Chiapas, México, 1903-1983, compositor y arreglista, Caminero, también en la voz de Lucha Reyes y el mariachi Vargas de Tecalitlán. Música del álbum, 15 éxitos de Lucha Reyes, disco editado en 1994 en México por el sello BMG y la RCA.
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6: 10, 9, 8.
5: En 2021, el orbitador indio Chandrayaan 2 detectó que en el polo sur lunar existe hielo de agua mezclado con las capas de polvo de la superficie. Debido a la inclinación del eje de rotación lunar de 1.5 grados, el sol nunca da en el interior de lugares como el túnel de impacto Shackleton, un cráter circular de unos 21 kilómetros de diámetro y 4.2 kilómetros de profundidad. Este descubrimiento le dio a las agencias espaciales un punto de llegada perfecto para futuras misiones lunares, pues explotar el hielo de agua podría ser usado para consumo humano y generación de energía. Pero claro, el territorio lunar no es de ninguna nación, y según los acuerdos internacionales, quien llegue primero podrá reclamarlo como propio. Luego entonces...
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5: Que empiece la carrera. Hay muchas diferencias entre esta nueva carrera espacial y la de la década de los 60, que culminó con el alunizaje del Apolo 11 el 20 de julio de 1969. La primera de ellas es el motivo. Mientras que hace 60 años la idea era demostrar quién tenía los recursos tecnológicos, económicos y científicos para llegar a la Luna, hoy en día es más bien para conseguir los recursos que se pueden obtener de ella. Otra diferencia es la cantidad de participantes. Estados Unidos, por supuesto, sigue siendo uno. El otro es China, que inició su programa espacial en los años 50, apoyado por la Unión Soviética, antes del rompimiento diplomático alrededor de 1960. Ahora China quiere retomar la alianza con Rusia y competir por los recursos lunares. Y no van nada mal. Desde 2003 han logrado hacer que varios taikonautas orbiten la Tierra a bordo de naves gestionadas con recursos gubernamentales, lo cual es otra diferencia. Mientras que el primer alunizaje estadounidense fue un programa a cargo de la NASA, ahora quienes están en control de esta nueva misión son las compañías privadas. SpaceX, Northrop Grumman, Lockheed Martin, Blue Origin y Boeing son las marcas que en los últimos años han aparecido para transportar carga, satélites y seres humanos al espacio, no siempre con resultados excelentes. Aunque en 5 años SpaceX ha logrado poner en órbita 6.500 satélites de un total de 42.000, todos cohetes que ha desarrollado para el programa Artemisa, el nuevo programa de alunizaje de Estados Unidos, han explotado. Pero es muy pronto para elegir un ganador. En los próximos 5 años veremos una diferencia marcada y sabremos finalmente qué país será el primero en establecerse en el polo sur lunar. Esta es una coproducción de Radio UNAM y la Dirección General de Divulgación de la Ciencia de la UNAM, basada en el artículo La Nueva Carrera Espacial, escrito por Alberto Flandes. Si deseas saber más sobre el programa Artemisa, consulta la revista ¿Cómo ves?, la publicación mensual de divulgación científica de la UNAM.
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0: Muy buenos días, continuamos en esta ocasión con efemérides. En este momento, con Wilhelm Kempff, 35 años sin él. Nació el 25 de noviembre de 1895 en Jüterbog, Alemania. Falleció el 23 de mayo de 1991, Italia. Pianista alemán que se especializó en el repertorio clásico y romántico alemán del siglo XIX, especialmente las sonatas de Ludwig von Beethoven y en la música de Frédéric Chopin. La sonata para piano número 8 en do menor, opus 13, 1798, de Ludwig von Beethoven, comúnmente conocida como Sonata Patética, fue escrita cuando el compositor tenía 27 años y fue publicada en 1799. Sigue siendo una de sus composiciones más célebres. Beethoven dedicó la obra a su amigo el príncipe Karl von Lichnowsky, quien, aunque comúnmente se piensa que es una de las pocas obras nombradas por el propio compositor, en realidad fue nombrada Grande Sonata Patética, a gusto de Beethoven por el editor, que quedó impresionado con las trágicas sonoridades de la sonata. Musicólogos destacados debaten si la patética se inspiró o no en la sonata para piano Kegel 457 de Mozart, ya que ambas composiciones están en do menor y tienen 3 movimientos muy similares. El segundo movimiento, el adagio cantabile, especialmente hace uso de un tema notablemente similar al del espacioso segundo movimiento de la sonata de Mozart. También se han observado estrechas similitudes con la partita número 2 en do menor de Johann Sebastian Bach. Ambas obras se abren con una fanfarria declamatoria marcada por Grave, que comparte una combinación distintiva de ritmos punteados, contorno melódico y textura. Además, las primeras 4 notas del andante de la partita, repetidas de manera destacada a lo largo de la obra, se encuentran en la patética, como las primeras notas de temas importantes, primero en el segundo sujeto que se cruza con las manos de su primer movimiento, inicialmente transpuesto, luego en el tema principal del rondó. Se sabe que Beethoven estaba familiarizado con las obras de Bach, estudió el clave bien temperado en su juventud y regresó a los estilos de composición de su predecesor más adelante en la vida. Escuchemos música de él. Ludwig von Beethoven, 1770-1827, Alemania, Sonata para piano número 8 en do menor, opus 13, 1798, Patética. En tres movimientos. Primero, grave, allegro di molto e con brio. Segundo, adagio cantabil. Y tercero, rondó, allegro. En la interpretación de Wilhelm Kempff en el piano, música del álbum Ludwig von Beethoven, Sonata número 8, Patética número 14, Moonshine. Número 21, Waldstein. Número 23, Appassionata. Y esto fue editado en 1995 en Alemania por el sello Deutsche Grammophon. Grabaciones en 1965 por el sello Polydor International Hamburgo.

0: Acabamos de escuchar música de Ludwig von Beethoven, 1770-1827, Alemania, sonata para piano número 8 en do menor, opus 13, 1798, patética. En tres movimientos, primero, grave, allegro di molto e con brio, segundo, adagio cantabil y tercero, rondó, allegro. En la interpretación de Wilhelm Kempff en el piano, música del álbum Ludwig von Beethoven, sonata número 8, patética número 14, Mondscheine, número 21, Waldstein, número 23, Appassionata, y esto fue editado en 1995 en Alemania por el sello Deutsche Grammophon, grabaciones en 1965 por el sello Polydor International Hamburgo.
1: Hola, ¿qué tal? Soy Juan Raúl Rusti y le mando un fuerte saludo a todos los que nos están escuchando en El Oído es un Reloj de Dalí. Yo actualmente curso mi licenciatura de composición en el Centro de Investigación y Estudios de la Música, el CIEM. También soy cantante, soy barítono y entré acá en 2009. Actualmente también estoy formando parte de un taller para composición de cine y teatro impartido en Chiconcuac. Mis maestros aquí en el CIEM son Enrico Chapela, Víctor Rasgado. También he tomado clases particulares con Ignacio Gutiérrez Campoy, con Gerardo Tamés y Leonardo Coral. Y mi formación de cantante la estoy llevando con la soprano Rosa María Díez. Ahora bien, yo compuse una miniatura para violín que se llama Remember When. En realidad quise hacer una reflexión acerca de los momentos en donde uno está divagando y tiene una conexión con el otro. Pues era un doble discurso que estaba manejando el violín. Y bueno, jugando también un poco con la sensación de aislamiento. Para todos ustedes, les presento Remember When, interpretada por Irving Arditi. Espero que les guste y gracias por sintonizarnos.

0: Remember When, interpretada por Irving Arditi. Soy Juan Raúl Rusty y gracias por sintonizarnos.
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1: Cuando nos regaló los rifles de aire comprimido, Atticus no quiso enseñarnos a disparar.
0: Preferiría que dispararan contra latas vacías en el patio trasero, pero sé que perseguirán a los pájaros. Maten todos los arrendajos azules que quieran si pueden darles, pero recuerden que matar a un ruiseñor es pecado.
1: Los ruiseñores solo se dedican a cantar para alegrarnos. No estropean los frutos de los huertos, no anidan en los arcones del maíz, no hacen nada más que derramar su corazón cantando para nuestro deleite. Por eso es pecado matar un ruiseñor.
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3: Muy buenos días, les damos la bienvenida a Música para Pequeñines y para Más Grandes también, en esta ocasión con Sir William Walton, quien nació en Inglaterra en 1902 y murió en Italia en 1983. Fue un compositor que disfrutaba componer obras orquestales, especialmente acompañadas con un estilo jazzístico. En 1945, este artista que amaba la música de Stravinsky y de Sibelius, decidió escribir una suite de 10 piezas para piano dedicadas a sus pequeños sobrinos. Sus partes aluden a lecciones de música, juegos a caballo, danzas e inclusive a imágenes fantasmales. La obra fascinó tanto a su autor que se dispuso a transcribirla para instrumentos de orquesta y posteriormente, en 1949, el Ballet de Cogno de París le dedicó una coreografía. Entonces escuchemos música de él. Sir William Walton, que nació en Inglaterra, 1902-1983, sus fechas, compositor. Música para los niños de 1945. Un andantino, vivo, adagio, gaiamente, giocoso deliberadamente, allegro, larghetto, leggero, largo, a la marcia y galop final. En interpretación de la Filarmónica de Londres con la dirección de Brydden Thompson. Música del álbum Walton, disco editado en 1991 en Inglaterra por el sello Shandos.

Acabamos de escuchar música de Sir William Walton, que nació en Inglaterra, 1902-1983 sus fechas, compositor. Música para los niños de 1945, un andantino, vivo, adagio, gaiamente, giocoso deliberadamente, allegro, larghetto, leggero, largo, a la marcia y galop final. En la interpretación de la Filarmónica de Londres con la dirección de Brydden Thompson, música del álbum Walton, disco editado en 1991 en Inglaterra por el sello Shandos. Continuamos en esta sección de música para pequeñines y para más grandes también, dedicada a El flautista de Hamelin, del compositor mexicano Eduardo Angulo, que nació en Puebla en 1954. El cuento está basado en una antigua leyenda que después adoptaron los hermanos Grimm. El cuento nos habla del pueblo alemán de Hamelin, que sufría por una infestación de ratas, donde llega un hombre que con su flauta hipnotiza a las ratas y libera al pueblo del problema. Pero el cuento no termina ahí, ya que el alcalde del pueblo no le paga al flautista lo acordado y este, enojado, vuelve a tocar su flauta. Pero esta vez hipnotiza a los niños del pueblo, llevándoselos lejos. Finalmente, el alcalde de Hamelin paga lo debido al flautista y los niños regresan felices a sus hogares. Esta adaptación musical fue encomendada a Eduardo Angulo por el flautista Miguel Ángel Villanueva y fue compuesta para ser una suite coreográfica, es decir, los números musicales van acompañados de danza. Escuchemos entonces música de él, Eduardo Angulo, Puebla, 1954, músico y compositor. Selecciones de El flautista de Hamelin, andante maestoso, allegro marcial, allegro ruedoso, moderato y sexto doloroso. En la interpretación de Miguel Ángel Villanueva en la flauta, la Orquesta Filarmónica de la Ciudad de México, la dirección de Jesús Medina y el álbum se llama El flautista de Hamelin, editado en 2010 en México por el sello Ars Moderna.

0: Acabamos de escuchar música de Eduardo Angulo, Puebla, 1954, músico y compositor. Selecciones de El flautista de Hamelin, Andante maestoso, Allegro marcial, Allegro ruedoso, Moderato y Sexto doloroso. En la interpretación de Miguel Ángel Villanueva en la flauta, la Orquesta Filarmónica de la Ciudad de México, la dirección de Jesús Medina y el álbum se llama El flautista de Hamelin, editado en 2010 en México por el sello Ars Moderna.
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0: feminismo de la diferencia. Es una corriente dentro del movimiento feminista que enfatiza la importancia de reconocer y valorar las diferencias entre las mujeres, incluyendo clase, raza, sexualidad y otras interseccionalidades. Se define como un reconocimiento y valoración de las diferencias entre mujeres que critica el feminismo universalista, buscando desmantelar opresiones estructurales y amplificar voces marginadas.
1: Libolet, página web feminista.

0: El feminismo de la diferencia surge principalmente en el marco de la segunda ola de los feminismos, en los años 60 y 70, cuando muchas mujeres comenzaron a preguntarse por qué, aún después de conquistar derechos como el voto, la desigualdad persistía. Esta corriente plantea que la emancipación no consiste únicamente en ser iguales a los hombres ni en adaptarse al modelo masculino dominante, sino en reconocer y valorar aquello que históricamente ha sido invisibilizado o inferiorizado, como son las experiencias, los cuerpos, las formas de vida y las voces de las mujeres. Así, el feminismo de la diferencia propone transformar la sociedad no borrando las diferencias, sino otorgándole significado político y cultural.
1: Jessica Gómez Muñoz,
0: docente del Departamento de Ciencias Sociales y Políticas y del Doctorado en Estudios Críticos de Género de la Universidad Iberoamericana.
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Buen día, Joco Escuchas. Soy Balam y les saludo muy emocionado por acompañarlos en esta emisión de Hocus Pocus. Espero que ya tengan preparado su postre o bebida favorita, porque este programa estará buenísimo. Aprovecho el momento para mandarles saludos a las y los jococonductores. ¡Hola, amigos! Y agradecerle al equipo de producción. Silvi, Perla, Ale, Víctor, Sant, Mike y una jocupoderosa productora que se une a la familia Conejil. Valeria, bienvenida y saluditos para todos. 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Bueno, estamos por comenzar esta travesía sonora, así que inviten a toda su familia para que demos inicio, porque hoy en Hocus Pocus arrancamos con la charla entre Perla y el fotógrafo, rapero y actor Olin Muñoz. Luego, Vico nos habla de una iniciativa súper importante, de menstruación digna, a la que BR Editoras se une con una propuesta literaria. Más adelante, para los apasionados de las ciencias, escucharemos la entrevista que Silvi realizó sobre el espacio de divulgación científica, Zócalo de las Ciencias. Y para finalizar, nuestra jocoescucha, Corny, nos comparte un cuento muy bonito. Esto y más les tenemos preparado, así que no se despeguen de sus asientos, alisten sus orejas curiosas, preparen su bebida favorita y equipen su maleta de la diversión, que ya inició Hocus Pocus. 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Regálanos una manita arriba, comenta las publicaciones y envíanos tus rolitas favoritas para que suenen en el programa. 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Para iniciar esta mañanita con la mejor actitud, escuchemos una de mis rolas favoritas, La Licuadora de Cachivache. Y ese son

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1: Alas y Raíces cumple 30 años en defensa de los derechos culturales de niñas, niños y adolescentes. Y en el marco de esta celebración se presentará Olin Muñoz, rapero, actor y fotógrafo, que nos invita a la actividad Cuentos Rebeldes. Descubramos todos los detalles a continuación.
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2: Hola, hola, Coco Escuchas, mucho gusto, les saluda Perla Gatica y yo sé que ustedes tienen muchas ganas de disfrutar actividades que están diseñadas especialmente para los peques y bueno, de vez en cuando también para los no tan peques porque pues hay que ir con la mamá, con el abuelito, con el tío y en esta ocasión yo les traigo una recomendación que se llama Cuentos Rebeldes, Narración, Rimas y Rap. Y para hablarnos de esta actividad que gira en torno a los 30 años que cumple Alas y Raíces, ya está con nosotros Olin Muñoz, que es quien va a impartir esta actividad. Hola Olin, buenos días.
3: Hey KJ, buenos días, Foco Escuchas, ¿cómo están de este lado? Olin M, MC en la rima y en el cuento. Mucho gusto de saludarlos. ¿Cómo estás tú, Per?
2: Pues yo muy emocionada por platicar contigo y justo que nos hables, antes de que nos invites a esta actividad y nos expliques de qué va, pues que nos hables un poquito de ti.
3: Con mucho gusto, Perla. Pues yo soy Olin Muñoz, vengo de Ecatepec, ahí crecí, ahí tuve mi infancia entre las calles de Ecatepec con mis amigos, que pues desde entonces empezábamos a escuchar rap, que fue un gran boom del rap entonces. Me he dedicado a hacer rap y teatro desde los 15 años. Descubrí el mundo de los cuentacuentos, un mundo donde se abren millones de posibilidades, se abren cientos de cabezas, cientos de mundos diferentes que se comparten con una magia única. Pues buscando una identidad propia, pues uno une con lo que más identifica, con lo que más le gusta. Y dije, bueno, pues nunca he visto que haya cuentos con rap, nunca he visto a los niños rapear y yo me acuerdo que de las primeras cosas que aprendí a hacer cuando hablaba era rimar. Cómo me encantaba de niño decir rimas, estar buscando lo que rima con lo otro. Y pues nada, creo que el que ahora sea cuentacuentos, actor y rapero es justamente la sobrevivencia de ese niño que no desiste en querer estar rimando todo el tiempo. Y así fue como nació Cuentos Rebeldes. ¿Por qué Cuentos Rebeldes? Puede haber ahí como una confusión y van a decir, no, quieren delincuentes. No, yo les voy a presentar la rebeldía desde otra cosa. Yo me acuerdo que empecé a escuchar rap y lo que más me gustaba del rap era la rebeldía que representaba. Porque las mamás se espantaban, porque decían que eran de cosas de malandros, que muchas groserías. Y entonces esa rebeldía era lo que me incitaba, ¿no? A querer escuchar rap. Y bueno, después descubrí en el rap pues que es poesía, ¿no? Que es poesía sobre ritmos, mucho más allá de lo que hablan. Y después descubrí que hay muchas historias que se cuentan sobre estas rimas, ¿no? Y dije, bueno, pues entonces si se está mezclando ya las historias con la música y yo soy rapero y cuenta cuentos, pues el escenario ya está puesto. Y me puse a hacer una recopilación, Perla, así exhaustiva de un montón de cuentos que incitaba a la rebeldía. Me empecé a preguntar qué es ser rebelde, qué quieren los niños rebeldes. Y pues nada, yo creo que la rebeldía es inherente al niño. Bueno, es perteneciente al niño porque si no hay esta rebeldía que ya descubrirán cómo es el día en el espectáculo, pues no descubriríamos al mundo con tanta magia, no nos atreveríamos a dar esos pasos. Entonces recopilé las historias de algunos personajes que justamente fueron rebeldes y que con esto cambiaron su entorno. Y también descubrí por ahí unas basecitas de rap súper alegres, bien bonitas, donde aproveché para contarles unas historias, donde aprovecho para jugar con los niños. Y pues nada, la idea es que saquen esa rebeldía por esos 50 minutos que dura el show, que se permitan ser rebeldes y que lo seamos, pues no a lo loco, sino sobre unas buenas cajas de beatbox.
2: ¡Qué belleza todo lo que nos compartes! Ahora sí, Olin, cuéntanos, ¿qué vamos a disfrutar en Cuentos Rebeldes, Narración, Rimas y Rap? Porque ya nos explican en la descripción de la actividad y que ustedes pueden ver en todas las redes sociales del Centro Cultural de España en México, de Alas y Raíces, y pueden ver que dice que son cuentos que no quieren ser contados, que nada les gusta y contra todo se rebelan. Entonces cuéntanos, ¿cuáles son esos cuentos? ¿Por qué no quieren ser contados y por qué se tienen que rebelar?
3: No quieren ser contados porque muchos prohíben la rebeldía. Y entonces se quieren hacer escuchar porque es su naturaleza. Si algo existe hay que nombrarlo, solo así. Entonces, junto a las historias de unos personajes emblemáticos que al principio pueden parecer los malos del cuento o pueden parecer como extraños porque no están dotados de todas estas cualidades que presentan los héroes del cuento y que posteriormente nos damos cuenta que eso por lo cual eran tachados de rebeldes, de cuales eran apartados por cierta manera, terminó revolucionando su alrededor, terminaron cambiando lo que quieren. Entonces, los cuentos quieren ser contados porque quieren despertar en los niños ese sentimiento de querer cambiar las cosas, ese sentimiento de querer hacer las cosas, de dar ese paso y sobre todo de apropiarse de quienes son, de abrazar lo que son, de abrazar esta rebeldía, lo que los demás no entienden, de saber que esa es su chispa y que en el momento en que confíen en eso, tienen todo el poder de cambiar su alrededor. Y así es como funcionan los cuentos rebeldes. Se encuentran rebeldes y una vez que terminan siendo contados, pues terminan cambiando la perspectiva de los niños y los no tan niños que los disfrutan.
2: Ahora que mencionaste justo que vas a retomar la historia de estos personajes, no nos gustaría obviamente que nos hicieras un adelanto de lo hermoso que vamos a ver seguramente en esta actividad, pero tal vez si nos podrías comentar brevemente cuáles son esos personajes para que los cocoescuchas pues ya se vayan interesando un poquito más y no duden en asistir a esta actividad.
3: Por supuesto, pues aparte de muchas rimas, de algunas cancioncitas de rap, les voy a contar por ahí la historia de un ratoncito que se llamaba Frederick, que se llama porque seguro todavía anda ahí por los campos, que muchos pensaban que no quería trabajar, pero él estaba haciendo algo único para toda su comunidad de ratoncitos y que al final terminó salvándolos del invierno. También ahí está unos cuentos de una vez, no sé si sabías tú, Perla, pero los dibujos se acabaron. Ya no había dibujos ni murales. Y el asunto es que los colores se rebelaron. Los colores ya no quisieron pintar. No, hombre, ¿para qué les cuento cómo terminó la historia? Pero terminó todos súper, súper felices. También les traigo por ahí una cancioncita que seguro, Perla, tú has de conocer. Porque estaba en los libros de texto de la primaria. Y unos changuitos que insistían en que los querían vestir. Pero bueno, tú ya sabes, Perla, qué es lo que sucede cuando quieres vestir a changuitos rebeldes. Y ustedes lo van a descubrir, claro, con unas rimas súper bonitas. Traigo por ahí a Majo Pelo de Estropajo, que era tan rebelde que no se quería peinar. Y bueno, ya les diré todos los nudos que causó en su alrededor es la falta de peinados. Y otros personajes que se van a ir descubriendo justamente como el público los vaya pidiendo. Lo bueno de Cuentos Rebeldes es una interacción directa con el público donde vamos eligiendo el ritmo a partir de cómo van integrándose los niños. Al final, Perla, quiero que todos los focuscuchas, que todas las personas que asistan terminen rimando conmigo y que al final pues no sea un rapero contando cuentos, sino todos los niños rebeldes con las manos en el aire.
2: Oye, pues qué divertido. Nosotros estamos muy antojados ya de asistir a esta actividad. ¿Cómo pensaste justo en estos personajes que nos cuentas, que los querías retomar, que querías justo hablar de ellos y de la rebeldía que representan cada uno a su modo, pero por qué recurrir a algunos personajes que, bueno, marcaron muchas infancias y que algunos no estuvieron, creo, tan presentes en estas que vienen, porque pues es algo un poquito, digamos, old, de la old school, ¿no? Cuéntanos.
3: Pues mira, primero que hay que saber es que Cuentos Rebeldes no fue creado desde Cuentos Rebeldes. Cuentos Rebeldes se fue creando poco a poco. El primer cuento que a mí me incitó a irme por esta línea es justamente el cuento de Frederick. En una actividad yo estaba buscando un cuento para celebrar los 10 años de trayectoria de cuentacuentos de mi amigo Charlie. Y yo pensaba en un cuento que representara nuestra amistad, pero que también nos representara a nosotros como artistas, ¿no? Y entonces encontré el cuento de Frederick, que precisamente es un ratoncito que está perdido, o que la gente pensaba, o los ratoncitos a su alrededor pensaban que estaba perdido, mientras que todos estaban trabajando para juntar víveres para el invierno. Él estaba juntando los colores, decía, ¿no? Y todos pensaron que no era importante hasta el momento en que el invierno, pues fue duro y ya no había historias que contar, ¿no? Esta historia me recordó muchísimo al trabajo que hacemos los artistas, pero sobre todo los artistas independientes, que muchas veces se pensaría que uno estaría pues en las nubes, haciendo, inventando, pero se olvida de la labor tan importante que es imaginar, y que la sociedad empezó a crecer a partir de las historias alrededor del fuego, y que esta creación pues a veces es olvidada por todo el sistema capitalista que nos está, que todos quieren consumir, que tu valor está a partir de lo que produces. Y me parece que es importante pues justamente mencionar que la rebeldía no es estar en contra de todo, ¿no? La rebeldía es abrazar tus ideales y saber qué es lo importante para ti, ¿no? Entonces Frederick para mí representó eso, ¿no? Como un ratoncito que se atrevió a hacer lo que era, pero que sobre todo me recordó a mi amigo Charlie, que es un activista cultural que ha estado siempre luchando por los espacios independientes, por estar, y que está creciendo entonces, ¿no? Y que de repente él se pregunta justo, ¿qué estoy haciendo, no? Y le digo, pues lo mismo que Frederick, está salvando a la gente. Entonces, justamente me puse a pensar, bueno, entonces Frederick, ¿qué es? Es un rebelde. Y entonces empecé a buscar personajes parecidos y aparecieron un montón de cuentos de un montón de personas, ¿no? Y por eso dije, no, pues de aquí hay mucho de dónde tomarlo, mucha tela de dónde cortar. Y pues a mí me gusta mucho el rap y empecé, no sé cómo sean los procesos creativos de los demás artistas, pero a mí siempre es visitarme a mí mismo, meditar, saber, preguntarme qué es lo que tienes, hacia dónde vas. Y me descubrí y dije, bueno, pues yo sé rapear, o bueno, le hago como que sé rapear. Y yo recuerdo que me gustaba muchísimo rapear cuando niño, y todos, Perla, te lo aseguro, hasta los pocos escuchas que nos escuchan, algún día, algún momento se pusieron a rapear sobre una base, a creerse a Suki o el asesino, rimando contra sus peluches en el cuarto, ¿no? Entonces, pues justamente abracé a ese niño y dije, bueno, pues es momento de contar todo eso. Y empiezan las experimentaciones, empieza a salir a probar los cuentos, a platicarle a los mejores consejeros para todos estos que son mis sobrinos, que son los vecinitos que están en la calle, los que van a los cuentos, los hijos de mis amigos, porque yo no tengo la oportunidad de ser padre, pero de enriquecerme de todo el mundo que tienen los niños. Y nada, ellos mismos van contando, ¿no? Ellos mismos me van diciendo qué es lo que quieren, qué no es lo que no les... Y descubrí que justamente hay siempre una necesidad de querer cantar, de querer expresarse, pero a todos nos han dicho que eso solo lo pueden hacer los talentosos. ¡Y no! Realmente lo que hacen las cosas son los rebeldes, los que se atreven a dar ese paso, porque pues no tienes que ser el ratoncito más productivo, no tienes que ser el ratoncito más fuerte, no tienes que ser el ratoncito más guapo, tienes que ser el ratoncito Frederick, el ratoncito que sabe lo que está haciendo, que sabe lo que quiere, y que si hace las cosas con corazón, después las cosas caen por su propio peso.
2: Y, Joco, ¿escuchas? Ya lo tienen ahí, abracen su rebeldía, porque al final de cuentas son sus ideales, son lo que los hace auténticos, auténticas, y no hay nada más bonito como ser tú mismo. Pues invita a nuestros Joco Escuchas a asistir a Cuentos Rebeldes. ¿Dónde? ¿Cuándo? ¿A qué horas? ¿Hay que sacar boleto? ¿Comprar boleto? ¿Qué hacemos?
3: Nada más hay que tener ganas de escuchar buen rap y tiempecito para ir al Centro Cultural de España el 24 de mayo a las 12 de la tarde. Es recomendable que lleguen media hora con anticipación, pero solo tienes que formarte y entonces disfrutarás de Cuentos Rebeldes. Y lo mejor de todo, Foco Escuchas y Perla, es que este show va a estar en marco de la celebración de los 30 años de Alas y Raíces, que tienen un montón de actividades para todos los peques y no tan peques, desde los 0 hasta los 12 años, y también para sus papás y las personas que los escuchen, para que disfruten un montón de shows como este, para que disfruten talleres de artes plásticas, de cartonería, de máscaras, y más que tenga que ver con encender la imaginación, y sobre todo para festejar a esta institución que ya lleva 30 años acercando a los niños a la cultura, al arte, y no dejando morir esa llamita tan importante.
2: Pues, Olín Muñoz, muchas gracias por estar en esta ocasión en los micrófonos de Hocus Pocus. Esperamos tenerte pronto por acá.
3: Muchas gracias a ustedes por abrirme los micrófonos, muchas gracias a ustedes por permitir invitar a los Focuscuchas, y sobre todo gracias adelantadas a todos los peques y pecas que voy a ver ahí el 24 de mayo.
2: Perfecto, pues nosotros nos despedimos y recuerden que encuentran toda esa información en el perfil de Facebook de Hocus Pocus, así que vayan para que no se pierdan nada de lo que tendremos en este programa. ¡Hasta la próxima! ¡Bye, bye!
3: ¡Bye, bye!

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2: Nuestra Joco Escucha, Corny, nos tiene listo un cuento muy bonito. ¡Paren la oreja!
3: Hola, soy Corny y hoy les voy a contar animales recurrentes. En una lejana selva vivía una gentil panda. Era muy cariñosa y se llamaba Amanda. Tenía dos hijos muy juguetones, Luis y Emilia. Vivían felices y eran una hermosa familia. También vive en la selva la elefante Constanza, que tiene una enorme redonda panza. Ella y su bebé encontraron unos plátanos maduros y alegres se los comieron uno a uno y sin apuros. Mamá gorila estaba algo cansada cuando su bebé le dijo con la mirada que quería jugar con ella otro ratito. Ella suspiró y le dijo: juguemos, pequeñito. La rana y el hipopótamo son buenos amigos. Y de su amistad, otros animales han sido testigos. Juntos cantan, juegan y al estanque van a bañarse. Siempre se ayudan y prometieron nunca separarse. Ari la tortuga va seria por la selva sin hacer ruido. Con su caparazón va a paso lento pero decidido. En cambio, Simón el mono salta y escandaliza. Y por cualquier tontería se muere de la risa.

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1: Si ustedes aún no saben qué es la menstruación y por qué es importante que niñas y mujeres tengan una menstruación digna, Vico nos tiene lista una charla muy interesante al respecto. ¡Escuchemos!
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4: Hola, Joco Escuchas, soy Vico. Hoy entrevistaremos a Anaí Rodríguez, especialista en incidencia legislativa y derechos sexuales y reproductivos. Ella nos viene a hablar sobre la menstruación.
5: Hola, Joco Escuchas. Mucho gusto en conocernos, por lo menos por vos, y muchas gracias, Vico, por tenerme en tu programa.
4: ¡Un gusto! ¿Qué te parece si empezamos con la primera pregunta? ¿Qué se celebra el 28 de mayo?
5: El 28 de mayo celebramos el Día de la Gestión Menstrual. Es un día que nos dedicamos a hablar específicamente sobre menstruación. Se escogió el 28 de mayo y esto es interesante porque es el quinto mes del año, entonces representa como los 5 días que en promedio se tienen de sangrado, y es el 28 porque representa el ciclo menstrual completo, aunque sabemos que el ciclo puede durar más de 28 días, ¿no? Pero se eligió esta fecha por eso, así que a nivel mundial se celebra o se conmemora el hablar de derechos menstruales para todas las personas.
4: ¡Órale! ¡Qué interesante! Y bueno, en el texto y la información que nos mandaste, mencionaba un proyecto o una campaña que se llama Datos que Abrazan. Cuéntanos más acerca de ello.
5: Bueno, Datos que Abrazan es una campaña que hicieron a través de la cual se da a conocer los datos de la segunda encuesta nacional sobre gestión menstrual. Es un proyecto de editoras que básicamente lo que hace es dar una información con base científica, en un lenguaje claro, y que además pues es una manera de decir que la salud menstrual también se aprende pues en casa, con confianza y sin prisa, ¿no? Digamos que se trata de socializar el conocimiento, de socializar los datos que se tienen para que puedan tener una menstruación más acompañada, una menarquía, sobre todo con las niñas, porque de los datos más interesantes que salieron de esta encuesta es que el 62%, o sea, 6 de cada 10 niñas cuando llegó su primera menstruación no tenían conocimiento sobre qué era la menarquía o qué era la menstruación. Entonces, el hecho de que se haya lanzado esta campaña para que se den a conocer estas cifras y que ayuden a abrir conversación.
4: Mencionaste mucho la menarquía, pero explícanos qué es.
5: La menarquía es cuando llega tu primera menstruación, básicamente. Que aproximadamente llega pues entre los 8 y los 12 años, dependiendo. Cada vez llega a las niñas a más temprana edad por diferentes causas, entre ellas causas medioambientales, también de la alimentación, pero básicamente es cuando llega tu primera menstruación.
4: Explícanos ahora sobre las causas que provocan la menstruación a más temprana edad. Aquí cabe resaltar que mi doctor, bueno, mi pediatra, me había comentado que era por los maquillajes, entonces es por eso que mi mamá no me deja usar maquillaje todavía.
5: Sí, no deberías usar maquillaje todavía. ¿Cuántos años tienes? Estás muy chiquita, ¿no?
4: 11.
5: No, todavía no. Tu piel ahorita está hermosa, tu cutis, todo. No necesitas maquillaje. Bueno, sí, en parte por eso, pero ¿sabes qué también? Hay un tema con la alimentación. Como sabes, la alimentación está cambiando muchas veces en las grandes ciudades específicamente. La alimentación tal vez no es la que se debería de tener con el tema de los nutrientes, ¿no? Más allá de que si esta comida es buena, que si esta comida es mala, hay que tener en cuenta que la comida lo que hace es nutrir a tu cuerpo. Y le tenemos que dar pues las cantidades y las vitaminas y todo que se requieren para tener un buen funcionamiento. Entonces, la alimentación ha estado cambiando muchísimo. Hay un tema también de obesidad infantil que está creciendo. justamente por eso, y que pues están en unas dietas ultraprocesadas, de alimentos ultraprocesados, y que además hay un tema de sedentarismo. También el estrés, hay más entornos que te generan un estrés sostenido, ¿no? El tema de la violencia, el tema de las personas que están en situación de pobreza, de la ausencia paterno-materna, de la inseguridad que también se vive, o sea, como todos estos, digamos, factores sociales que también hacen que las niñas estén un poco más estresadas, y eso también hace que se pueda adelantar la primera menstruación. Y pues sí, entre otras causas, creo que estas son tal vez las que nos tienen más cercanos, ya las otras son más temas médicos. No sabía lo del uso del maquillaje, y qué bueno que tu pediatra te lo dijo y ahora lo voy a tener en cuenta.
4: Sí, y bueno, ¿por qué hay niñas que cuando llega su primera menstruación no saben qué hacer? ¿Qué pasa ahí?
5: Ay, sí, mira, yo te voy a contar mi experiencia. Cuando yo tenía tu edad y que me llegó la primera menstruación, yo me asusté mucho porque yo pensé que me había hecho popó. Como la primera menstruación, para las personas que nos están escuchando, muchas veces no es tan roja como nos pintan la sangre, y tiene pues a lo mejor un tono menos de rojo, a mí me salió un poco más cafecita, me acuerdo perfecto, por eso creí que me había hecho popó, y yo no entendía, y yo así, ¿de qué me pasó? Me acuerdo que estaba jugando en una alberquita que nos pusieron a mí y a mis primas con mi abuela, y le pregunté, y mi abuela así, es que ya te bajó, y yo, ¿qué es eso? Y yo creo que parte del que no sepan es porque en las escuelas primarias no se está enseñando el tema de la menstruación y de la menarquía, mucho menos hablar de menopausia. Entonces, aunque vienen los libros de texto gratuito actualmente a partir de cuarto año, muchas veces los y las profesoras deciden no hablar sobre el tema, ¿no? Y en las familias tampoco se habla, porque la menstruación por muchos años ha sido un tabú, y nos hacen que no digamos nada, que lo gestionemos en silencio, ¿no? Que nadie se entere que estás menstruando. Yo no sé si les pasa a las personas que nos están escuchando, pero cuando luego vamos a un baño público y abrimos la toalla desechable, la tratamos de abrir con el menor ruido posible para que nadie escuche que estamos abriendo una toalla. Y es parte de lo que nos han hecho creer, ¿no? Como sentirnos avergonzadas o de que ocultemos nuestra menstruación. Y por eso creo que muchas niñas, cuando llega su primera menstruación, no saben lo que es, ni cuánto va a durar, ni cuántos años, etcétera. Pero es algo que estamos cambiando, y que esta campaña ayuda muchísimo, sobre todo con la visibilización de datos, a empezar a hablar sobre el tema.
4: Claro, es muy importante hablarlo, porque de ahí es la desinformación, y de ahí pues las niñas buscan a veces en redes sociales, y ahí no es donde tienen que buscar, lo tienen que hablar.
5: Así es. Porque ahorita que hablaste de redes sociales, la mayoría de las personas que en la encuesta nos salió, fíjate que el 52% de las personas primero buscan en redes sociales información sobre la menstruación que preguntarle en lugar a sus profesoras o profesoras o a su mamá. Es la primera fuente de información. Y ustedes saben, tú y todo mundo, que en las redes sociales puedes encontrar cosas muy buenas o muy malas, ¿no? Que te desinforman. Entonces sí hay que tener cuidado, e insisto en la importancia de esta campaña en dar una información científica y objetiva.
4: Ok. Y regresando a las preguntas del proyecto, ¿qué es una menstruación digna?
5: Muy buena pregunta. ¿Para ti qué es? A ver, yo quiero saber, que una niña de 11 años, ¿qué me dice que es una menstruación digna? ¿Qué entiendes por menstruación digna?
4: Que es tratada con respeto, se cuida, ¿eso?
5: Sí, justamente. Que lo que nosotros buscamos cuando hablamos de menstruación digna es que nos respeten, que no nos discriminen, porque muchas veces, a lo mejor a ti no te ha tocado, pero yo ya tengo 34 años, y dentro de todos mis años que he vivido como persona menstruante, muchas veces me han hecho comentarios muy feos, como de, cuando estoy enojada, por ejemplo, o cuando estoy llorando o algo así, me dicen, es que seguro es porque estás en tus días, estás muy inestable. Y a veces ponen en tela de juicio mis decisiones y mis emociones. Entonces, justo lo que buscamos es que nos respeten como personas, pero también que sea una menstruación cuidada, en el sentido de que todas tengamos acceso a toallas, por ejemplo, o tampones o copas, para que podamos vivir nuestra menstruación, que también tengamos acceso a baños, porque el 10% de la población en México no tiene acceso a un baño propio, imagínate. A agua, a que tengamos acceso a la información también, que podamos tener acceso a una ginecóloga o a un médico, una médica que nos cuide y que nos vaya acompañando. Entonces, eso es lo que nosotras predicamos cuando hablamos de menstruación digna.
4: Claro. Y bueno, un pajarito nos contó que BR Editoras creó una selección de libros. ¿Cuáles sí. son y de qué habla cada uno?
5: Claro que sí, los libros que recomendamos es ¿Qué haría Marlina Adams? De Sarah Thompson. Y este libro lo que te invita es a celebrar tu singularidad y a no avergonzarse, algo tan natural como tu ciclo menstrual. Y es como tener una amiga excéntrica que te anima a ser única y además que comparte todas sus aventuras. Luego está Así es esto de crecer, de un libro para las chicas de la doctora Zoe Williams, que este libro lo que hace es que te explica lo que está pasando en tu cuerpo durante la adolescencia y todos los cambios hormonales hasta la primera menstruación. Es ideal para las personas jóvenes que están viviendo esta etapa y que necesitan una información más accesible al respecto. Luego viene El poder de creer en ti, de Marinés Balvin. Pues este es un libro que te ayuda a impulsarte a que vayas tras tus sueños sin que nada te detenga y a convertirte en que tú quieras ser. Es un libro más bien que te da herramientas para descubrir la superheroína personal. Luego viene el libro de María Cajo, que son tus hormonas. Conoce tu ciclo menstrual y maximiza tu energía al bienestar. Básicamente, este es un libro para que explores y puedas planificar y aprovechar cada fase de tu ciclo menstrual.

0: espacio y compartir tus experiencias con confianza, eliminando todo el estigma que estas puedan tener. El poder de tus palabras, de María Inés Balvin. Aquí también pueden descubrir cómo las palabras pueden transformar su vida y la de quienes los rodean. Y el poder de decir no, de también María Inés Balvin. Este libro lo que hace es que pues te enseña a poner límites sanos, ¿no? Y que además vas a encontrar pistas de cómo utilizar el superpoder para proteger tus sueños de la heroína que pues tienes adentro. Y todos estos libros lo que tienen en común es que muchas veces nos han enseñado que el ciclo menstrual es nuestro peor enemigo y que aunque vivimos 40 años con nuestro ciclo menstrual mes con mes, lo que nos hacen creer es que te arruina vacaciones, que te arruina las emociones, que te van a dar cólicos, etcétera, cuando en realidad es una herramienta de autoconocimiento, es una herramienta de saber que hay días que puedes estar mayormente concentrada, más creativa, con más energía para hacer ejercicio, y hay días que a lo mejor tienes que apapachar y guardar la calma, y a lo mejor estás más sensible, pero que eso, en lugar de ser una debilidad, como durante años se nos ha hecho creer, es un superpoder. Básicamente, estos libros lo que recomiendan es que pues nos autoconozcamos y que sepamos que como nosotras hay muchas personas que también están pasando por estos cambios de la adolescencia, que luego sí son, creemos que el mundo se nos viene abajo, pero que todo va a pasar y que todo va a estar bien, y es parte pues de ser un ser humano.
1: Claro, y ahora platícanos, ¿en dónde podemos encontrar más información sobre Datos que Abrazan y cómo podemos unirnos a esta iniciativa?
0: Claro que sí, Vico. La página es http://subscribepage.io/28m. También en las redes de BR Editoras, en el Instagram está como BR Editoras tal cual, y ahí nos pueden seguir, y también en Facebook nos pueden encontrar, igual ponen BR Editoras México y también ahí encontrarán información.
1: Muchas gracias, Anaí, por tu gran entrevista y que las niñas estén informadas y sepan qué hacer. Muchísimas gracias.
0: No, muchas gracias a ti, Vico, por tenerme, y a todas las personas que te escuchan. La menstruación siempre ha sido un tabú, un estigma, y no se habla, entonces necesitamos que se empiece a socializar. Y ahí sí, ustedes son las mejores para ayudarnos a que este tabú se logre eliminar.
1: Claro, muchísimas gracias.

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2: Joco Escuchas, hola, soy Silvia y hoy les traigo una opción padrísima, diferente, muy entretenida y llena de ciencia. Justamente para la siguiente semanita que ustedes van a tener un día libre, como diría Santi, nuestro Joco conductor, pero pues pueden aprovecharlo al máximo. Para eso está con nosotros hoy Ángel Figueroa. Él es, les voy a recitar, él es colaborador de la Dirección General de Derecho a la Ciencia, Divulgación y Transferencia del Conocimiento de la Secretaría de Educación, Ciencia, Tecnología e Innovación de la Ciudad de México. ¿Lo dije bien, Ángel?
3: Perfectamente bien.
2: Bienvenido, Ángel Figueroa, Hocus Pocus.
3: Es un placer sumarme hoy a este programa que ya está a punto de cumplir 10 añitos y eso la verdad es que me encanta porque creo que es un programa que ha crecido mucho, que ha dado mucho, donde también sus participantes han crecido y se han sumado otros y qué padre que podamos hoy platicar.
2: Muchísimas gracias. Cuéntanos, por favor, ¿de qué va este evento? Para empezar, ¿cómo se llama este evento y por qué surge este evento?
3: Bueno, resulta que en la plancha del Zócalo capitalino, para quienes nos escuchan fuera también de la Ciudad de México, desde hace algunos años se volvió peatonal, ya no hay circulación de coches. Entonces, todos los días, de lunes a viernes, se monta y se desmonta un Pilares, que son estos puntos de innovación y que son espacios importantes para aprender de computación, para aprender oficios, para hacer deporte, para aprender cosas de música, de cultura. Todos los días se monta y se desmonta un Pilares. Y entonces, un día, como parte de la Secretaría de Educación, Ciencia, Tecnología e Innovación, le propusimos al Pilares que se instala ahí en el Zócalo, que es el Pilares Tenochtitlán, que por qué no aprovechábamos el día de Consejo Técnico Escolar, ese que los chavos tienen muy bien identificado, que es el último viernes de cada mes, y que hiciéramos en conjunto una actividad de divulgación de las ciencias, y lo pongo con ese plural, porque también hablamos de las ciencias sociales, la economía, las humanidades. Entonces, por eso construimos, junto con Pilares, el Zócalo de las Ciencias. Y este es un evento que generalmente ocurre en el Zócalo, llevamos 5 ediciones, pero este mes, que es el próximo viernes 29, que tienen su consejo técnico escolar los chicos y las chicas de secundaria y de primaria, se va a hacer por primera vez en la Alameda Central de la Ciudad de México, porque el Zócalo tiene todo el evento este del Mundial y demás. Entonces, mayo y junio va a ser en la Alameda Central. ¿Y sabes dónde exactamente? Por donde está el kiosco. En donde está el kiosco, es un lugar precioso, la verdad, quedó muy bien restaurado y es un lugar que se presta muchísimo también para la divulgación de las ciencias y las humanidades. Entonces, eso es lo que estamos invitando al público, a que asistan papás, niños, adolescentes, de todas las edades, al Zócalo de las Ciencias, viernes 29 de mayo, y que esto va a suceder entre las 10 de la mañana y las 4 de la tarde.
2: Esto es importante porque quizá hay algunas jocumamás o jocupapás que trabajan y que no pueden llevarlos durante todo el día, pero es una jornada larga donde pueden estar ustedes. Esta es la sexta edición, es este 29 de mayo. Cuéntanos un poco cómo ha ido creciendo, cómo ha evolucionado y cómo lo han tomado todas las infancias y adolescencias que van a estos eventos.
3: La verdad es que es un espacio que nos ha parecido maravilloso. El Zócalo tiene una cantidad de gente impresionante todos los días. O sea, todos los días pasan por ahí una gran cantidad de personas. Algunos son turistas nacionales, otros turistas extranjeros. Hay gente que va a comprar algo. Hay gente que anda por ahí deambulando porque está paseando. Hay personas que viven en condiciones de calle. Hay de todo tipo de personas. Y la verdad es que hemos tratado que la oferta sea muy variada, muy variada. Por lo cual, desde el primer Zócalo, invitamos primero museos. Distintos tipos de museos. Algunos de ciencias, otros, por ejemplo, como el Museo de Economía, el Museo de Antropología ha estado, el Museo de Geología de la UNAM, por supuesto, que ha estado, en fin, el Museo de Historia Natural, muchos han estado ahí. También invitamos universidades. Vale la pena decir que siempre la UNAM tiene una presencia importante con el Instituto de Biología, el Instituto de Materiales, de Ciencias Aplicadas y Tecnología, con las facultades, en fin, hay una, con el Museo de Ecología, como lo comentaba hace rato, siempre hay una gran participación con muchísimas instituciones, el Instituto Politécnico Nacional, la Universidad de la Ciudad de México, en fin, bueno, la UAM, muchas universidades. También invitamos a colectivos de divulgación, asociaciones, gente que hace de forma voluntaria divulgación de las ciencias en distintas disciplinas. Se ha tenido un planetario, se llevan telescopios, se llevan microscopios y también se llevan, por ejemplo, algunas experiencias de cultivo de huertos urbanos, de explicaciones sobre temas de economía, sobre temas de género. En fin, como la oferta es tan variada, lo que sí podemos decir es que cuando a tu pregunta, creo que la respuesta de los públicos ha sido súper interesante. Porque si no les gusta una cosa, les gusta otra, y si no les gusta otra. Hay de todo y hay realmente para diferentes edades. Nosotros estamos muy sorprendidos. Ha sido un evento que nos ha gustado muchísimo porque, de acuerdo con los cálculos de Pilares de Tenochtitlan, en un evento de esas horas, de las 10 a las 4 de la tarde, pues llegamos a tener de 2.000, 2.500 hasta 3.000 personas.
2: ¡Wow! Eso es maravilloso, porque bueno, con el flujo que tiene el centro de nuestra Ciudad de México, esto debe ser impresionante. Háblanos, por favor, sobre los eventos particulares que va a haber en esta sexta edición el 29 de mayo.
3: Perfecto. Bueno, resulta que como lo celebramos ayer, fue el Día Mundial de la Biodiversidad. Este 22 de mayo se celebra el Día Mundial de la Biodiversidad. Y entonces, con ese tema, fue que nos aliamos muchísimo también con la CONABIO, que es la Comisión Nacional por el Cuidado de la Biodiversidad, para darle un peso importante al Zócalo de las Ciencias de este mes con el tema de la biodiversidad. Entonces, van a haber experiencias inmersivas para escuchar cómo suenan los manglares y para ver en realidad aumentada también cómo nadan las ballenas, ¿verdad? También vamos a tener una experiencia de paisajes sonoros, esto les gusta mucho a los que son radioescuchas, de cómo suenan distintos ecosistemas y cómo suenan, por ejemplo, las aves de la Ciudad de México. Eso también es algo en lo que muchas veces no nos detenemos a ver. También vamos a tener distintas demostraciones, por ejemplo, del Instituto de Biología de la UNAM, de una muestra breve de lo que tienen en el pabellón de la biodiversidad, talleres de distintos tipos, van a haber recorridos guiados por la Alameda Central para identificar los árboles que son nuestros vecinos o las aves que son nuestras compañeras también. En fin, eso también a través del programa de aves urbanas. El Museo Interactivo de Economía llevan su tranvía que va a hablar de 20 plantas que cambiaron al mundo. En fin, y por supuesto que SecTape pues tiene también un protagonismo importante llevando algunas cosas de cómo funciona, por ejemplo, la cóclea, que es uno de los elementos de nuestro sistema auditivo con el cual logramos escuchar. En fin, va a participar el WWF, el Fondo Mundial para el Cuidado del Medio Ambiente, también va a haber una presencia importante del Programa Nacional de Naciones Unidas para el Desarrollo. ¿Qué te puedo decir? Hay divulgadores, divulgadoras, hay muchas personas que participan y nos gustaría muchísimo que el público de Hocus Pocus pudiera dedicarle un ratito porque les voy a decir una sorpresa también. Cuando hacemos el Zócalo de las Ciencias, a los que asisten les damos un pequeño pasaporte. Hasta lo estoy diciendo quedito para que no nos escuchen muchos. Les damos un pequeño pasaporte y si ellos asisten a varios talleres que están ahí en las carpas, en los talleres les ponen un sello. Y los que alcanzan el número de sellos que se necesitan, participan en la rifa de algunos regalos padrísimos. Una vez rifamos un telescopio.
2: ¡Ah,
3: y un peluche padrísimo también, y un cuadro de una ballena. En fin, ese es el secreto. Entonces sí les recomendamos que lleguen temprano. Además tenemos danza, tenemos una obra de teatro, vamos a tener una obra de teatro también con un grupo que se llama, son clowns y se llaman Buenos Días, Somos Tus Guías. En fin, hay toda una oferta grandísima, grandísima. Recuerden, en el kiosco de la Alameda Central, este próximo 29 de mayo, de las 10 a las 4, no se van a aburrir ni dos segundos.
2: Maravilloso, pues ya todos están ahí corriendo, anotando esta información para ir. Ángel Figueroa, muchísimas gracias.
3: ¿Te digo otra cosa más? Si dicen que van de Hocus Pocus y se presentan en la carpa de hidratación, les vamos a regalar un póster padrísimo que nos regala Universo.
2: ¡Ah, maravilloso! Por favor, ya lo escucharon. Pero eso nada más a los
3: que van de Hocus Pocus, ¿eh?
2: Anótenlo, próximo viernes, Alameda Central, aquí en la Ciudad de México. Vayan a la carpa de hidratación, digan que van de parte de Hocus Pocus y reciban este maravilloso póster.
3: Va, que va. Muchísimas gracias.
2: Gracias a ti, Ángel.

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1: Y así es como llegamos al final de este Hocus Pocus. 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Que pasen un excelente fin de semana y les mando un choque de palma sonoro. ¡Hasta la próxima!
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14: Jaime Sabines.
3: Recuento de poemas. 1950-1993.
14: Los temas.
15: Los amorosos. Los amorosos callan. El amor es el silencio más fino, el más tembloroso, el más insoportable. Los amorosos buscan. Los amorosos son los que abandonan, son los que cambian, los que olvidan. Su corazón les dice que nunca han de encontrar. No encuentran, buscan.
3: Nuestro autor es más que cualquier otro, un poeta que le canta al amor, a lo amoroso. Pero una de sus biógrafas también habla de esperanza, de fe, de la vida.
2: Él hablaba en el libro que yo tengo, en la biografía, que Los Amorosos no es un libro, no es un poema, perdón, que a él le parezca el mejor, pero que sí están todos los temas que desarrollará a lo largo de su obra, porque Los Amorosos está en su primer libro oral. Y en ese libro habla del amor, por supuesto del amor, del deseo, pero también habla del paso del tiempo, de la soledad y de la muerte, pero también de la vida que renace. Y entonces Los Amorosos al final dicen, los amorosos se van llorando, llorando la hermosa vida. Y decía Sabines, es que esa es parte de toda la intención de mi poesía. La vida se termina cada día. El día se termina, pero renace y se renueva.
3: Pilar Jiménez Trejo, autora de Sabines, Apuntes Biográficos.
13: La muerte les fermenta detrás de los ojos y ellos caminan, lloran hasta la madrugada en que trenes y gallos se despiden dolorosamente. Les llega a veces un olor a tierra recién nacida, a mujeres que duermen con la mano en el sexo complacidas, a arroyos de agua tierna y a cocinas. Los amorosos se ponen a cantar entre labios una canción no aprendida, y se van llorando, llorando la hermosa vida.
3: Benedetti, quien escribió el prólogo a uno de sus libros más leídos, Poesía Amorosa, asegura que ante poetas mexicanos tan destacados como López Velarde, Pellicer, Novo, Villaurrutia, Paz, Huerta o Pacheco, Sabines aparece casi como una isla. Lo explica así el uruguayo.
14: De un modo disociado de ese corpus poético, la tradición mexicana, pero vinculada en cambio a la realidad a través de sucesivos y sólidos puentes. Uno de esos nexos es, sin duda, el amor. Otros son la muerte, la inquietud social, la angustia por la existencia, la presencia o ausencia de Dios.
3: Benedetti diferencia a Sabines de Paz, dos opuestos de la poesía. Dos opuestos disputándose el título del mejor poeta de México.
14: Tal afán comunicativo de Sabines, se entiende, tal empeño solidario, establece a sí mismo una distancia con una personalidad tan invasora como la de Octavio Paz, cuya poesía rigurosa, pero inclemente, suele seducir con toda legitimidad a otros intelectuales, pero en cambio, establece una cautelosa distancia con el lector común. Sabines, por su parte, busca un interlocutor, la otra cara del diálogo, Mario Benedetti.
3: Este mismo narrador y poeta uruguayo se sorprendía algo molesto que al trabajo de Sabines le pusieran tantos adjetivos.
14: Amarga, escéptica, burlona, doliente, inadaptada, pesimista o lluvia de bofetadas, poderosa, excesiva. Otros lo definen como decepcionado de la vida, pesimista, corrosivo.
3: Más allá de todos estos conceptos, nosotros nos quedamos con una idea expresada por quienes conocen a este poeta.
14: Sabines es sin duda el más notable precursor de la poesía coloquial en América Latina. El propio poeta confiesa, ¿cómo llegué al lenguaje coloquial? Fue algo natural, instintivo, simplemente descubrí un camino y lo desarrollé. Le di carne y un poco de aire a la poesía mexicana, le confesó al también poeta Marco Antonio Campos. Jaime Sabines, Recuento de Poemas, 1950-1993.
16: Las 11 de la mañana con 7 minutos en la capital de la República Mexicana. Le saludamos, le agradecemos su preferencia y atención. Juan Carlos Osornio está en la continuidad, Emanuel Silva en los controles técnicos, yo soy Antonio Arias, y todos en nombre del equipo de Radio UNAM le deseamos que tenga una excelente mañana de sábado. Estamos acompañándole en directo, en vivo, desde nuestros estudios aquí en Adolfo Prieto, número 133, en la Colonia del Valle, al sur de la Ciudad de México. Vamos a continuar con efemérides. Recordamos a Paul Paré, Paul Marie Adolphe Charles Paré, este compositor, organista y también director de orquesta. francés, que tras ganar el máximo galardón musical de Francia, el Premio de Roma, luchó en la Primera Guerra Mundial y fue prisionero de guerra durante casi 4 años. Ocupó sucesivamente la dirección de orquestas titulares, entre ellas las de las orquestas Lamoureux y Colonne de París, y la Orquesta Filarmónica de Monte Carlo en Mónaco. Durante 10 años, a partir de 1952, fue director titular de la Orquesta Sinfónica de Detroit, con la que realizó una célebre serie de grabaciones para el sello Mercury Records, muchas de las cuales se han reeditado digitalmente en el siglo XXI. El Diccionario Biográfico de Músicos de Baker describe a Paré como el compositor de varias obras de gran calidad, entre las que se incluyen Janita, La Misa, La Sonata para Violín, Una Sonata para Violonchelo, de 1919, Un Ballet, Artemis Trouble, de 1922, Una Fantasía para Piano y Orquesta, de 1923, y 2 sinfonías, de 1935 y 1940 respectivamente. El Diccionario de Música y Músicos de Grove comenta: como compositor tendía a la corrección académica. Según Grove, Paré se labró una reputación como un director de orquesta fiable en un amplio repertorio clásico. La revista británica Gramophone, en su reseña de la publicación de sus grabaciones para Mercury en discos compactos, lo clasificó como un gran director y afirmó que creó una magnífica agrupación durante sus 10 años como director musical de la Orquesta Sinfónica de Detroit. El New York Times dijo de él: se le atribuye haber consolidado la Orquesta Sinfónica de Detroit como una agrupación totalmente profesional de talla nacional, y a los 2 años de asumir su dirección, la trajo a Nueva York para su primer concierto en esa ciudad. El mismo periódico comentó: el señor Paré limitó su dirección de obras del siglo XX a aquellas de corte conservador. La Sinfonía Española en Re Menor, Opus 21, es una obra para violín y orquesta de Édouard Lalo, compositor francés, y fue compuesta en 1874 para el violinista Pablo Sarasate. Su estreno fue en París en febrero de 1875. Aunque se le conoce como Sinfonía Española o Sinfonía Concertante, hoy en día se le considera un concierto para violín. La pieza representa motivos españoles a lo largo de toda su estructura y marcó el inicio de un periodo en el que la música de temática española se puso de moda. La ópera Carmen de Georges Bizet se estrenó 1 mes después de la Sinfonía Española, por cierto. La Sinfonía Española es una de las 2 obras más interpretadas de Lalo, siendo la otra su concierto para violonchelo en Re Menor. La orquesta está compuesta por un flautín, 2 flautas, 2 oboes, 2 clarinetes, 2 fagotes, 4 trompas, 2 trompetas, 3 trombones, timbales, caja, triángulo, arpa y cuerdas. Recordando a Paul Paré, compositor, organista y director de orquesta, vamos a escuchar esta Sinfonía Española, Opus 21, de 1874, de Édouard Lalo, dirigida precisamente por Paul Paré, a quien estamos recordando a 140 años de su nacimiento. Interpreta Pierre Amoyal en el violín solista y le acompañan las orquestas nacional, corrijo, la Orquesta Nacional de la Ópera de Monte Carlo, dirigidos por Paul Paré. Esta es una grabación original de 1973. La producción de este disco es o fue en 1981 en Alemania, por el sello Erato y esperamos que usted la disfrute.

0: Acabamos de escuchar la Sinfonía Española en re menor, opus 21, de Eduard Lalo, violinista y compositor francés. Esta composición la realizó en 1874. Hemos escuchado a la Orquesta Nacional de la Ópera de Monte Carlo interpretar con Pierre Amoyal en el violín solista y la dirección de Paul Paré, a quien estamos recordando esta mañana a 140 años de su nacimiento, compositor, organista y director de orquesta francés. Esperamos que haya usted disfrutado de esta selección. Continuamos con unos mensajes y después en clave musical.
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2: Autores de la minificción: Cristina Gutiérrez Mar y Oscar Tagle. El arete de perla.
3: Capítulo 1. Satisfecho con mis libros publicados pero exhausto, me dediqué con las regalías a viajar por ciudades coloniales, convertido en un fraile sin claustro en punto de fuga. Anteriormente investigué durante 5 años la historia literaria, religiosa y política de la Nueva España. En barrocos géneros escribí sobre costumbres y vida cotidiana de la corte, los conventos con sus intrigas y grillas de inquisición entre calamidades, pestes, sequías, inundaciones, epidemias en los siglos XVII y XVIII. Mi cabeza terminó en crisis una vez finalizado el volumen. Sin embargo, mi siguiente obra empezó antes de lo previsto.
4: Escribir El arete de perla a 4 manos fue una experiencia reveladora. Junto a Oscar Tagle entramos en un lapsus creativo muy orgánico, donde surgieron otras formas de escribir, guiadas por lo que el libro pedía. En lo personal, se despertaron otras escritoras en mí. Fue un proceso de confianza, complicidad y mucha risa.
2: Cristina Gutiérrez Mar y Oscar Tagle. El arete de perla. Libros invisibles. Primera edición, Guadalajara, Jalisco, México, 2025.
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Hoy el álbum Siembra, de 1978, con Rubén Blades y Willy Colón. A continuación escucharán Buscando Guayaba, con Rubén Blades y la orquesta de Willy Colón.

0: Acaban ustedes de escuchar Buscando Guayaba, con Rubén Blades y la orquesta de Willy Colón. Siembra es el segundo álbum realizado en conjunto por Willy Colón y Rubén Blades.
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1: Decía hace poco un amigo que es productor de estos asombros, que lo que vemos ocurrir hoy en el mundo parece que no tiene ningún sentido, ninguna dirección, que lo que por un lado está ocurriendo en Australia tiene poco que ver con lo que ocurre acá o con lo que hace Trump. Es decir, que el acontecimiento cotidiano del mundo es más que nada la percepción de unas fuerzas que van caminando sin saber muy bien en qué dirección. Y por eso tendríamos que tener mucho cuidado, como dice Johann Chaputut, en pensar que nuestras acciones y sobre todo estas fuerzas históricas que se mueven al mismo tiempo tienen una dirección. Lo dice en un libro sobre fascismo, nazismo y los regímenes autoritarios en Europa entre 1918 y 1945, y en él apunta: la teología a posteriori es una tentación tenaz en la historia. Sus practicantes a menudo se preocupan por encontrar significados en lo que, sin un patrón de lectura firme, solo aparece como un caos sin forma. De manera que en realidad el autoritarismo cae frecuentemente en la tentación de pensar que la historia conduce inevitablemente a este momento y que por lo tanto las acciones que hoy estamos haciendo inevitablemente conducen a una misma dirección. Pensar el presente y pensar la historia como ejes concatenados y que se encuentran alineados en una misma dirección suele ser, pues, una forma de pensamiento autoritario.
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2: Son ya las 12 horas del mediodía con 3 minutos en la capital de la República Mexicana. Todo el equipo de Radio UNAM, Emanuel Silva desde los controles técnicos, Juan Carlos Osornio en la continuidad, un servidor, Antonio Arias, todos en nombre del equipo de Radio UNAM le deseamos que tenga una excelente tarde de sábado y vamos a continuar con esta muestra de la Tribuna Internacional de Composición de la UNESCO 2025 por Bulgaria. Por Bulgaria, Pavel Baklinov, compositor nacido en 1996 en el corazón cultural de Plovdiv, obtiene su título de licenciatura en la National Music Academy con el profesor Vladigerov, donde estudió clarinete bajo la tutela del profesor Sava Dimitrov y composición bajo la tutela del profesor Belislav Saimov. Además de su educación formal, perfeccionó su voz como compositor a través de mentorías privadas con Dragomir Yosifov y Petar Kerkelov. Impulsado por su sed de conocimientos artísticos más profundos, continuó sus estudios en San Petersburgo, sumergiéndose en la tradición de la ópera y la dirección sinfónica bajo la tutela de Alexander Dmitriev, al tiempo que desarrollaba su arte compositivo con Vadim Bibergan. De 2018 a 2020 ha trabajado como director principal de la Orquesta de Cámara Juvenil Frank Martin, que reside en Zúrich, Suiza, un ensamble dedicado a audaces interpretaciones musicales y al espíritu contemporáneo. Hoy en día, Pavel Baklinov lleva su profundidad interpretativa y sensibilidad creativa al escenario como director con la ópera del estado de Plovdiv. Ocho aporías, es una obra fundamentalmente enraizada en el marco filosófico de la deconstrucción articulada, así como la articula Jacques Derrida. Y dice el autor: mi intención en la composición de esta pieza no fue aplicar filosofía a la música de una manera didáctica, pero sí permitir la metodología de Derrida, su forma de leer, cuestionar y exponer tensiones internas dentro de estructuras que forman el proceso composicional en sí mismo. El término aporía, en el uso de Derrida, se refiere a un punto de estancamiento, una paradoja conceptual o contradicción que se resiste a la resolución. Continúa el compositor y nos dice que buscó transportar esta noción al ámbito musical por medio de la construcción de 8 movimientos que funcionan como aporías sonoras, es decir, formas musicales que se resisten al cierre, materiales temáticos que desafían la síntesis y texturas que revelan en vez de ocultar a la contradicción. Cada movimiento, continúa el autor, utiliza un específico conjunto de materias o materiales armónicos, rítmicos, gesturales, que gradualmente se desestabilizan o se socavan a medida que la forma se desarrolla. En lugar de aspirar a un desarrollo tradicional en el sentido tradicional, la pieza adopta la fragmentación, interrupción y ambigüedad semántica. Al hacerlo, crea un espacio donde el significado no es fijo, sino que es constantemente aplazado, un proceso al que Derrida se refiere como diferencia. Veo la deconstrucción no como un método de destrucción, sino como una práctica generativa y crítica, una que nos permite reexperimentar las formas y estructuras familiares de nuevas maneras. En 8 aporías, la obra que vamos a escuchar, el trío de cuerdas se convierte en un medio para explorar la inestabilidad, la vacilación y la multiplicidad, no como limitaciones, sino como fuerzas creativas. Escuchemos de Pavel Baklinov, 8 aporías, composición de 2020 para violín, viola y violonchelo. Escucharemos a Sara Panosian en el violín, Estefanía Yankova en la viola y Dayana Harishanova en el violonchelo.

Aquí en este espacio que hemos dedicado a la Tribuna Internacional de Composición de la UNESCO 2025, le hemos presentado a usted Ocho Aporías, una composición de 2020 de Pavel Baklinov, que nace en Bulgaria en 1996, una obra para violín, viola y violonchelo, interpretada por Sara Panosian, violín, Estefanía Yankova en la viola y Dayana Harishanova en el violonchelo. Continuamos con más de esta Tribuna Internacional de Composición de la UNESCO 2025. Vladimir Vlaev es un compositor, sonólogo, investigador, intérprete, productor musical, diseñador de sonido y profesor que reside en Sofía, Bulgaria, y que participó en esta Tribuna de Composición de la UNESCO. Sus obras han sido presentadas en muchos festivales y conferencias, como la New Interfaces for Musical Expression de 2024, la Sofia Underground International Performance Art Festival de 2024, el Festival de Música Computacional de Seúl en 2023, también en Seúl en el Space Computer Festival, y en Nueva York el New York City Electroacoustic Music Festival de 2020 y también el Festival SOTU, Sound of the Underground Festival, en 2020, 22 y 23. Warning, advertencia, la obra con la que participó en esta Tribuna de Composición. Advertencia, una crónica de ahora. Y nos dice el autor lo siguiente: la necesidad de reflexionar sobre la percepción de una creciente inquietud y la ansiedad en la sociedad, mayormente en Europa, tal vez menos en el resto del mundo. La ansiedad en los años recientes de guerra continúa y ha sido el impulso inicial para la creación de Advertencia, una crónica de ahora. La pieza es un recordatorio y una advertencia sobre el siempre presente peligro de que las tensiones geopolíticas se descontrolen y escalen hasta un apocalipsis nuclear. Es también una evidencia, un testimonio para los tiempos difíciles en los que vivimos y que han logrado con los medios públicos de comunicación y del arte, como la forma abstracta que puede ser esta forma o este temor al peligro, y que se puede también expresar en la música particularmente. A menudo los compositores se han enfrentado con la tarea de presentar o incluso representar ideas y conceptos de diferentes ámbitos del conocimiento humano a través del sonido y de la música. Parte del proceso composicional es entonces también el proceso de traducción de lo concreto a lo abstracto, lo cual está sujeto a muchas variables y limitaciones. En el caso de esta obra, Advertencia, una crónica de ahora, el ensamble de instrumentos escogido enfrenta al compositor a los retos de la peculiaridad. La partitura de esta obra presenta un cierto grado de indeterminación. No hay un tempi especificado, ni compases o barras de compás en la mayor parte de la pieza. Solo en algunos fragmentos la altura también es indeterminada. Las duraciones son, por tanto, aproximadas.
lo que invita a los intérpretes a buscar soluciones creativas en el proceso de interpretación de la obra. El sonido de los instrumentos es procesado en tiempo real y también de forma indeterminada, como cada nueva presentación diferiría de la anterior debido a los parámetros indeterminados de la partitura, así como también lo haría la parte de procesamiento en vivo, que reaccionaría a la entrada de los instrumentos con una limitada aleatoriedad programada en el parche electrónico en vivo. Escuchemos, pues, de Vladimir Flaev, de Bulgaria, esta obra con la que participó en la Tribuna Internacional de Composición de la UNESCO 2025 por Bulgaria, Advertencia, una crónica actual. Es una obra para flauta amplificada, acordeón amplificado, violonchelo amplificado y electrónica en vivo, y la composición se realizó en el año 2023. Vamos a escuchar en la flauta a Mila Sankova, en el acordeón interpreta Krasimir Shterev, el violonchelo es de Teodora Atanasona y la electrónica en vivo del mismo compositor Vladimir Flaev. Esperamos que disfrute usted de esta selección.

En el marco de la Tribuna Internacional de Composición de la UNESCO 2025, le hemos presentado a este compositor búlgaro y por su país presentó esta obra que acabamos de escuchar. Me refiero a Vladimir Flaev, y la obra que escuchamos fue Emergencia, una crónica de hoy. Hemos escuchado a Mila Zankova en la flauta, Krasimir Shterev en el acordeón y Teodora Atanosana en el violonchelo. En la electrónica en vivo, el mismo Vladimir Flaev,

Performing Arts con la pedagogía de Jan Dusek. También realizó una práctica de estudios en la Kunstuniversität de Graz en Austria con Annesley Black y clases privadas de composición con el profesor austriaco Klaus Lang. En sus obras composicionales se enfoca en la música de cámara, también compone música coral y ha creado música para películas animadas. Disfruta componer música de cámara en entornos menos tradicionales para instrumentos como el vibráfono, el dulcémele o acordeón. Un ejemplo de esto es su composición Calmness, Tranquilidad, número 2, donde escribió para clarinete y vibráfono. Ha ganado varios premios y menciones honoríficas por sus composiciones, especialmente para niños. Sobre la obra Tranquilidad 2 para clarinete y vibráfono, nos comenta lo siguiente. Proyecto Tranquilidad en esta composición. Para estar por un momento en el presente, para disfrutar la calma en estos tiempos acelerados, para escuchar la melodía, las armonías y el color de ambos instrumentos. La composición puede dar una impresión meditativa, lo que no es para nada malo. Es una forma creciente, se mueve desde un unísono melódico hasta múltiples sonidos a medida que la pieza avanza. Y continúa Daria Kukal diciéndonos, me interesa la conexión sonora de los dos instrumentos, uno que está afinado en temperamento. El punto de inicio del mundo musical para mí en esta pieza fue la selección de varios multifónicos, a partir de los cuales evolucionó la selección tonal con la que trabajo a lo largo de esta pieza. Escuchemos de Daria Kukal Moiseva, Tranquilidad 2 para clarinete y vibráfono de 2022, la composición. Escucharemos a Ana Pavlova en el clarinete y Stefan Hohn en el vibráfono.

En el marco de la Tribuna Internacional de Composición de la UNESCO, le hemos presentado a usted música de Daria Kukal-Moiseva, de la República Checa. Esto fue Tranquilidad 2, una obra para clarinete y vibráfono, composición realizada en 2022. Hemos escuchado a Ana Pavlova en el clarinete y en el vibráfono Stefan Hohn. Esperamos que haya usted disfrutado de esta selección. Tribuna Internacional de Composición de la UNESCO 2025. Continuamos con un programa más de la serie La Araña Patona. Quédese con nosotros.

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1: Matar a un ruiseñor, su opus magnum, fue publicada en julio de 1960. En menos de un año ya había compromiso para traducirla a 10 idiomas, entre ellos el español. Al año de su publicación, ya se habían vendido más de 2 millones y medio de ejemplares. Al segundo año, cerca de 4 millones y medio de libros en inglés. A estas fechas lleva 40 millones de ejemplares vendidos solo en Estados Unidos. En 1961 ganó el premio Pulitzer, galardón estadounidense que representa el máximo reconocimiento literario en ese país. En 1962 se adaptó como película con todos los éxitos que se puedan obtener.
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3: Hola, aquí estamos con el gusto de saludarlos desde la telaraña de la araña patona. Hola, Valero, ¿cómo estás?
4: Hola, arañita, ¿cómo estás tú?
3: Yo todo muy bien por acá.
4: Oye, araña, ¿qué caso tenemos hoy?
3: ¿El caso de hoy? Es ni más ni menos que Hernán Cortés.
4: Ay, araña, ¿grilla o historia?
3: Pues un poco de esto y un poco de aquello, para lo cual nos acompaña el día de hoy en La Araña Patona el historiador Leonardo Tenorio. Él es licenciado en Ciencias Políticas por la UNAM y candidato a maestro en Filosofía por la Universidad Veracruzana. Les vamos a dar un poquito de contexto. Hernán Cortés, que nació en 1485 y murió en 1547, fue un conquistador español que lideró la expedición que derrocó al Imperio Azteca en 1519 hasta 1521, logrando el dominio español en el actual México. Leonardo, bienvenido.
5: Hola, muchas gracias por la invitación.
3: Oye, te quiero preguntar sobre Hernán Cortés, que obviamente es una figura súper controvertida en la historia. ¿Qué es más, un héroe o un genocida? ¿Qué nos dices de esto?
5: Bueno, indudablemente pienso yo un genocida. No hay nada absolutamente que nos hable de ningún tipo de heroísmo en Cortés, a no ser el sentimiento nacional español, por supuesto, o bien el sentimiento religioso católico, que es el otro gran poder cuya instalación tuvo en las acciones de este personaje, pues un momento definitivo para su consolidación, ¿no?, en esta parte del mundo. Lo que pasa es que para tratar de hacer digerible este pasaje tan doloroso de la historia humana, generalmente es tratado como si formara parte de la antigüedad, pero lo cierto es que, aunque tiene un carácter medieval indudable, en el siglo XVI la Edad Moderna ya está en plena marcha, por lo que pues no son válidos los intentos de exculpar a Cortés alegando que siguió los parámetros morales de otra época demasiado distinta de la nuestra, ¿no? La propia Claudia Sheinbaum ha hecho hincapié en el hecho de que el propio emperador Carlos I o Carlos V, contemporáneo de Cortés, dijo que no era sensato referirse a Cortés en términos de ningún heroísmo. Pensemos en Michel de Montaigne, ¿no?, contemporáneo de estos hechos también. Él también lamentó la suerte de los pueblos americanos por haberles tocado padecer la dominación española. O pensemos, pues, en el padre Las Casas, que no solamente juzgó negativamente la actuación de Cortés en el Nuevo Mundo, sino que directamente lo acusó ante las autoridades, ¿no? Es decir, no es un juicio que requiera de una especial hermenéutica, ¿no? Ni de una preparación determinada para poder formular una condena absoluta a la figura de Cortés, que es un asesino por los cuatro costados, ¿no?
6: Leonardo, estamos de acuerdo. Figura muy compleja. Cortés es visto tanto como el conquistador violento que destruyó la civilización azteca y sometió a los indígenas, pero también es el fundador de la identidad mestiza del México actual. Esto según Isabel Díaz Ayuso, presidenta de la Comunidad de Madrid.
5: Bueno, es evidente que el discurso del mestizaje encierra varios abusos y que además, tal como se implementó a lo largo de los siglos XIX y XX, en paralelo a la afirmación del Estado Nacional, pues resultó insuficiente y en algunos casos incluso negacionista de la misma existencia de los pueblos originarios. Uh-huh. En ese sentido, es sin duda un reduccionismo peligroso que debe moderarse y rehacerse, como se ha estado rehaciendo, me parece, a partir del reconocimiento pleno de los grupos indígenas y de los abusos cometidos en su contra por el propio Estado mexicano y por el pueblo de México, como parte de lo que Pablo González Casanova, exrector de nuestra amada universidad, denominó colonialismo interno. Sin que esto quiera decir que el mestizaje, como se ha dicho más recientemente, es un mito. Esto también es una exageración que solo se explica mediante el desconocimiento de lo que fue el siglo XIX mexicano y de lo que fueron las luchas por la independencia o incluso la reforma, animados esencialmente por el deseo de dejar atrás el sistema de castas y de privilegios, es decir, el orden político basado en criterios de pureza de sangre, ya sea cristiana, indígena o africana, ¿no? Para dar paso más bien a una sociedad de iguales. En ese sentido, el discurso del mestizaje fue sin duda un aglutinante y un factor de transformación política revolucionario muy positivo, pero no es desde luego el mestizaje que la alcaldesa de Madrid tiene en mente.
3: En tu artículo, que es excelente, te preguntas, ¿homenaje a Hernán Cortés? Platícanos sobre estas atrocidades a las que te refieres que cometió Hernán Cortés.
5: Sí, bueno, ese texto que mencionas no es en sí un artículo, digamos que está por ahí a la mitad, está inacabado, pero con ocasión del debate que se dio, pues decidí compartirlo, ¿no?, con amigos. Sí es el resultado de una investigación bibliográfica más o menos profunda que tuve chance de hacer hace algunos años, ¿no? De esta investigación se desprende que Hernán Cortés, según dice Bernal Díaz del Castillo, era un mancebo que se acuchillaba algunas veces con hombres esforzados y diestros y que siempre salió con victoria. Nada de que estudió en la Universidad de Salamanca la carrera de Derecho ni todos esos cuentos que sus rehabilitadores quieren ahora difundir como si no tuviera consecuencias la falsificación de estos perfiles siniestros, ¿no? Su protagonismo en la conquista de Cuba en 1511, donde liquidaron completamente a la población nativa, le dio un lugar en el corazón del gobernador de la isla, don Diego de Velázquez, de quien se convirtió en el brazo derecho. En México, Cortés comenzó a labrar su fama de asesino en un lugar conocido como Potonchán, donde el cacique había vestido de pies a cabeza de oro a Grijalva durante la segunda expedición española enviada desde Cuba hacia nuestras costas. Aquella vez, Cortés, con los antecedentes de Grijalva y de Gonzalo Fernández de Córdoba, quien fue el primer expedicionario a esta región y quien murió a causa de alguna de las flechas que ahí recibió, Cortés llegó de paz, pero saciado su apetito después de ser bienvenidos y agasajados, los españoles emboscaron a los indios y tomaron la población a sangre y fuego. No se contaron los muertos, dicen, pero después de que tuvo lugar un segundo enfrentamiento, se contaron hasta 800 víctimas, aunque el cronista Herrera afirma que fueron más de 1000. Incluso con los suyos, es decir, con los propios españoles, Cortés era bastante bárbaro, ¿no? Esa es la verdad. Mandó cortar los pies al piloto Gonzalo de Umbría y mandó ahorcar a otros dos de los suyos por intentar regresar a Cuba en secreto. Aunque parece que se arrepintió y al final perdonó a su piloto, o que más bien le catafixió esa pena por algunos trabajos forzados, ¿no? Luego, de camino a Tlaxcala, Cortés mandó dar muerte a 30 guerreros de Tecuac que habían salido a su paso sin causa alguna. Y poco después, ante la incapacidad de vencer la resistencia tlaxcalteca, en un primer momento, se consagró a devastar los indefensos pueblos cercanos, saqueándolos y haciendo hasta 400 prisioneros para su esclavización, o sea.
3: Ay, pues ahí nomás queda de referencia. Vamos a hacer una pausa para poder digerir toda esta información. Y aquí regresamos con más a La Araña Patona.
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1: Aquí estamos de regreso conversando con Leonardo Tenorio sobre el conquistador Hernán Cortés.
2: Y aún hay más. Platícanos sobre la matanza de Cholula, Leonardo.
3: Querido Valero, pues como sabemos y según las fuentes disponibles que siempre me han parecido y me parecerán muy escasas y muy tendenciosas, tras desembarcar en Veracruz, cerca de Villarrica, donde sale a su encuentro el cacique gordo Totonaca y otros personajes de antología, Cortés decide emprender el camino hacia México, enterado como estaba de la importancia de esta capital para el dominio territorial de la Anáhuac, cuya extensión acaso imaginaba, ¿no? Entró en Tlaxcala finalmente el 23 de septiembre y menos de un mes después cayó sobre Cholula y a traición, con alevosía y ventaja, en 2 horas murieron más de 3,000 habitantes según su propia confesión. A todos los señores que eran más de 100 y que tenían atados, mandó el capitán, o sea Cortés, sacar y quemar vivos en palos hincados en tierra, según nos cuenta Fray Bartolomé de las Casas. Cuando no quedó un hombre por matar, según el fantástico historiador don Genaro García, se hizo todo lo posible por destruir aquella ciudad. Duró 3 días de trabajo, según aseguró otro de los civilizadores, el cronista Andrés de Tapia, testigo y en parte autor también de estos hechos. La de Cholula ha sido indudablemente una de las matanzas más lamentables que se hayan llevado a cabo aún hoy en América, porque se trata, no sé si sepas esto, querido Valero, pero Cholula es quizá el centro de población habitado ininterrumpidamente más antiguo de todo el continente americano. Además, por supuesto, de que se trataba en ese entonces del más importante de los centros de culto dedicados al dios Quetzalcóatl, figura señera de la civilización de la Anáhuac y en absoluto privativa de los mexicas, ¿no? Es un dios de la Anáhuac como tal y en el que coincidían muchos otros pueblos, ¿no? Un dios viejo, pues. Tal como se narra en las crónicas, la matanza de Cholula fue el preludio inevitable de la caída de México en manos de los invasores, pero bueno, para esto todavía faltaban algunos meses, ¿no?
1: Ya me estoy apachurrando, pero bueno, fue terrible. Además, el asesinato del emperador mexica Moctezuma, que bueno, eso ocurrió después, ¿no?
3: Así es, sí. Primero llegan a México, donde Moctezuma recibe a Cortés de paz, en una escena que yo creo que es uno de los hitos de la diplomacia moderna, pero entre tanto escándalo y tanta polarización respecto de estos temas, luego no nos da chance de valorar de otro modo estas cosas, ¿no? En cuanto al asesinato de Moctezuma, se ha especulado mucho sobre este punto, llegándose a decir que a Moctezuma lo mató incluso su propio pueblo a pedradas, ¿no? Incluso unas fuentes hablan de Cuauhtémoc como el que lanzó la primera piedra en ese hecho que, pues de ser así, sería al mismo tiempo un linchamiento y un magnicidio. No creo que haya sido así, sinceramente, y tiendo a pensar más bien que lo cierto es lo referido por el Códice Ramírez, por el padre Joseph de Acosta y por Fray Diego Durán, en el sentido de que Moctezuma fue muerto a puñaladas la madrugada del 27 de junio de 1520. Chimalpain escribe que los españoles mataron a Moctezumatzin estrangulándole, y en los fragmentos que forman parte del Códice Ramírez y que se trata de un documento fundamental, se dice que porque no le viesen herido, le habían metido una espada por la parte baja. Esto para que pareciera erguido ante sus súbditos al momento de mostrarlo, intentando apaciguar el motín, ¿no?
2: ¡Wow! ¡Qué horror!
3: Bueno, ese es el héroe de la alcaldesa de Madrid, man. Yo hasta aquí, la verdad, sigo sin ver ningún heroísmo, ¿no? Pero bueno, sigamos adelante, ¿no? Antes de emprender su vergonzosa huida de México Tenochtitlán, tras el asesinato de Moctezuma, ahora de vísperas, nos dice Fray Francisco de Aguilar, que también fue testigo de estos hechos, Cortés mandó matar a todos los señores mexicanos detenidos sin dejar a ninguno. Enseguida asesinó Cortés a las hijas de Moctezuma, que él había raptado y violado, a doña Ana, a doña Inés, a doña Francisca, a doña Juana, que fue la más librada, dice Ixtlilxóchitl, porque murió bautizada.
2: Sí.
3: Además, dice otro historiador heterodoxo, Romero Vargas Iturbide, que mataron a Xochicuéyotl, madre de Moctezuma, y a sus 9 esposas, añadiendo que los 38 señores representantes de la federación fueron igualmente sacrificados. que dejó viva a la hija más pequeñita de Moctezuma, que era su consentida, Tecuchpotzin, que forma parte de las estatuas que revelaron recién ahí en el Paseo de la Reforma, incluida Malintzin, desde luego, y que, bueno, era una niña de 12 años, y Cortés también la violó, y tuvieron una hija, que la hija de Moctezuma rechazó a esa hija, y esa hija después fue a dar un convento, ¿no? Para que nos demos una historia del tipo de personaje, ¿no?
2: Leonardo, todas estas atrocidades que recoges en los relatos de los escritores y sobre todo sacerdotes que escriben sobre aquello y de las mismas memorias del señor Hernán Cortés, no lo podía haber hecho él solo. Ahí había una complicidad de la iglesia, por ejemplo.
3: Absolutamente. No, de hecho, Cortés tiene una relación con la iglesia que también ayuda a explicar el desenlace de sus desavenencias, por ejemplo, con Diego de Velázquez, que lo quería incluso fusilar, ¿no? En dos ocasiones, pero él se escondía en la iglesia, ¿no? Y posteriormente también, cuando tiene mucha presión de otros enviados del emperador a México, la iglesia intercede, el obispo de México, Zumárraga y algún otro, si no me equivoco, de Oaxaca, interceden para evitar que a Cortés se le prohíba regresar a la Nueva España, ¿no? Mantiene una relación de complicidad, como bien señalas, ¿no?
2: Regresemos a la cronología. Vino la toma de Tenochtitlán, que es la culminación de la conquista, y el tormento de Cuauhtémoc, quizás es el pasaje más terrible para los mexicanos. Yo cuando era niño y escuchaba que a Cuauhtémoc le quemaron los pies, me horrorizaba.
1: ¿Pero qué te parece si hacemos una pausa y nos cuentas con todo lujo de detalles todo esto?
3: Sale y vale.
1: Regresamos con más aquí en La Araña Patona.
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1: Aquí estamos de regreso platicando de este escabroso tema de Hernán Cortés con Leonardo Tenorio. Cuéntanos esta parte de la toma de Tenochtitlán y el terrible tormento de Cuauhtémoc que, como contaba Valero, a todos nos aterroriza el de que le quemaron los pies.
2: Sí, totalmente. Bueno, son dos sucesos terribles que todos, como bien señalan, tenemos grabados en la mente, ¿no? La caída de México Tenochtitlán, después de 3 meses de asedio, duró más el sitio de México, defendido por Cuauhtémoc, que es un muchacho de 20 años en ese momento, que el sitio de Cuautla, defendido por Morelos, e incluso que el sitio de Huajuapan, defendido por Valerio Trujano, por más de 100 días en el año de 1812, o sea, es una proeza militar muy sobresaliente, ¿no? Al comienzo del sitio de México Tenochtitlán, dice el propio Hernán Cortés, refiriéndose al acueducto de Chapultepec, les quebramos los caños por donde iba el agua a su ciudad, y desde entonces nunca fue a México el agua, entre tanto que duró la guerra. Es decir, más de 3 meses, ¿no? O sea, las escenas de la caída de México son en verdad las más tristes que he leído en mi vida, yo creo. Se habla de un lago completamente rojo por toda la sangre derramada. Y me estoy refiriendo a los testimonios de los conquistadores, ¿eh? Se habla de niños y mujeres sobreviviendo de comer hierbas, ratones, serpientes, en medio de toda esta mortandad. Esto por sí mismo bastaría para acreditar la acusación de genocida en contra de Hernán Cortés, sin tomar en cuenta lo que todo lo demás que hemos dicho hasta acá, ¿no? Pero sigamos adelante un poco. Dice, tomada la ciudad, diose México a saco y los españoles tomaron el oro, plata, pluma y los indios, aliados suyos, la otra ropa y despojo. Y Cortés erró a muchos hombres y mujeres por esclavos con el hierro del rey. Esto quiere decir, como recordaba hace poco la presidenta, que les marcaban la cara, ¿no? Y si no mal recuerdo, les ponían una letra G, que quería decir guerra, ¿no? Para celebrar su victoria, Cortés organizó una bacanal en Coyoacán y fue aquello una orgía en que el desorden no conoció límites, tocando el papel de víctimas a las pobres indias, a quienes burlaban brutalmente los conquistadores. Y bueno, luego está, como mencionaban muy bien, el tormento y la muerte de Cuauhtémoc. Cortés efectivamente dio tormento a Cuauhtémoc, el cual fue untándole muchas veces los pies con aceite y poniéndose luego al fuego. Pero más infamia sacaron que no oro, según célebremente se dijo entonces. Junto con Cuauhtémoc fue atormentado otro caballero y su privado, quien tuvo tanto sufrimiento que aunque murió en el tormento de fuego, no confesó cosa de cuantas le preguntaron sobre tal caso, lo cual dio origen a aquella célebre frase de Cuauhtémoc en que supuestamente le dijo a uno de sus amigos que se quejaba de estar siendo torturado: ¿acaso ves que estoy en un lecho de rosas? Porque también a él lo estaban atormentando, ¿no? Se llevó después, en 1525, después de más de 3 años de prisión, a este enorme guerrero mexica a su viaje a las Cibueras, la actual Honduras, tras detener a lo que quedaba de la nobleza mexica, señores a los que les habían echado una soga al cuello como si fueran perros, según se lee en los anales de Tlatelolco, ¿no? Y asesinó, pues, Cortés a Cuauhtémoc, a quien le cortaron la cabeza y fue clavada en una ceiba delante de la casa que había de la idolatría en el pueblo de Yaxam, según leemos en el manuscrito Maichontal, que es citado por Jorge Gurría Lacroix en su libro Historiografía sobre la muerte de Cuauhtémoc, editado por la UNAM. Y dejaron su cuerpo pendiente boca abajo de una ceiba. Le pusieron en las manos una cruz y en sus pies tenía grillos de hierro con los cuales estaba sujeto al árbol del pochote. Esto último, según Francisco de San Antón Muñoz Chimalpain, a quien ya también citamos hace rato, en las relaciones originales de Chalco a Mecamecan, editadas por el Fondo de Cultura Económica en 1965. Y porque no se fuese solo al otro mundo, todos cuantos señores principales sacó el marqués, o sea Cortés, de toda la provincia mexicana en achaque de los conquistadores, todos quedaron por allá muertos, nos dice finalmente Fray Diego Durán. Los indios del sur, dice al fin Comara, el biógrafo oficial de Cortés, quedaron espantados de aquel castigo de tan grandísimo rey, o sea, del gran Cuauhtémoc.
1: Oye, y también otro pasaje que pinta de cuerpo entero a Hernán Cortés fue cuando asesinó a su esposa Catalina en México con sus propias manos y fue condenado por ello. Cuéntanos un poco más de esta historia.
2: Sí, sí, así es. Se llamaba Catalina, igual que la madre de Cortés, Catalina Suárez. Su madre era Catalina Pizarro. Y así fue, efectivamente, como señalas, parece que Cortés sedujo a Catalina Suárez por pura y vil conveniencia, porque era hermana de Juan Suárez, con quien Cortés compartía la encomienda en Cuba. Además de que Catalina era también moza de María de Cuellar, la esposa del gobernador de Cuba, Diego de Velázquez, su jefe inmediato. Sin embargo, en un momento dado, Cortés ya no quiso casarse con Catalina, argumentando que era muy delicada y pues básicamente que no servía para nada, ¿no? Eso decía, ¿no? Cortés incluso huyó de Santiago de Cuba para no casarse con ella, escondiéndose en una iglesia, siendo poco después aprehendido por las fuerzas de Velázquez, ¿no? Sin embargo, al final se casó con ella e incluso Velázquez fue su padrino de bodas.
3: Otra mujer en la vida del señor Hernán Cortés, la Malinche. La Malinche fue un mito en la historia de la conquista española. Platícanos de ella.
2: Sí, bueno, efectivamente, la Malinche, también conocida como Malintzin, Malinali o Doña Marina, fue una mujer indígena náhuatl clave en la conquista española del Imperio Azteca, ¿no? Ella actuó como intérprete, consejera, intermediaria de Hernán Cortés, siendo fundamental en la alianza hispano-tlaxcalteca y en la caída de Tenochtitlan. Casi no se menciona, pero Malintzin fue una niña robada, situación que, según he podido leer, provoca alteraciones psicológicas muy profundas, al grado de que pocos traumas afectan tanto la vida adulta como este de ser robado de niño, ¿no? Fue el caso de Malintzin, según diversas fuentes, antes, desde luego, de ser esclavizada y posteriormente entregada a Cortés, ¿no? Junto con otras 20 mujeres en las playas de Campeche. Frecuentemente, esto es algo también que hay que destacar, los cronistas la culpan de las peores atrocidades cometidas por los conquistadores, ¿no? Por órdenes de Cortés, como es el caso de la masacre de Cholula, de la que acabamos de hablar, e incluso la misma muerte de Cuauhtémoc, donde algunas fuentes la culpan de haber advertido a Cortés de que se preparaba un levantamiento para darle muerte a él, ¿no? Pienso que es atinada en ese sentido la reivindicación de Malintzin que se propone la presidenta Sheinbaum, aunque como heroína, francamente, también lo veo difícil, ¿no? Lo que sí hay que señalar es que procreó con Cortés a uno de sus hijos varones, ¿no? A Martín Cortés, a quien después se llevó a España. Regresó muchos años después Martín Cortés a México y fue desde luego uno de los herederos del marquesado y estuvo involucrado incluso en una conspiración. Es de las primeras conspiraciones que hay para la independencia, ¿no? Precisamente todavía en el siglo XVI. Aunque, bueno, naturalmente resulta derrotado y es hecho prisionero, ¿no? Aunque no se le mata.
1: ¿Sabes qué? Me doy cuenta que hay muchos pedazos de la historia que tienen múltiples fuentes y cada uno dice una cosa diferente, pero yo creo que muchos coinciden en esta parte de que la brutalidad española hacia los pueblos originarios de México fue realmente desgarradora. Y de verdad te agradecemos mucho tu participación el día de hoy. Él es Leonardo Tenorio, un apasionado de la historia de México, y por abrirnos los ojos y por abrirnos también la curiosidad para leer todo lo que hay sobre este tema e informarnos y hacernos nuestro propio criterio al respecto. Muchísimas gracias, Leonardo.
2: Al contrario, gracias a ustedes. En realidad, de lo que soy apasionado es de la araña patona.
1: Nos encanta.
2: Muchas gracias a ustedes.

0: Estuvimos con ustedes en la producción, Christopher Escamilla.
1: En los micrófonos, Diana Huicochea en el papel de la araña patona.
0: Y no podía faltar Juan Manuel Valero. Muchísimas gracias, adiós.

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12: Circula en redes desde hace años un video que no requiere mayor contexto. Un hombre que usa una playera de las Chivas golpea con furia una pared mientras llora desconsolado. Fuera de cámara, un hombre le reclama:
13: ya, Gonzalo.
14: Agua con los chavillos.
13: Te están viendo tus hijos, Gonzalo. Compórtate ya.
12: Lo que se ha vuelto una burla recurrente para los apasionados del fútbol, y más aún los de las Chivas, esconde una verdad muy incómoda y hasta ridícula. En México, los casos de violencia en pareja aumentan un 30% cuando hay partidos de fútbol. Luciana Echeverry y Natalia Tosi lo explicaron en su texto, En el Mundial de Fútbol, sin importar quién gane, pierden las mujeres. México lamentablemente no es un caso aislado. La violencia parece un lenguaje universal de la masculinidad. En 2018, Brasil reportó un incremento del 23.7% en denuncias de amenazas contra mujeres durante los días de juego. Y en Colombia, la violencia doméstica aumenta 25%. Por supuesto, estamos hablando solo de los casos que llegan a las encuestas y a las denuncias. Dos son las razones que apuntan a este resultado: el consumo de bebidas alcohólicas y, claro, el machismo puro y crudo. un pésimo manejo de emociones debido a una masculinidad que impide hacer llevadera la derrota, los lleva a desquitarse con quien ni la debe, pero sí la teme, la mujer. La misoginia es la base de la pirámide. Y no, estimado apologista de la violencia, no se arregla con elegir bien a la persona con quien uno viva. Las agresiones se extienden incluso a las exparejas. Estas imágenes, sumadas a las de las porras, los hinchas enfrentándose en los estadios, los insultos, hacen parecer que la violencia es inherente al fútbol y que no será algo que se resuelva con ley seca o con más seguridad en los estadios. Hay algo muy siniestro en la estructura social de una fiesta que para un sector poblacional augura un castigo físico.
15: Son las 13 horas, 1 de la tarde con 33 minutos en la capital de la República Mexicana. Continuamos acompañándoles con lo mejor de la música, programas que seguramente serán de su interés. Y en cuanto a la música, ¿qué le parece si le presento alguna novedad discográfica? Usted sabe, es material, discos, álbumes que se van incorporando a nuestra discoteca. Y en esta ocasión tenemos algo de la compositora danesa Piaquide Elstue, que nace en Dinamarca en 1942. Se gradúa como violinista en la Real Academia de Música de Copenhague y en la Academia de Música de Varsovia. Desde 1972 también se dedica a la composición. Especializada en música electrónica, expresa su creatividad incorporando otras formas artísticas. Por ello, ha trabajado frecuentemente en el mundo del teatro y la danza. Además de música para teatro, su obra incluye composiciones para solistas y orquestas de cámara. A menudo estas obras presentan estructuras inusuales, integrando instrumentos acústicos, ordenadores y cintas. También trabaja frecuentemente en espectáculos multimedia que combinan electrónica, letras, danza y diapositivas. En este proceso, la literatura y la poesía, tanto clásicas como contemporáneas, constituyen una importante fuente de inspiración para ella. Melancolía, de Piaquide Elstue, fue compuesta en 2001 y contó con el apoyo de la Fundación Danesa para las Artes. Fue encargada por Mari Varme, quien la estrenó. Se trata de una pieza para acordeón solista interpretada aquí por el joven Rasmus Scherf-Kjöller, quien incluso antes de su debut oficial en 2023 ya se está convirtiendo en un nombre reconocido. Piaquide Elstue se inspira en las artes visuales. En Melancolía, esta obra que vamos a escuchar, la compositora reflexiona sobre el contenido del grabado de Alberto Durero de 1514, que lleva precisamente el nombre de Melancolía. Lamento 5, Lamento V, fue compuesta entre 1996 y 1997 y contó con el apoyo de la Fundación Danesa para las Artes. Vamos a escuchar esta selección de este álbum, novedad discográfica, el álbum Piaquide Elstue, Añetes Laughter. Es el título completo de este álbum, producido en 2012 en Alemania por el sello Da Capo. Esto es Melancolía, de 2001, para acordeón solo, y decíamos, interpreta Rasmus Scherf-Kjöller. Acordeón.

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0: Acabamos de escuchar aquí en nuestro espacio de novedades discográficas este álbum, una selección del álbum Piaki de Elstue, Añetes Laughter, es el título completo de este álbum producido en Alemania en 2012 por el sello Da Capo. Música de la compositora danesa Piaki de Elstue. Y esto fue Melancolía, composición en 2001 para acordeón solo. Hemos escuchado la interpretación en el acordeón de Rasmus Scherf Kjöller. Continuamos con unos mensajes y después música mexicana de cámara.
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3: ¿Cómo hablar del cine mexicano cuando la violencia se ha convertido en uno de sus principales motores narrativos? ¿Cómo crear imágenes que no definan solo un mundo hostil, solitario y fracturado, poblado por personajes que torturan o son torturados? ¿Cómo narrar historias atravesadas por el narcotráfico y la desaparición forzada, sin que el espectáculo despoje al cine de su capacidad de empatizar con quienes la viven? Mi nombre es Maite Duarte, periodista y crítica colaboradora en Fósforo UNAM, revista digital de crítica cinematográfica de la Filmoteca UNAM. Para mí, escribir de cine significa fundar de nuevo nuestras memorias y nuestras realidades representadas en la pantalla, que en el caso de México son complejas y aunque a veces luzcan oscuras, casi siempre nos hablan de frente y por ello terminan por entregar esperanza y reflexión a partes iguales. Dentro de estas ideas es que parece oportuno revisar la historia que Indra Villaseñor Amador entrega en Adiós Amor, su ópera prima, que compitió en la selección oficial del Festival Internacional del Cine de Morelia 2026. Desde la atención en las formas de representar, Villaseñor construye una historia en la que la protagonista no es la violencia, lo es la mente de un joven adulto enmarcado en la vida cotidiana, los amores, el trabajo, la familia, dentro de un pueblo sinaloense afectado por la violencia del narcotráfico. Chuy, quien tras 10 años como migrante en Estados Unidos, es deportado y obligado a regresar al pueblo donde creció. Ahí se encuentra con Chano, un antiguo amor que hoy lidera un grupo criminal. Desde el inicio sabemos que ese amor está condenado. Primero, por el narcotráfico en el que Chano está inmerso. Segundo, por la violencia que se legitima a través de la masculinidad hegemónica. Pero en la intimidad, Chuy y Chano se muestran vulnerables, experimentan deseos mutuos. La película muestra otras formas de afecto sin dejar de lado la realidad de su contexto. Ambos encarnan esa masculinidad, incluso mientras la tensionan y la contradicen. Así, Adiós Amor es la historia de un amor que nunca encuentra lugar, no solo por la falta de aceptación de la familia y la homofobia, sino por el contexto en que se sitúa, un México violentado por el narco, pero la película en sus imágenes se construye desde la música, casi al modo de un corrido donde se cantan conflictos, hazañas, muertes y amores.
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3: Las guitarras y los cantos a capela que confiesan el amor de los protagonistas constituyen la esencia de la película. Se trata entonces de la renuncia del primer amor, de volver a casa, pero también de la masculinidad tóxica y de las violencias, tanto armadas como emocionales, que atraviesan los personajes. Y en la revista digital Fósforo UNAM, proyecto de la Filmoteca UNAM, la crítica y la reflexión se proponen como una forma de mirar con atención esas historias, atravesadas por la violencia que impera en México y en el cine. Analizarlas desde su contexto y la empatía abre otras formas de comprensión. Por eso les invito a leer el texto Adiós Amor en Fósforo UNAM, revista digital de crítica cinematográfica de la Filmoteca UNAM. 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
1: Son las 14 horas 2 de la tarde con 7 minutos en la capital de la República Mexicana y es momento de presentarle a usted música mexicana. En esta ocasión hemos dedicado este espacio a la música de Enrico Chapela Barba y le comento que en nuestra discoteca Joaquín Gutiérrez Heras de Radio UNAM tenemos dos álbumes monográficos de este maestro, del maestro Enrico Chapela Barba, y el primero se titula Antagónica y fue editado en 2007 por Consecuencias Discográficas. El segundo se titula Bitácora y fue editado en 2018 por Urtex Digital Classics con apoyos del Otrora Fonca, de la Secretaría de Cultura y del Núcleo Integral de Composición. Y este último, Bitácora, es el álbum que vamos a escuchar en este espacio de música mexicana. La primera obra, Esencia Acústica para flauta, oboe, clarinete y quinteto de cuerdas, del compositor, por supuesto, Enrico Chapela Barba. Sobre esta obra, él mismo escribió lo siguiente: la música es el arte de apreciar el sonido, la perfumería es el arte de apreciar el aroma. Buscando la manera de componer una obra musical basada en la perfumería, encontré un libro especializado donde aprendí que los perfumes tradicionales consisten en tres conjuntos de sustancias: las más volátiles, que duran minutos, notas altas; otras que duran todo el día y constituyen el tema del perfume, notas medias; y la base, que permanece varios días, notas bajas. También, continúa el compositor, aprendí que hay una moderna tendencia que busca formar un acorde de cuatro sustancias con similar volatilidad, un acorde aromático que puede permanecer horas sin cambiar. Al abrir un libro de perfumería y encontrar acordes, temas, notas altas, notas medias y notas bajas, supe que el proyecto iba por buen camino, así que empaqué libros y libretas y partí al centro de la ciudad en busca de aceites esenciales para mi composición musical. Compré todo aquello que enamoró a mi olfato y lo organicé por procedencia: maderas, hierbas, flores, frutos y semillas. Así, los cinco movimientos de la obra corresponden a los cinco acordes aromáticos que formé. Esto en relación a la obra primera que vamos a escuchar de este álbum, Esencia Acústica, de 2012. La segunda obra será Los Nanobots, que son máquinas que proporcionan información y que son máquinas microscópicas, de proporciones microscópicas tan pequeñas que deben medirse en nanómetros, lo que equivale a la millonésima parte de un metro. La nanoaerobótica es la rama de la ingeniería que busca la fabricación de robots de dimensiones nanométricas. En realidad, la nanotecnología se encuentra aún en su infancia, pero tiene el enorme potencial de construir a partir de átomos, lo que en principio permitiría hacer todo tipo de cosas, tales como sustancias químicas, agentes biológicos, células mecánicas, etc. Nanobots es una suite de miniaturas escritas por encargo para la Britten Sinfonía en colaboración con el Ensamble Nuevo de México. En la tercera obra que vamos a escuchar, que lleva por título Crucigrama, Enrico Chapela Barba escribió sobre esta obra lo siguiente: al recibir la comisión para componer una obra para cuarteto de cuerdas y cuarteto de guitarras, busqué un tema que representara el entrecruzamiento que una pieza para doble cuarteto implica. Cada cuarteto tiene características particulares, algunas coincidentes y otras divergentes, pero juntos multiplican las posibilidades de las cuerdas al combinar los recursos de los arcos con los dedos, la crin de caballo con las uñas, la frotación con la pulsación. Pensé que una pieza para doble cuarteto era como un cuarteto potenciado por sí mismo, un cuarteto agigantado geométricamente, o sea, un cuarteto elevado al cuadrado. Disfrutemos, pues, de este álbum Bitácora, música de cámara de Enrico Chapela. En la primera parte, esencia acústica. Escucharemos a Abraham J. Sáenz en la flauta, Kevin Tiboche en el oboe, Diego Cajas clarinete, Beata Kukapska y Carlos Arias de la Vega violines, Felisa Hernández Salmerón viola y en el violonchelo William Molina. Nanobots, la segunda obra que escucharemos, la interpretan Beata Kukapska en el violín y William Molina en el violonchelo, el contrabajo de Víctor Flores Herrera y en el piano Joseph Olechowski. La última obra que escucharemos, la tercera obra, Crucigrama de 2007, la interpreta el cuarteto latinoamericano, una selección del álbum producido en México en 2018 por el sello Urtex Digital Classics, música de Enrico Chapela Barba, nacido en México en 1974.

0: Les hemos presentado esta tarde aquí en nuestro espacio de música mexicana este álbum Bitácora, música de cámara de Enrico Chapela, esta producción en México en 2018 por el sello Urtex Digital Classics. Hemos escuchado Esencia Acústica de 2012 en la interpretación de Abraham Sainz flauta, Kevin Tiboche oboe, Diego Cajas clarinete, Beata Kukapska y Carlos Arias de la Vega en los violines, en el violonchelo William Molina. En la segunda parte, Nanobots, del mismo Enrico Chapela, interpretaron Beata Kukapska en el violín, William Molina violonchelo, Víctor Flores Herrera contrabajo y en el piano Joseph Olechowski. La última obra, esta que acabamos de escuchar, Crucigrama, interpretada por el cuarteto latinoamericano. Esperamos que haya usted disfrutado de esta selección, el álbum Bitácora, música de cámara de Enrico Chapela. Continuamos con unos mensajes y después no se pierda el espacio de Mujeres en la Música, en esta ocasión dedicado a la pianista y compositora Alicia Urreta.
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0: Las 15 horas 3 de la tarde con 2 minutos en la capital de la República Mexicana, y como le adelantamos a usted, iniciamos nuestro espacio dedicado a mujeres en la música, en esta ocasión a la pianista y compositora mexicana Alicia Urreta, originaria de Veracruz, nace en 1930, fallece en 1986, estudió en el Conservatorio Nacional de Música, donde fue alumna de Rodolfo Halfter, Joaquín Amparán y Eduardo Hernández Moncada. Se especializó en composición de música electrónica y electroacústica en la Escola Cantorum de París y obtuvo el puesto de pianista titular de la Orquesta Sinfónica Nacional, donde también interpretó otros instrumentos como la celesta y las percusiones. A lo largo de su carrera compuso música instrumental para orquesta, para el cine, el teatro y la ópera, y como coordinadora de música en la Casa del Lago, funda y dirige la Camerata de México. La cantata de La Pluma al Ángel, de 1982, fue estrenada hasta el año siguiente. Aquí los sonidos se vuelven casi tangibles, punzantes, se conectan y se convierten en bloques sonoros que evocan lo espectacular y alucinante. Las percusiones, el coro, el órgano, el narrador y los textos del Apocalipsis de Alberti, Villaurrutia, Pellicer y Rilke se entremezclan con un torbellino de misticismo, éxtasis y plenitud. Vamos a escuchar precisamente Cantata de la Pluma al Ángel, composición, decíamos, de 1982, de Alicia Urreta, en la interpretación de la Orquesta Percutoris de la Escuela Nacional de Música e invitados. Una selección de este álbum producido en 2005, grabación y producción por la Escuela Nacional de Música de la Ciudad de México. Que usted lo disfrute.

Imaginad un ícono. ¿Cómo podría haber existido en la mente de un estudioso de la cábala del siglo XV en Toledo? Un haz de luz penetra en nocturno torrente por la ventana y se deposita en su atril. El hombre mira al cielo desde el ensueño de su libro.

pata de rosa, en la cual 10 inmensos botones de luz aparecen. Ahora cada rosa de luz abre sus pétalos y revela una figura alada. En la corona del árbol aparece el gran Metatrón, que es el más cercano al divino trono. Este ángel fue una vez

sin temer el poder y la ira del Creador, difundieron esas doctrinas sediciosas en el ejército celeste y sedujeron a varios ángeles. Varios ángeles que tomaron parte en la rebelión y se alejaron del trono del Eterno. La tristeza se apoderó de los espíritus angélicos que permanecían fieles, y por primera vez se conoció el dolor en el cielo.

0: Acaba usted de escuchar música de Alicia Urreta. Esto fue Cantata de la Pluma al Ángel de 1982 para coro, órgano y narrador. Interpretó la Orquesta Percutoris de la Escuela Nacional de Música e invitados, la dirección de Julio Vigueras Álvarez, una selección del álbum Antología de la Música Mexicana Contemporánea de Percusiones. Una grabación y producción de 2005 por la Escuela Nacional de Música en la Ciudad de México. Continuamos con una cápsula y después continuamos con la segunda parte de Mujeres en la Música, en esta ocasión dedicado a Alicia Urreta.
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0: ¿Cuánto pagarías por matar a un borrego cimarrón?
1: 100,000 pesos.
0: Cada año, miles de personas pagan eso y más por viajar a lugares remotos con un solo propósito: cazar animales silvestres por diversión. No por hambre, no por supervivencia, solo por placer. ¿Es ético?
1: ¿Es conservación?
0: ¿O es simplemente un deporte de ricos? Se llama turismo cinegético, viajar para cazar, y surgió hace siglos entre la aristocracia europea como símbolo de prestigio. Con el tiempo, se extendió a África, Asia y América, donde abunda la fauna silvestre. Hoy, en México, se practica principalmente en unidades de manejo ambiental que permiten la cacería controlada en ciertas zonas. Existen dos modalidades: espacios abiertos, donde los animales viven en libertad, y predios cerrados, donde venados son criados en ranchos cinegéticos. Aunque menos costosa, esta práctica tiene impactos ecológicos. Las cercas impiden el movimiento natural de otras especies. Aquí está el problema de fondo. Cazar un animal puede costar más de 100,000 pesos, una cantidad que pocos pueden pagar. Y aunque las comunidades donde se practica el turismo cinegético no suelen ver cambio significativo en su economía, los recursos se concentran en unos cuantos. Las ganancias no compensan el daño ambiental. Desde la mirada geográfica, todo territorio está formado por elementos interconectados: tierra, vida y comunidad. Cuando alteras uno de estos elementos, afectas el equilibrio completo. Cada animal es un hilo en la red de la vida. Algunos defensores del turismo cinegético afirman que permitir la caza legal ayuda a conservar especies y supuestamente evita la caza furtiva. Sin embargo, no existen pruebas científicas que demuestren que funciona. Por el contrario, en muchas zonas, las poblaciones animales siguen disminuyendo. Pero existen alternativas responsables: safaris fotográficos, turismo de observación, educación ambiental. Estas prácticas fortalecen la conexión entre las personas y los ecosistemas, sin causar daño a los seres que los habitan. Educar para la empatía y la conservación es el primer paso hacia una cultura donde viajar significa aprender, cuidar y convivir, no cazar. Comprender que los animales son seres sintientes, capaces de experimentar miedo, placer o sufrimiento, transforma nuestra manera de relacionarnos con ellos. Así que la próxima vez que escuches sobre turismo cinegético, pregúntate: ¿es conservación o es solo un eufemismo elegante para matar por placer? Porque en un mundo donde tantas especies están al borde de la extinción, cada vida cuenta. Y ningún trofeo vale más que un animal libre bajo el cielo de México. Con información del doctor Álvaro López, del Instituto de Geografía de la UNAM. Un guión de Leonardo Santiago, con información del portal Ciencia UNAM. Les saluda Mónica Genis.
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4: Continuamos esta tarde con la segunda parte de nuestro espacio Mujeres en la Música de México, en esta ocasión dedicado a Alicia Urreta, pianista y compositora. Alicia Urreta también impartió clases de acústica en el Instituto Politécnico Nacional y fue coordinadora nacional de ópera desde 1973 a 1976. Esta obra ha sido considerada una de las más representativas de la compositora. Alicia Urreta concebía su trabajo como una labor que debía hacerse en equipo y que en todo momento le otorgaba nuevas experiencias. La música significaba arte, filosofía y la vida diaria, por lo que ningún género musical era más o menos importante. Así, a pesar de sentirse atraída por los instrumentos solistas, Alicia recalcó la importancia de rescatar no solo la música académica o de concierto, sino también la música popular. Escuchemos a continuación selecciones de la segunda parte de la cantata de La pluma al ángel de 1982 para coro, órgano y narrador. Interpreta la Orquesta Percutoris de la Escuela Nacional de Música e invitados. La dirección es de Julio Vigueras Álvarez, del álbum Antología de la Música Mexicana Contemporánea de Percusiones. Esta producción en el año 2005 en México, por los sellos Escuela Nacional de Música, UNAM.

fue el primero y derramó su copa sobre la tierra, y vino una plaga mala y dañosa sobre los hombres que tenían la señal de la bestia.

y salió una grande voz del templo del cielo, del trono, diciendo: hecho es.

0: Aquí en la segunda parte de este espacio de Mujeres en la Música de México, le hemos presentado de Alicia Urreta selecciones de la segunda parte de la cantata de La Pluma al Ángel de 1982. Interpretó la orquesta Percutoris de la Escuela Nacional de Música e invitados de este álbum, producido en México en 2005 por el sello UNAM. Continuamos con unos mensajes.
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1: para Radio UNAM. Bienvenidos a una nueva serie académica. Los acompañamos Ernesto Medina y Sabrina Gómez Madrid, los conductores quienes les presentamos el tema, Laboratorio de Trabajadores Sociales.
3: Y para platicarnos de su origen y objetivos, nos acompaña la doctora Adriana Ornelas Bernal, licenciada en Trabajo Social por la Escuela Nacional de Trabajo Social, maestra y doctora en Pedagogía por la Facultad de Filosofía y Letras. Todo en la UNAM. Gracias por venir.
4: Al contrario, gracias por la invitación. Un gusto saludarles.
1: A decir de importantes estudiosos en el tema, en el campo del trabajo social han existido tensiones y rupturas entre la formación académica y el ejercicio profesional, que se tradujeron en un complejo proceso de opciones, desavenencias y continuidades.
3: Por ello, es que en el año 2012 se presentó una propuesta para la creación de un laboratorio que estudiara este fenómeno e intentara resolverlo. Y fue avalada, por lo que desde entonces trabaja y actualmente se encuentra adscrito a la Coordinación de Investigación de la Escuela Nacional de Trabajo Social.
1: Pues para empezar nuestra conversación, doctor, antes que nada, ¿de dónde provino la creación de este proyecto? ¿Qué quiere decir su nombre, Sindesmos, y cómo se conformó su equipo de trabajo?
4: Pues este laboratorio de estudios sobre la formación y el ejercicio profesional de los trabajadores sociales surgió de una idea de dos profesoras de carrera. Una que había tenido una experiencia profesional de más de 33 años y yo que ya tenía también 20 años en la academia. Entonces, analizando lo que estaba sucediendo, decíamos, a veces hay una ruptura entre lo que nos enseñan en la escuela y lo que nosotros salimos a hacer al campo profesional. Entonces, quisimos juntar estas dos experiencias. El nombre Sindesmos proviene de un vocablo del griego antiguo que quiere decir, o se puede interpretar, como la unión de lo que estaba separado, haciendo alusión a que la academia estaba separada del ejercicio profesional. Y nuestro equipo empezó siendo un equipo muy pequeñito, éramos dos profesoras de carrera con cuatro estudiantes que estaban haciendo su servicio social, y hoy podemos decir que han pasado por ese laboratorio más de 100 personas que han colaborado.
3: Doctora, ¿y cuál es el objetivo general de Sindesmos?
4: Nosotros queríamos tener un espacio fundamentalmente de investigación y de difusión. Nos parecía que todas las producciones que hiciéramos alrededor de la formación y del ejercicio profesional, pues tenían que darse a conocer. Entonces queremos un espacio de reflexión en donde estudiantes, académicos y profesionistas pudieran compartirnos experiencias y nosotros generar conocimiento alrededor de este.
1: Y bueno, ¿cuáles son los objetivos particulares del Laboratorio de Trabajo Social?
4: Tenemos varios, pero a mí me gustaría destacar tres en especial. El primero, generar conocimiento especializado en esta línea, es decir, en la formación y en el ejercicio profesional, porque hasta entonces no existía esta línea. La segunda, por supuesto, formar a las nuevas generaciones de investigadores. Nos interesa mucho que sea una línea que se fortalezca, pero bueno, pues sabemos que tenemos también nosotros un tiempo de existencia ahí y nos parece que el estudiantado pues es el que tiene que seguirse formando. Y el tercero, nos parecía fundamental poder aplicar todos los conocimientos que generáramos en investigación en cuestiones de docencia, de investigación y de difusión.
1: Y me imagino que se desprenden otras más específicas de cada una.
4: Así es.
3: Doctora, ¿y cómo han funcionado estos objetivos al paso del tiempo?
4: Ok, pues hemos logrado, con relación a generar el conocimiento especializado, hemos logrado a través de nuestras líneas de investigación tener producciones en investigación en temas, por ejemplo, sobre la especificidad del trabajo social. ¿Qué hace nuestra disciplina? ¿Por qué hace lo que hace? ¿Qué es lo que genera en la realidad social? Hemos abordado temas, por ejemplo, como la identidad profesional, que está muy ligado a esa especificidad de quiénes somos, cómo nos reconocemos, etcétera. En el segundo que yo les comentaba, en el de precisamente formar a las nuevas generaciones, nosotros nos hemos, pues sí, empeñado en que se hagan tesis. Ustedes saben que es una opción que ha ido pues cayendo un poco, ¿no? Decayendo por, al abrirse otras opciones. Y las tesis, desde nuestro punto de vista, pues es la oportunidad de generar conocimiento específico de trabajo social. Así es que hemos impulsado a nuestros jóvenes, a los que han estado con nosotras, a que generen este conocimiento, y también es específico con relación a la formación y al ejercicio profesional. Y en el tercer elemento de dar a conocer y de aplicar, nosotros hacemos una gran difusión de todos los productos de investigación, tanto los propios como los de nuestros estudiantes.
1: Bien, pues muchísimas gracias por haber estado con nosotros. Muchísimas gracias a la doctora Adriana Ornelas Bernal. Ha sido un gusto y la esperamos para la siguiente cápsula.
4: Muchas gracias.
3: Tenemos un correo electrónico en el que pueden escribirnos: espacioacademico@apaunam.com.mx.
1: Una página electrónica para consultar nuestros podcasts: www.apaunam.org.mx.
3: Además, pueden encontrarnos en Facebook, Twitter, Instagram, LinkedIn, YouTube y Spotify como APAUNAM Oficial. Síganos en todas nuestras redes sociales.
1: Nos despedimos de ustedes, Ernesto Medina y Sabrina Gómez Madrid.
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0: Víctor Hugo es un símbolo del romanticismo y la literatura francesa, además de un gran influyente de la literatura universal por escribir obras como Los Miserables y Nuestra Señora de París. Nació el 8 de febrero de 1802 dentro de una familia de contrastes ideológicos. Su padre fue un general republicano y su madre una ferviente monárquica, lo que marcó la educación de Víctor Hugo y posteriormente su evolución política y literaria. Como muestra de la obra de Víctor Hugo, te invito a escuchar un fragmento de Prefacio a mis obras y Posdata de mi vida, una reflexión sobre el racionalismo y el clasicismo.
1: Cosa inaudita, lo exterior solo lo podemos apreciar mirando hacia adentro de nosotros. El hondo espejo oscuro está en lo profundo del ser humano. Ahí se halla el terrible claroscuro. Los objetos que se reflejan en el alma son más vertiginosos que si los viéramos directamente. Es más que imagen, es simulacro, y en el simulacro hay espectros. Ese complicado reflejo de la penumbra es una extensión de la realidad. Al asomarnos a ese pozo, a nuestro espíritu, percibimos en una lejanía abismal, en un círculo estrecho, el inmenso mundo. Visto así, el mundo es sobrenatural y al mismo tiempo humano, verdadero y al mismo tiempo divino. Nuestra conciencia parece estar de guardia en esa oscuridad para explicarla. Eso es lo que se suele llamar intuición. Humanidad, naturaleza, sobrenaturalidad. A decir verdad, esos tres niveles de hechos son tres aspectos diferentes del mismo fenómeno. La humanidad de la que formamos parte, la naturaleza que nos envuelve, lo sobrenatural que nos encierra esperando liberarnos, son tres esferas concéntricas con una misma alma, Dios.
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3: Sheku Kane Mason nace en 1999 en el Reino Unido, ganador del premio de la BBC como el mejor músico del año en 2016, a la edad de tan solo 17 años. Siendo el primer músico de raza negra en ganar un premio tan prestigiado en el mundo, teniendo 7 hermanos y, por lo tanto, varios fueron músicos, y toma de ellos la inspiración. Él mismo cuenta que siendo un niño, su hermano mayor tocaba el violín y se dijo a sí mismo: quiero ser aún mejor que él y tocaré un instrumento más grande. Y ahí nació la pasión por el violonchelo. Dicha competencia en realidad se tornó inspiración, y así también toca canciones de ídolos que lo inspiraron en este álbum. Vamos a escuchar de esta producción en los Estados Unidos en 2018 por el sello Decca, de Joseph Hadar de Israel, Evening of Roses de Camille Sanson, El Cisne, música tradicional española de Pau Casals, Pablo Casals y De Filo, Canto de los Pájaros de Dmitri Shostakovich, Nocturno de la Suite El Tábano, Opus 97, y el Cello Concierto número 1, también de Shostakovich, de Vincent Ford, Sin Mujer No Hay Llanto, y de Leonard Cohen, Aleluya. Interpretaciones de Sheku Kane Mason en el cello. Le acompaña la Orquesta Sinfónica de Birmingham, de la ciudad de Birmingham, y La dirección corre a cargo de Mirga Grazinite Tila. Esperamos que disfrute usted de esta selección.

0: Le hemos presentado a usted interpretaciones de Sheku Kane Mason, originario del Reino Unido, nacido en 1999 y ganador del Gran Premio de la BBC como Mejor Músico del Año en 2016, intérprete de el cello desde muy joven, y esto ha sido de Joseph Haddad, Evening of Roses, de Camille Saint-Saëns, El Cisne, música tradicional española de Pablo Casals, El Canto de los Pájaros, de Dmitri Shostakovich, Nocturno, de la suite El Tábano y Cello Concerto número 1, de Vincent Ford, Sin Mujer No Hay Llanto, y de Leonard Cohen, Aleluya. Interpretaciones de Sheku Kane Mason, cello, y la Orquesta Sinfónica de la Ciudad de Birmingham, dirigidos por Mirga Grasinite Tila, la producción en 2018 en los Estados Unidos por el sello Decca. Continuamos con un programa más de la serie Saben las Palabras.
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2: Elsie Alvarado de Ricord falleció el 18 de mayo de 2005. Fue una destacada poeta, ensayista, crítica literaria y académica panameña, cuya labor dejó un legado duradero en la literatura y el estudio de la lengua española en Panamá. Siempre mostró inclinación por la educación y la literatura, graduándose como maestra de educación primaria en la Escuela Normal Juan Demóstenes Arozamena en 1946. En 1951 obtuvo el título de profesora de español en la Universidad de Panamá y más tarde obtuvo un doctorado en filología romántica en la Universidad Central de Madrid. En 1975 ingresó como miembro de número a la Academia Panameña de la Lengua, siendo una de las primeras mujeres en ocupar este puesto, y en 1991 se convirtió en la primera mujer en ser directora de la institución. Su poesía es reconocida por su sensibilidad y profundidad intelectual. Abarca temas desde el amor hasta reflexiones sobre la sociedad y la condición humana. Fue premiada en múltiples ocasiones, destacándose el Premio Ricardo Miró, el Premio Universidad de Panamá y el Premio Atenea de las Letras. La recordamos hoy aquí, en Saben las Palabras.
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3: Comensales de la Palabra, les doy la más cordial bienvenida a esta emisión de Saben las Palabras, donde cada semana servimos un banquete de sabores y saberes cuidadosamente seleccionado para el paladar literario más exigente. Soy Silvia Cruz Jiménez y estoy muy emocionada por presentarles el menú del día. Empezamos con un exquisito aperitivo, una pincelada de la vida y obra de Elsie Alvarado de Ricord, poeta y ensayista y la primera mujer en dirigir la Academia Panameña de la Lengua. Elsie se encerró en la cocina de su propio mundo para crear poesía inolvidable. ¿Qué tal si, inspirados por ella, nos dejamos llevar por el sabor de lo inesperado? Continuando con el menú del día, tenemos un plato principal que promete compartir datos asombrosos con una pizca de humor. Tendremos el gusto de conversar con el biólogo José Gotes, un explorador de mundos literarios que nos ofrece ingredientes científicos y divertidos en su más reciente publicación, Ciencia Rara en México. Así que tomen asiento y prepárense porque el menú viene cargado de sabores intensos y sorpresas literarias. Cada palabra, cada frase, será un bocado que los llevará a explorar la riqueza de nuestra lengua. ¿Ya comenzó?
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2: Esta tarde en Saben las Palabras nos acompaña José Gotes, un reconocido biólogo y comunicador de la ciencia mexicano. es ampliamente conocido por su proyecto Ciencia Rara, donde utiliza el humor y datos curiosos para acercar el conocimiento científico al público general, a través de redes sociales como TikTok. Gotés se especializa en temas de cambio climático y biodiversidad. Ha participado frecuentemente en conferencias escolares y festivales culturales para fomentar la curiosidad científica en las juventudes. Es precisamente de la publicación del libro Ciencia Rara en México de lo que viene a platicarnos esta tarde, el proceso de creación y su realización. Se trata de un recorrido por leyendas urbanas, biodiversidad endémica y fenómenos científicos icónicos del país. Bienvenido.
4: Comensales, les saben las palabras, hemos llegado al plato fuerte de esta emisión y está con nosotros José Gotés, que viene a platicarnos realmente de un platillo excepcional y maravilloso en todos sus sentidos. Él viene a hablarnos sobre su más reciente publicación, Ciencia Rara en México, fenómenos y seres vivos fascinantes y extraños, que sale bajo el sello Paidós. Bienvenido, José, a Saben las Palabras.
5: Muchísimas gracias, Silvia. Qué gusto estar aquí. Gracias por la invitación.
4: José, lo dices en la introducción, pero bueno, hay gente que aún no tiene en sus manos este libro, que seguramente en cuanto terminemos este programa saldrá corriendo por él. Pero me gustaría saber por qué Ciencia Rara en México y qué te llevó a darnos todos estos datos.
5: Puedo empezar ahora sí que desde mis historias del kinder. Cuando mi abuelo iba por mí al kinder y pasábamos por los jardines de la colonia y yo veía mariposas, ¿no? O sea, que estaban comiendo el néctar de las flores. Y justo, o sea, le preguntaba a mi abuelo como, pues, ¿qué hacen? ¿Qué están haciendo? Él trataba de explicarme, pero él era un ingeniero, ¿no? Él sabía como de poleas y de grúas y de pesos, ¿no? Y yo quería saber como el detalle de, bueno, pero ¿qué pasa dentro de los cuerpos de estos seres vivos como mariposas, como la jacaranda que estaba fuera de la casa de mis abuelos? ¿Cómo es que los seres vivos funcionamos realmente por dentro, no? Eso, dando un gran brinco en el tiempo, me lleva a estudiar la carrera de biología, en la que viene esta misma pregunta, ¿no? O sea, ¿qué es lo que hace que los seres vivos por dentro, pues realmente nos movamos? Y empiezo a conocer cosas muy extrañas, como todo el mundo de las bacterias, ¿no? Que cualquier persona que haya tomado un semestre de biología me entenderá. El empezar a saber de dónde estaban todas las bacterias hizo que ya no quisiera agarrar ninguna puerta, que ya no quisiera agarrar un teléfono público, porque cuando yo estuve en la universidad todavía había teléfonos públicos. Y empecé a conocer todo esto de las enfermedades y cómo las bacterias entraban a nuestro cuerpo y luego cómo los virus convencían a nuestras células de convertirse en fábricas de ellos mismos. Y para mí la conclusión a la que llegué es que todo esto es rarísimo. No es como tú y yo que simplemente platicamos y ya. O sea, dentro de los seres vivos sucede una cantidad de cosas bien extrañas todo el tiempo. ¿Cómo es que nuestro ojo realmente está lleno de líquido y ese líquido es el que nos permite procesar la luz a nuestro nervio óptico? Pero luego también la interacción entre diferentes especies. Ahorita, antes de entrar ya al programa, estábamos hablando de la serpiente de cascabel. ¿Y cómo es que existe una serpiente que tiene un cascabel para alertarnos de que, oye, ando por acá, no me toques, mejor aléjate porque si no te voy a dar una mordidita, ¿no? Entonces, la verdad es que a mí todo en la naturaleza se me hace muy extraño, pero al mismo tiempo también se me hace fascinante porque tiene que ver con esta interacción, ¿no? O sea, nosotros somos una especie más en la Tierra y al final estamos compartiendo este espacio con un buen de seres que también tienen sus necesidades de comer, de relacionarse, de hacer comunidad. Se me hace fascinante cómo hay seres vivos que a través de la evolución pues han desarrollado estos mecanismos para alertar a predadores, para evitar peligros, ¿no? Pero lo que a mí se me hace muy raro por mi forma de relacionarme con otros seres humanos es como todos los seres vivos, pues también tienen esta forma de comunicarse entre ellos, justo un tema para evitar predadores, otro para más bien atraer presas. Entonces, en general a mí la vida se me hace extraña, se me hace fascinante. Me encanta que hasta donde sabemos somos el único planeta donde hay vida. Entonces eso le suma a que de verdad sí es algo extraordinario en todo el universo. De ahí viene el nombre de Ciencia Rara, que inicia como un proyecto en TikTok y pues ahora he tenido el gran privilegio de convertirlo en este libro.
4: Y cosas raras como que tiene que ver las lagartijas que se clonan a ellas mismas con los plátanos.
5: Sí, me encanta porque justo fíjate que las lagartijas, esta historia de la Aspidocelis cozumela, es el huico o la corredora de la isla de Cozumel, de donde es mi otra abuela, y resulta que esta población de lagartijas tiene un proceso que luego le llaman el parto virgen, pero que el término técnico es partenogénesis, en el cual las hembras ya no necesitan de un macho y de su material genético para poder tener descendencia. Es decir, las hembras desencadenan ciertas señales dentro de ellas con las que definen que un óvulo se empieza a desarrollar en todo otro organismo. Entonces, esto es un fenómeno que pasa en varias especies. Le pasa a pavos, por ejemplo, entonces hay que pensar qué nos comimos en nuestro último sándwich. Pasa con algunos peces, pasa con dragones de Komodo, pero esta especie particular de lagartijas de Cozumel lo han evolucionado al grado de que ya toda la población se reproduce de esa manera. La población completa de lagartijas es de puras hembras que se clonan a sí mismas y se relaciona con el plátano, con la diferencia de que a lo largo de las últimas décadas nosotros los humanos nos hemos metido con el desarrollo del plátano y tenemos ahorita puros clones de la misma variedad de plátano. El plátano Cavendish, que es como el más comercializado a nivel mundial, pues también son mismos clones de la planta. El problema para el plátano es que, como son los mismos clones, pues no hay una resistencia natural a enfermedades. En una población, naturalmente, lo que sucede es que, pues, algún individuo será resistente a un virus nuevo, a una patología nueva. Pero aquí, como todos son los mismitos, si les llega una sola enfermedad y les afecta genéticamente, pues todos se mueren. Pero con las lagartijas, justo como ha sido un proceso que se ha dado con mucho más tiempo, pues a un nivel natural, sí tienen diferentes mecanismos para defenderse de enfermedades. Entonces sí, aunque las lagartijas de Cozumel se parecen a los plátanos, no son lo mismo.
4: O sea, haces un recorrido por todos y cada uno de los estados de nuestra República Mexicana, comienzas por el norte, terminas por el sur, y bueno, yo como citadina me interesó mucho la parte de la Ciudad de México, hablas de unos tacos famosos.
5: Debo de aclarar que estos tacos son famosos o más bien infames y es un gran chisme que me han seguido comentando zonas de Xochimilco, porque lo que sí está súper documentado es que Xochimilco, como en la mayoría de cuerpos de agua de este país, tenemos un lirio acuático. Esta es una planta que viene del Amazonas. Dicen ahí que la introdujo la segunda esposa de Porfirio Díaz. Parece que simplemente la trajeron, pues porque sí es una planta muy bonita para adornar jardines y sobre todo espejos de agua. Pero el problema es que esta planta, como en México, no tiene ningún tipo de depredador natural, o sea, nadie se la come. No, pues crece y ahorita no hay forma de realmente frenar su crecimiento. Esto ya estaba desde hace algunas décadas, en Xochimilco estaba muy, muy fuerte. Entonces, lo que se les ocurre es, bueno, pues vamos a traer un animal que sí se las coma. Y las autoridades del difunto Distrito Federal voltearon a ver al Caribe y dijeron, pues aquí hay manatís, los manatíes comen planta acuática, ¿no? Pues vamos a llevarlos a Xochimilco y problema resuelto. Pero no, porque resulta que uno, los manatíes comen plantas marinas que son muy suavecitas, o sea, imagínate una lechuga. Y dos, el Caribe son aguas mucho más cálidas a comparación de Xochimilco, sobre todo hace 30 años. Entonces, cuando se traen estos animales a Xochimilco, pues empiezan a sufrir justo porque son aguas frías que a los que no están acostumbrados. Y dos, pues esto es como si tú tuvieras una dieta de pura lechuguita y de pronto te pasan, yo qué sé, como tallos crudos de brócoli, no los vamos a poder masticar. Entonces, los manatíes no se comieron para nada el lirio, se la pasaron muy mal y resulta que a las personas de Xochimilco no les contaron, o a la gran mayoría no les contaron directamente, oigan, vamos a traer manatíes. Y si tú andas en una chinampa y está amaneciendo y de pronto ves un manatí que se acerca hacia ti, o sea, son animales gigantes. Un manatí en promedio mide de largo lo que dos vacas. Entonces, la anécdota, y esta es la parte que ya es más de boca en boca que documentado, es que pues muchas personas de Xochimilco se super sacaron de onda porque veían de pronto este animal gigantesco en los canales y los empezaron a cazar, pero no desperdiciaron su carne. Entonces, chisme lo que dice justo es que los manatíes eventualmente se convirtieron en carnitas en algún puesto cerca del embarcadero. Algunas personas me han dicho que lo probaron y que sabían muy rico. Y pues sí creo, porque al final es un animal herbívoro y en general los humanos nos gusta mucho comer animales herbívoros. El chisme de la ciudad.
4: Es ciencia rara en México. Buscas muchos temas como este, pero que tienen todo que ver con nuestros ecosistemas, que tienen todo que ver con la ciencia, que tienen todo que ver con básicamente el mundo en que vivimos. Pero ¿qué pasa con los extraterrestres y esta parte de que protege de los huracanes a una población y demás? ¿En qué parte llega la ciencia a este lugar o cómo es que ayuda a esclarecer o a reafirmar estas teorías?
5: Asumo que me estás hablando de Amupac, la fortaleza alienígena de Tamaulipas. Pues esta también es otra anécdota que justo me la comunicó una tamaulipeca, Laura Reina, si estás escuchando, te mando un abrazote. Y lo que dicen en Tampico es que justo a ellos los protegen extraterrestres y sobre todo les protegen de grandísimas tormentas. Lo que pasa en Tampico es que en efecto hay muchas historias, o más bien se ha documentado a través de la historia, que muchas veces cuando hay una tormenta muy fuerte en el Golfo, se brinca a Tampico, ¿no? Ya sea que no le llega, ya sea que va directito hacia la ciudad y de último momento como que cambia de rumbo y más bien se va hacia el norte. Pero Tampico en general es una ciudad, es un puerto que no ha sufrido tanto de las grandes tormentas del Golfo de México como otros estados a su alrededor, ya sea de México o de Estados Unidos. Y entonces el chisme ahí es que seguramente es porque llegaron unos alienígenas que tienen una fortaleza hecha de cristal que está a unos kilómetros de la costa de sus playas, ¿no? A mí lo que me encanta de esta historia es que ya hay hasta un festival de los alienígenas. Cada tanto la gente se disfraza de enanitos verdes y tal y va por la playa, ¿no? A agradecer a estos seres protectores, pero la realidad es que no se ha encontrado ninguna evidencia de que exista una fortaleza, de que haya vida extraterrestre en las costas de Tampico. Más bien resulta que el lugar donde está Tampico al respecto del resto del Golfo de México, pues justo geográficamente lo protege de que le lleguen estos huracanes. Lo que estuve investigando, y es justo lo que hablo en el libro, es que parece que hay como dos corrientes internas del Golfo que chocan frente a sus costas y esto ayuda a desviar las tormentas. Entonces, más allá de agradecer a seres de otros planetas, más bien tenemos ahorita que agradecer a las corrientes del Golfo, que desafortunadamente por la crisis climática que estamos viviendo, parece que estas corrientes se están modificando y puede ser que la protección extraterrestre o no a los huracanes, las tormentas, pues llegue a su fin. Entonces, eso lo sabremos simplemente en algunos años, pero por mientras, pues sí, si a mí no me llega un huracán, yo sí agradecería a quien sea, ¿no? Porque no tuve estragos en mi casa, la verdad.
4: Y bueno, ese agradecimiento justo de los lugares en que hablas en este libro Ciencia Rara en México, es la Peña de Bernal. También ya hay muchos extraterrestres ahí en los techos, en las paredes y en algunos otros. Pero más allá de la anécdota y de estos pasajes que de repente la ciencia nos ayuda a esclarecer con tu ayuda, hay otras cosas que tampoco conocemos. Y por ejemplo, hablas de Zacatecas y de la plata y los beneficios que tienen en la salud. O hablas de los zombies y de las drogas y de lo que nos causa. Y también, por ejemplo, del jitomate. Ahorita recuerdo que ese rato hablábamos del jitomate, de los alacranes, de las grutas, de los árboles de manitas, del chile, que es una cosa pues maravillosa que representa nuestro país. Pero también hablas acerca de todo lo que pone en peligro a este ecosistema, de todo lo que está poniendo en peligro a estas cosas que nos resultan fascinantes y que nos ayudan al día a día. Y quizá lo más interesante desde mi punto de vista es que nos creas conciencia y pues quizá hay un poquito acerca de qué podemos hacer para conservar todo esto, José.
5: Ay, muchas gracias por decirlo así, Silvia, porque fíjate que yo pasé por una crisis un poco existencial mientras escribí el libro. O sea, inicié con el objetivo de simplemente contar estas historias que a mí se me hacen fascinantes. Y la verdad es que yo lo que quería era, pues, divertir. O sea, sí creo que el mundo que nos rodea puede ser maravilloso y encantador. Y a mí es algo que genuinamente me da muchísima alegría. Sin embargo, mientras más investigaba a fondo sobre estos temas, pues justo, ¿no? O sea, me topo con que en México, y de manera histórica, desde hace siglos, se ha vivido pues una extracción de los recursos naturales al extremo, ¿no? Hemos tenido también procesos políticos que han afectado mucho a ciertas poblaciones y por lo tanto al lugar donde estas poblaciones viven. Creo que como llevo el libro, justo termino contando la historia del tlacuache acuático de Chiapas, pero para mí esta es la historia que más me conmovió. Porque este animalito, que es el único marsupial acuático que conocemos, vive en un cachito de la selva maya, nada en el río Usumacinta, pero está súper amenazado porque pues prácticamente nos hemos estado comiendo la selva durante los últimos años, ¿no? O sea, al principio para poder construir, después en Nequén también para hacer otros muebles, ¿no? Y ahora la selva pues se ha convertido principalmente en pastizales para ganadería. Entonces, esto es algo que, aunque ya hay un área natural protegida, pues sigue sucediendo, sigue habiendo muchísima deforestación, sigue habiendo incendios, la crisis climática también está afectando con sequías, entonces, pues menos agua, se secan las plantas, son más propensas a que se incendien, hay de pronto también ahí pues un poco de piromanía clandestina para tener más terreno para ganadería. Entonces, sí es muy triste, ahora sí que como frase de típica de biólogo. Es un país megadiverso, sí lo es. Tenemos aquí una grandísima variedad de especies de todos los tipos de seres vivos, pero pues también nos lo estamos acabando. Nos lo estamos acabando por estos procesos industriales, nos lo estamos acabando por la contaminación de cuerpos de agua, nos lo estamos acabando, creo que por un hambre, que por un lado entiendo, muy humana, de querer riqueza y de querer crecimiento y querer desarrollo, pero que pues ha sido desmedida, que no hemos volteado a ver a justo todas las otras especies con las que compartimos el planeta. Y es sobre todo como lo que yo pues trato de compartir con esto, ¿no? O sea, el sí, o sea, la vida es fascinante y por supuesto que te entretiene, pero más allá de decir, ay, qué bonitos los animales que me gustan a mí, que yo soy un humanito, son mis vecinos, ¿no? Y yo lo que espero, pues, es volver a levantar este espíritu de amar a la naturaleza y de proteger, de cuidarla y de limpiarla y de conservarla, si es que todavía estamos a tiempo.
4: Yo creo que estamos a tiempo, hay que tratar de revertir un poco todo este daño que estamos haciendo. José, en Ciencia Rara en México sí nos das todo esto, pero también nos hablas acerca de tradición, de historia, de riqueza cultural en todos y cada una de las historias que nos muestras, porque más que historias son realidades que nos muestras aquí. Por ejemplo, pienso en el maíz, en el cacao, que también nos cuentas acerca de esto, pero lo que no quiero que dejes de platicarnos es esta parte de la siembra de las nubes. Cuéntanos, porque es así como que uno piensa en siembra y pues piensa básicamente en maíz, en frijol, pues quizá en algodón, pero del algodón que tiene que ver con las nubes, o porque hay una siembra de nubes.
5: Yo creo que la siembra de nubes es una fantasía a la que nos aferramos todavía. La tecnología y la teoría lo que dice es que si se lanza de alguna manera ciertos químicos a las nubes, vamos, ahí es donde viene la parte de sembrarlas, para que agreguen mucha más agua y para que germinen, estoy haciendo comillas aunque no me ven en la cámara, germinen en grandes nubes de tormenta y a partir de eso tengamos lluvia. Esta es la teoría de esta tecnología. Es una tecnología que se empezó a desarrollar en Estados Unidos, o bueno, a explorar en Estados Unidos desde el siglo pasado, antes de la Segunda Guerra Mundial. Y lo que hace, y es como la práctica que se ha puesto pues, en marcha aquí en México, es que una avioneta despegue, sobrevuele nubes y deje caer ciertos compuestos, principalmente compuestos derivados de la plata, a nubecillas, ¿no? A estas nubes que de pronto son ahí como hilitos en el cielo que no te dan ni sombra, con la esperanza de que justo se conviertan en grandes nubes de lluvia. Digo que es una fantasía a la que nos queremos aferrar porque, por un lado, pues entiendo perfecto esta desesperación de, oye, no está lloviendo y estamos en una sequía terrible. Yo crecí en Torreón, digo, en la ciudad, no tenía nada que ver con el campo de Coahuila, pero sí conozco esta desesperación de, es que el calor no baja, ¿no? Y es que no cae ni una gota del cielo. Y sobre todo, pensando ya cuando estas gotas son las que van a llenar nuestras presas, las que van a dar agua justo para que crezcan nuestros alimentos, las que van a dar agua para que crezcan los animales que comemos, ¿no? Pues se convierte en algo desesperante. Entonces, entiendo perfecto porque mucha gente dice, vamos a hacer lo que sea, ¿no? Sin embargo, hasta ahorita los datos científicos lo que nos arrojan es que no funciona. O sea que si acaso, pues hace un poquito más pesadas las nubes que ya iban a llover. Pero esto de hay un cielo despejado y hago una siembra de nubes, pues ahora sí que cero más cero es cero, ¿no? Entonces no ha funcionado. Hay otras tecnologías que se están tratando de implementar. Ahí yo tengo mis escepticismos, ¿no? Porque no sé qué tan bueno es meternos con el clima de un lugar si ya estamos en medio de una crisis. Pero sí, a eso se refiere la siembra de nubes. Y pues hasta ahora entiendo que se han gastado muchos millones que no han traído tanta agua como prometen.
4: Pues ahí lo tienen, escuchas de Radio UNAM, Ciencia Rara en México, fenómenos y seres vivos fascinantes y extraños, de José Gotés, que sale bajo el sello de Paidós. Vayan, búsquenlo, disfrútenlo, redescubran, porque hay como que muchas cosas de acuerdo a las regiones en las que vivimos o a las que conocemos, que quizá ya habíamos escuchado, pero que José nos lo explica de una manera muy clara. José Gotés, muchísimas gracias.
5: Muchísimas gracias, Silvia.
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6: Aporrar.
7: Aporrar me suena como echar vitoreo.
8: Yo creo que aporrar es cuando alguien agarra como algo muy contundente, o un mazo o un bat, y le pega a alguien.
9: A mí me suena cuando un grupo de porros te golpean.
10: A mí me suena cuando los policías agarran su macana y empiezan a golpear a las personas de que tras, tras.
11: Para mí aporrar es aventar, arrojar algo o romper algo mediante un golpe.
6: Aporrar. Dicho de una persona que se queda sin poder responder ni hablar cuando tiene que hacerlo. O quedarse sin palabras. Aporrar.
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12: La historia del perfume del rey no se queda en su primer libro. Al contrario, deja la sensación de que apenas estamos viendo la superficie de algo mucho más grande. Hola, Radio Escuchas. Soy Daniela Nava y hoy vengo a hablarles de la segunda parte de El perfume del rey, Las cadenas del rey. En esta segunda entrega, la historia cambia de tono y se vuelve más intensa. Seguimos a Emily, pero ahora en un contexto mucho más hostil, donde ya no se trata solo de entender el mundo que la rodea, sino de aprender a sobrevivir dentro de él. El libro se apoya mucho en la intriga política y los juegos de poder entre reinos, lo que hace que Emily pase a ocupar un lugar mucho más relevante dentro del conflicto. Su situación la coloca en medio de negociaciones de paz y estrategias de poder, donde distintos personajes buscan utilizarla como ventaja política. Esto también impacta directamente en sus decisiones y en la forma en la que se relaciona con los demás personajes, algo que en lo personal hace que la historia se sienta más interesante y menos predecible. La relación con el rey Stefan añade una tensión constante. No es un vínculo sencillo, y justamente esa complejidad le da más fuerza a la historia, porque el romance se construye desde el conflicto y no desde la comodidad. En paralelo, entra en juego Magnus Lacroix, rey del reino enemigo, cuya presencia amplía el conflicto y añade una nueva capa de tensión a la trama. A lo largo del libro, se desarrolla un proceso de transformación en Emily. Pasa de haber sido una joven ingenua a convertirse en alguien más consciente de su entorno, capaz de tomar decisiones dentro de un sistema que constantemente la pone a prueba. Las cadenas del rey no solo continúa la historia, la complica, la oscurece y la hace crecer. Y al final, deja una pregunta clara. ¿Hasta dónde pueden llegar las decisiones cuando el poder, el amor y la lealtad están en juego? Soy Daniela Nava y nos escuchamos a la próxima.
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3: Comensales de la palabra. Llegamos al final de este banquete literario. Antes de terminar, les comparto un tip literario. Leer una variedad de géneros puede ser la mejor forma de ampliar sus horizontes y saborear las letras desde diferentes perspectivas. Alternen novela, ensayo, poesía y cuentos. Prueben diferentes estilos de cocina. Cada uno aporta algo único que enriquece el gusto por la lectura. Este programa fue posible gracias a la producción de Perla Gatica, Nayeli González, Paco Ángeles, Guillermo Belmont y Paco Chamorro. Soy Silvia Cruz Jiménez. Deseo que en su próxima lectura encuentren un sabor nuevo y un deleite inesperado. Los dejamos con un último bocado que llega en la voz de Alenka Ríos Hart, actriz, música y cineasta. No me queda más que desearles buen provecho. Esto fue...
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13: Hola, soy Alenka Ríos. Soy actriz, cineasta, músico, maestra. Y un código secreto que tengo con mis amigas es que cuando estamos chismoseando de algún tema jugoso y alguien se acerca a querer entrometerse, le digo, asunto.
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2: Mis queridas almas hercianas, sean bienvenidas a Radio UNAM, Gabinete de Curiosidades, en este último programa que estamos dedicando a una serie de entrevistas con el dúo de arte sonoro Christoph K. Ruhl, integrado por Carol Ryusek y Jan-Christoph Kamps. Bienvenidos nuevamente. Y ahora queremos enfocarnos en esta otra parte de su trabajo, que es la acusmática, pero para ello hablar un poco de los orígenes. ¿Quién quisiera iniciar?
3: Bueno, nos encontramos en este grupo de tocadiscos, pero al inicio de nuestro trabajo, de nuestro grupo, es la música acusmática, porque, bueno, venimos de la misma escuela del mismo profesor, que es Denis Dufour, y también un compositor que se llama Luc Ferrari, y Carol ha trabajado con Helio, hace una obra con Helio, programa de radio, y cuando estuve joven, como fui joven, estaba el asistente de Luc Ferrari. Y la música acusmática es una escucha pura. Y bueno, en concierto hay una difusión con muchas bocinas, puede ser una difusión, solo es una obra en estéreo, pero se puede mover los sonidos, y ahora se hace mucho multicanales, y bueno, el movimiento de los sonidos está en la escritura. Y vamos a escuchar una de las primeras obras que hacemos.
4: Vamos a escuchar un fragmento de Corazón Road, que es nuestra primera obra acusmática. Y pasamos tiempo, como 2 meses, aquí en México, Guatemala y Belice.
3: En Yucatán.
4: Sí, y cada día grabamos sonidos, a cada uno, cada una con su grabador. Y está muy interesante de tener 2 ojeras del paisaje sonoro. Y cuando regresamos en Francia, pasamos tiempo en el estudio para hacer como un diario sonoro de América Central. Pero no es un documental, es una obra poética. Y la obra también habla de nuestro amor, que es una forma íntima de escuchar también. Y el fragmento que vamos a escuchar es muy particular. Estaba en Mérida y había una manifestación, y nos encanta estas voces que quieren justicia. Y no sé si va a escuchar un sonido fuerte, muy fuerte, blanco, que es una grabación que hicimos en el avión, en los baños, cuando abre la puerta de para que todo sale, hay un sonido enorme blanco, y con este sonido aparece la energía de estas voces que pidieron justicia para el pueblo. Este se llama Justicia, y antes hay una pequeña fragmento con bandadores, pero hay que escuchar bien porque hablan de un torta que se vende 1,000 pesitos, que estaba en el año 90, y pienso que ahora parece un
3: muy caro.
4: Muy caro la torta.
3: A 1,000 pesitos.
4: Corazón Road, si podemos escuchar este fragmento.
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0: en donde se ponen a contar las boletas muy tranquilamente los funcionarios electorales, después que el pueblo ha reclamado, después que el pueblo ha señalado que metieron tacos, que pusieron urnas embarazadas, que hicieron el carrusel, después de que cometieron todas las trampas, todos los fraudes, se ponen a contar los votos muy tranquilamente. Eso será democracia. Preguntamos a la comunidad, señor gobernador,
1: estamos en Gabinete de Curiosidades. Acabamos de escuchar esta composición, esta pieza sonora acusmática que se llama Justicia y fue grabada en Yucatán, México, en la década de los 90. Y muchísimas gracias por estar aquí al dúo Christoph Carroll, con Carroll y Christoph precisamente, que están en México y pues celebrando estos 30 años de carrera, nuevamente grabando estos sueños, haciendo colaboración con músicos y conociendo pues toda esta red, ¿no?, de artistas sonoros. Es muy grato tenerles aquí. Y una pregunta también es, ¿cómo es esta cuestión de los nuevos idiomas? ¿Se saben los 50 idiomas o cómo esta Torre de Babel se va desmoronando para comunicarse?
2: Es una pregunta muy interesante porque al fin en la fonoteca encontramos una mujer que nos propone de traducir su relato de sueño en purépecha. Y es muy precioso, muy rico para nosotros. También propone un contacto con una persona que pueden decir su relato de sueño en purépecha. Y pienso que la próxima etapa, si podemos regresar en México, es de grabar relatos de sueños en los idiomas de indígenas que son
1: más de 60 lenguas.
2: Sí, que
1: originales.
2: No sabemos cómo vamos a construir el proyecto, pero es la idea, sí.
1: Qué bello.
3: Es que no conocemos los idiomas, pero cuando llegamos en un lugar como en Egipto, el Caire, o en Kurdistán, o en Italia, o en Griega, tenemos personas que nos ayudan a traducir y tenemos la traducción. Es increíble entrar en un país con su idioma. No conocemos Egipto y entramos en la cultura con el idioma. Es muy, muy agradable, es un placer. Y bueno, de primero hicimos, ¿por qué debemos, para ir en el Bari, debemos cruzar el Níger con esta piroga? Y había un sonido increíble, pero no teníamos nuestro grabador. Y bueno, durante 3 o 4 o 5 días hacemos el mismo trayecto en la piroga con el grabador, pero desaparece. No está lo mismo que nos encontramos la primera vez. Y bueno, en este fragmento, para nosotros es este sonido que no podemos grabar, que lo hemos oído, pero ya se fue. Y se le llama la bala del Bani.
1: Escuchémoslo.

0: Pues acabamos de escuchar precisamente Ballade du Vanni, que fue grabado en Níger, en este río que está al oeste del continente africano. Si quisieran darnos un cierre, porque ha sido un gusto tenerles aquí en este espacio durante estos 4 programas que hacen la serie con ustedes, Carol, Christoph, muchas gracias por estar aquí en el programa.
1: Gracias a ti.
2: Gracias.
0: Que sigan pues viajando, recopilando estas voces, estas sonoridades, muchos más años también para esta creación sonora. Si nos pueden dar sus redes de contacto.
1: Sí, hay en Facebook.
2: No Instagram, sé si Facebook, Instagram, un sitio.
1: Christoph Carol, es muy sencillo.
2: Y no sé. La página web, que bueno, hay muchas páginas porque sí. Hay muchos proyectos, sí. Es Christoph, que se escribe con K-R-I-S-T-O-F-F, diagonal K, diagonal rol, R-O-L-L, punto net. Sí. Y hay muchas cosas, podemos escuchar, leer cosas en francés, poquito en español, y hay video también, y hay muchas.

0: Y espero que se oye.
1: Y con esto cerramos esta serie de cuatro programas. Muchísimas gracias. Les invitamos a que lo puedan escuchar también de forma diferida en el podcast, que es radiopodcast.unam.mx, y también la retransmisión aquí en México, en la Ciudad de México, todos los lunes a las 6 de la tarde. De momento me despido, soy Frida Rebontulet, les invitamos a que se queden en la programación de Radio UNAM y nos sintonicen en los próximos programas de Gabinete de Curiosidades. Muchas gracias, Carol, Christoph,
2: por estar aquí. Muchas gracias.
3: Nos vemos.
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6: Y continuamos esta tarde, ¿qué le parece con música tradicional de Egipto? Música de dominio público. Y esto será Umchar Asmar Modafar y Taksim Alagua. Interpretan Mohamed Murad Migali y Fawi Ahmad Otman Rababa, Yusef Ali Bakash en la voz, Radaman Hassan Rababa y voz, en el Argul Mustafa Abdel Aziz y Fauzi Hafez Garf. La tabla interpreta Hanafi Mohamed Ali, una selección del álbum The Musicians of the Nile, Los Músicos del Nilo, Down by the River, la producción en 2006 en los Estados Unidos por el sello Long Distance.

0: Acabamos de escuchar música tradicional de Egipto, música de dominio público. Hemos escuchado Umchar Asmar Modafar y Taksim Al Agua. Interpretaron Mohamed Murad Migali y Fawi Ahmad Otman Rababa, Yusef Ali Bakash Bos, Radaman Hassan Rababa y Bos, en el Argul Mustafa Abdel Aziz, en el Garf Fauzi Hafez y en la tabla o en el tabla Hanafi Mohamed Ali. Una selección del álbum The Musicians of the Nile, los músicos del Nilo, Down by the River, la producción en 2006 de este álbum en los Estados Unidos por el sello Long Distance. Continuamos con unos mensajes y después música contemporánea para violín de Azerbaiyán y Rusia. Quédese con nosotros.
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3: El peso exacto de un colibrí. Autores de la minificción: Cristina Gutiérrez Mar y Oscar Tagle. El arete de perla. Parte del escenario.
4: El parroquiano los observaba desde la esquina contraria. Las cafeterías eran pequeñas. Ellos solían sentarse en los mismos lugares o en alguna mesa dentro del cálido ángulo. Libretas, libros, plumas y café eran parte del escenario. Su obsesión por aquel dúo se convirtió en breves párrafos narrativos alternados entre las hojas de su cuaderno. Le intrigaba que en cada ocasión hacían cambios en el menú. Nunca repetían el platillo. Ambos comían a veces hasta del mismo plato. La sincronización era meticulosa y coqueta. Hablaban cordial. En su entorno se respiraba admiración y respeto. Sus manos empataban con el roce del lápiz o algún borrador. Reían rostro con rostro. Ellos tal vez no se daban cuenta, pero la inclinación era evidente. Al parroquiano se le disparaba el imaginario con el buen sexo que compartían los dos personajes después de sus tardes literarias. Porque en ese mundo creado entre ellos, los placeres se revelaban en cada gesto.
5: Escribir a cuatro manos es trabajar a dos mentes que se cruzan. Hay un intercambio en el juego de roles. Cristina Gutiérrez Mar experimentó con la voz masculina, yo me aventuré con la femenina. De esta aleación surgió una tercera voz narrativa. La escritura estuvo yendo y viniendo sin parar durante la pandemia y más allá. 2 años de trabajo, luego vino la edición. Había 150 cuartillas de las que quedaron un poco más de 100.